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1: Panadería busca al mejor maestro pastelero con experiencia para trabajar 2 o 3 días a la semana part-time. Horario y sueldo a convenir, pago diario. Interesados, comunicarse al 93-423-0174. 93-423-0174. Se necesita conductora, dama, con experiencia en traslado personal, trabajo por turno, enviar antecedentes al correo personaltraslado@gmail.com. personaltraslado@gmail.com, antecedentes al día. Empresa hotelera necesita recepcionista y camarera con experiencia. Presentar antecedentes en Lincoln 1326 Concepción. Lincoln 1326 Concepción. Se necesita gasfitter y también maestro para techos. Ambos comunicarse al 99-886-8553. Maestro gasfitter y maestro para techos. 99-886-8553. Se necesita pintor de letras en muro. Comunicarse al 94-225-4696. 94-225-4696. 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

señora Janet en el correo alejandra.santana.velázquez@gmail.com. alejandra.santana.velázquez@gmail.com. Se arrienda casa interior con entrada independiente en Chiguayante, sector central, 2 dormitorios.

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Una nueva botica del ayer, un nuevo programa en radio, ya el programa de televisión, ya ustedes muy bien lo conocen, lo pueden ver a través de nuestra señal, incluso en HD. ¿Sabías eso, no? Nuestra botica en HD, así como tenemos la radio cuando saltamos de la AM, ¿ya? Cuando saltamos de AM a FM, porque estamos transmitiendo nuestra botica como siempre, desde hace 30 años, en la 1410 AM, que fue nuestra primera casa matriz, pero hoy día tenemos Radio Salud de Santiago en el 570M, pero también se han sumado en FM. Pasó lo mismo que en la televisión. Saltamos de AM a FM y ahí la voz te sale de otra manera, con otras tonalidades. Es como un salto cuántico, que lo mismo pasó en televisión. Transmitíamos en señal análoga, ¡pum!, y salíamos ahí con la carita de mono como siempre, ¿ya? Pero en un momento dado, les voy a contar esto, una anécdota. Me llama Julio César y me dice: doctor, vamos la próxima semana a salir en señal de alta definición. Y se lo digo para que se maquille un poco mejor, no sé, porque a usted no le gusta maquillar, así que sí. A nosotros en realidad nos cuesta echarnos cosas en la piel y todo lo demás, porque al final lo que nosotros validamos, amigas y amigos, no es el mensajero, sino el mensaje, el contenido de lo que ustedes comparten programa a programa, tanto en radio, ya este programa que dura una hora todos los días, que también se puede escuchar en Spotify. A propósito, hay plataformas que están repitiendo mis boticas de hace 30 años, o sea, es como un súper recuerdo. Y bueno, y estamos también en radio y estamos en televisión, ¿ya? Y estamos en las redes también. Saludos a través de las redes a quienes nos acompañan: Nuri, Juan Carlos, ¿quién más? A Manuel, a Mari, a todos los que están también compartiendo a través de las redes. Ya, maravillosa oportunidad que tenemos de compartir este espacio de salud natural. Hoy día vamos a hablar, como siempre, de cómo ir previniendo dolencias importantes a través de la aplicación de ciertos consejos, ciertos pequeños cambios en tus hábitos alimentarios y de conducta, por ejemplo, lo que se puede llamar cambios en el estilo de vida. Eso lo vamos a ir aprendiendo. Vamos a hablar un poquito de lo que es el peso óptimo, que es en realidad tu peso fisiológico. A veces el marketing nos promueve, qué sé yo, tallas muy delgadas, extremadamente delgadas. Ahí están, hoy día se ha ido para el otro lado también. Están promocionando mucho esas tallas XL. Hemos tenido, ¿verdad?, bastante información sobre eso. Pero en realidad, quien manda es tu cuerpo fisiológico. ¿Cuál es el peso en que tu fisiología, el comportamiento de todo tu sistema orgánico, que es tan característico de cada cual, ya es el peso en el cual pareciera ser que toda nuestra maquinaria anda mejor? Y eso se puede lograr a través de justamente esta propuesta, que te lleva a un primer paso, que es una desintoxicación vital. Ya es un método que nosotros aplicamos por 7 días, que se puede, le decimos 7x3 también, porque lo puedes alargar hasta máximo 3 veces, 3 semanas, por decirlo así. Este método del 7x3 es extraordinario para generar el sustrato preciso, idóneo y altamente eficaz, de manera tal que tu cuerpo se autorrepare. Al final, aquí los aplausos no se los lleva nadie más que usted misma. ¿Ya? Las felicitaciones son para usted misma cuando usted logra, amiga o amigo también, lograr sus parámetros biológicos, sus estándares bioquímicos de manera correcta para su edad, para su género, para también su estilo de vida. Una persona que, por ejemplo, trabaja moviéndose, que es activa en su trabajo, va a tener otro tipo de necesidades que una persona que trabaja en una oficina, por supuesto, o que está paradita todo el día. Entonces, todo eso conjuga al final en lo que nosotros determinamos como la base fisiológica, y con ello el peso fisiológico. Entonces, vamos a fortalecer nuestra energía vital, vamos a fortalecer nuestra fuerza interior, que es muy importante, de manera tal también que se pueda ver en nuestra fuerza exterior, mejorando el conjunto de fibrillas musculares también, para que tú puedas moverte. Hay un dato bien interesante, porque hoy día cada vez la gente está más sedentaria. ¿Sabías eso? Hoy día se hizo un estudio. El normal de las personas hace, qué sé yo, 50 o 60 años, que no es tanto,
piensa que la historia del hombre tiene 6.000 años, la gente se movía alrededor de su lugar, de su casa, de su hogar, donde se instalaba, ¿ya? ¿Cuánto era el radio que caminaban, que se desplazaban, que se movían, que, no sé, los hombres que salían a la conquista, ¿verdad?, a cazar, lo que sea, o a trasladar sus animales? ¿Cuál era el radio? 36 kilómetros. 36 kilómetros se movían de aquí, no sé, un buen trecho, a dejar los animales, no sé, a la montaña, y los dejaban pastando, después volvían. Ese era lo máximo que se desplazaba una persona. De hecho, dicen que Jesús, si tú tomas el plano de la zona de Israel, de Betania, del mar de Galilea y todo eso, Jesús no se movió más allá de 30 kilómetros. Todo él cambió el planeta en un área de radio de 30 kilómetros. Bueno, el hombre va a ser un poquito más, 36 kilómetros. Pero ¿cuál es hoy día el promedio que tú te movilizas? Y ojo, y te movilizas muy poquito, porque el mundo es sedentario, ¿no? Estamos todos sedentarios, estamos todos en una silla. Yo me levanto, ¿verdad?, y me voy a desayunar, o voy al baño, qué sé yo, a prepararme para el día, y estoy sentado y me siento al desayuno, me siento, y luego tomo mi auto o tomo la locomoción colectiva donde voy sentado, y luego me bajo de esa locomoción y subo a mi oficina donde estoy sentado, ¿verdad?, todo el rato, y luego me voy para mi casa donde nuevamente me desplazo sentado, y llego a mi casa a sentarme para cenar. O para ver un programa, o qué sé yo, leer lo que tú hagas en tu casa, ¿verdad? Y pasamos todo el día sentados. Bueno, esos 36 kilómetros de radio han disminuido a la fecha de hoy a 6 kilómetros. 6 kilómetros. O sea, estamos hablando un sexto de lo que el hombre se desplazaba, ¿ya? Siendo, y te estoy hablando hace 50, 60 años, si vamos más atrás, mucho más. Porque el pueblo, el ser humano era un pueblo nómade. Cuando hacía frío se tenía que ir a las zonas más cálidas, cuando había sequía en un lado tenía que volver a lugares donde hubiera agua, qué sé yo, o tierras para sembrar o donde llevar sus animales. Entonces hoy día estamos nosotros pagando tributo a un hábito que se nos ha incrustado con el sistema, que primero que todo nos movemos muy poco. Y también nos desplazamos muy pequeñas o cortas distancias. No faltará el que dice, uy, pero yo me fui a Nueva York el mes pasado, pero te fuiste sentado en un avión, ¿ya? O nosotros que nos vamos ya pronto a hacer un periplo por Sudamérica, todo es tan cómodo, te recogen. Una vez me tocó estar en Los Ángeles, en la ciudad de Los Ángeles, en California, donde el doctor decía, esta es la cuna ya del ejercicio físico. ¿Ya? Del ejercicio físico. Acá todo el mundo sale a correr, a trotar, a caminar. Todos hacen deporte en Los Ángeles, en California. Y me lleva al gimnasio donde esta persona, este doctor, asistía. Y a la entrada del gimnasio, que estaba en un segundo piso, me encuentro con una escalera mecánica. ¿Me puedes creer eso? Y yo, no, esto es ridículo. Le dije, pero ¿cómo? ¿Qué? Y él no se daba cuenta de cómo nos conectamos con esa comodidad. 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El 6090 es un aliado de las personas que quieren ayudarse, darse un empujoncito metabólico. Las personas también me lo han comentado, muchos pacientes con Hashimoto, con problemas de hipotiroidismo, han estado utilizando este último año sobre todo, ya han estado utilizando el 6090 como un soporte nutricional al apoyo terapéutico del endocrinólogo, el especialista que está tratando el problema de hipotiroidismo o del síndrome de Hashimoto, ¿ya? Entonces, por un lado nos ayuda metabólicamente a pacientes con problemas de tiroides, pero quienes no tenemos, gracias a Dios, problemas de tiroides y queremos de repente también darle un cambio a nuestro peso corporal actual por buscar el peso fisiológico saludable, ahí te ayuda también con 6090 nocturno. Se dice nocturno porque se toman dos cápsulas al momento de acostarte, ¿ya? Cuando tú te acuestas, no sé, 9, 10 de la noche, más o menos a la hora que te vas a acostar, más allá de que hagas alguna actividad, leas, lo que sea, en tu casa, ahí
te vas a tomar dos cápsulas de 60-90 y te vas a dar cuenta cómo tu cuerpo no solamente se enjuta, perdón, se disminuye su peso corporal, ya no solamente tu cuerpo adelgaza, pierdes masa, que en este caso no es solamente agua, sino que como aumenta el metabolismo en un termobólico, ayuda a quemar las grasas también. Esa es la gracia del 60-90, que actúa sobre la grasa del cuerpo, ¿ya? A través de los minerales, especialmente a través del yodo, a través de los oligoelementos y todos los nutrientes que aportan las algas feofisias pardas. Pero si estás gordita, estás gordito, tienes algunos kilos de más, siempre es conveniente ayudarte de las plantas medicinales, ¿ya? 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Vale la pena pasar ese estrés del sabor amargo, porque va a actuar sobre los adipocitos, va a actuar incluso apoyando todo lo que es el drenaje. Le llaman, en Estados Unidos, le voy a contar, a 60-90 le llaman la fórmula que entalla. La fórmula que entalla, le llaman 60-90 entalla. Yo pensaba como talla, como broma, ¿no? Y entalla es porque enjuta el cuerpo. Esa es una característica bien importante. Cuando tú tomas 60-90, te vas a dar cuenta que tu cuerpo no solamente pierde peso corporal, ¿ya? Sino que también tu cuerpo comienza a entallarse, es como un modelador de tu cuerpo. Y eso ocurre justamente porque estás activando todos los procesos detoxificantes, depurativos y obviamente tónicos. Ahí yo creo que juegan un rol fundamental estas plantitas, ¿ya? Me gustan. Y hemos tratado de mascarar ese sabor amargo poniéndole, en el último tiempo le hemos puesto menta, ¿ya? Para que tú lo sepas, si hueles, le hemos puesto menta, que no es una planta para adelgazar, es tónica, ¿sí? Te ayuda de una manera u otra al metabolismo, pero le cambia un poquito el sabor, le mejoramos el sabor. Hasta en eso nos preocupamos acá en la botica del ayer. Y a esta hora, junto al Mitleven, ya se los menciono, el Mitleven en gotas, hablaré de él. Y lo que más me gusta, ya hoy día está de primera línea, es el aceite de orégano oro. El aceite de orégano oro, vamos a aprender cómo se toma el aceite de orégano oro y por qué es tan importante para mejorar nuestra salud. Arrancamos entonces un nuevo programa. Soy el doctor Leopoldo Moreno, como buen químico farmacéutico, director técnico de esta linda botica que es Madre Tierra, recibiendo ya sus consultas y dudas a nuestro programa de hoy.

Todos al Noa Noa ahí junto a nuestro querido amigo Juan Gabriel. Algo bien especial de Juan Gabriel, que él en un momento de su vida se hizo vegetariano. Él tenía una tremenda adicción por los carbohidratos, que obviamente después lo vimos, el hígado graso y todo lo demás. Y lo sabemos porque era un gran, Juan Gabriel era un gran, pero gran admirador de un chileno famosísimo en el mundo como fue Manuel Lezaeta Charán. Manuel Lezaeta Charán, y él seguía la doctrina térmica y era muy respetuoso, pero se ve que en un momento como que lo sobrepasó, ¿verdad? Como que, claro, cuando uno está solo en esto, por eso es bueno formar estas familias, estos grupos, los que nos reunimos a través de las redes o a través de este programa. Cuando este programa lo escucha una mamá con su hija, por ejemplo, ya comienzan a hablar un lenguaje. El doctor

mucho de mis pacientes en terapia, cuando estamos en consulta o le estoy haciendo una terapia grupal, yo les digo, cierren sus ojos. Cierren sus ojos, porque con el ejercicio de cerrar sus ojos, uno puede mirar el silencio. Puede mirar el silencio, realmente el silencio, simbólicamente hablando, ese silencio que nos permite conectarnos con el sonido del universo. Dicen que el universo tiene una vibración o un sonido determinado, dicen los que saben, que es si bemol. Entonces, ¿qué logramos con eso? Apaciguar, por sobre todas las cosas, el sistema nervioso del paciente. Todas las patologías, ya hoy día está de moda, si tú lo ves en la red, todas las patologías, todas las enfermedades cursan con un fenómeno, bien digo, inflamatorio. ¿Ya? Todas las patologías tienen una base inflamatoria, para que tú lo sepas. Aunque tengas así una simple otitis, ya eso es una inflamación. ¿Ya? Tienes una gastritis, una cefalea, siempre hay un factor inflamatorio, ¿ya? Siempre. Por lo tanto, anda muy bien aplicar terapias desinflamatorias, no antiinflamatorias, distinto. ¿Ya? Antiinflamatorias para prevenirlo, eso lo tenemos que practicar cuando estamos ya más sanitos. Cuando estamos sanos, hay que hacer una dieta antiinflamatoria, pero cuando estamos enfermitos, hay que usar una desinflamación. Por ejemplo, ahí las concentraciones de omega 3, la cantidad de omega 3 obviamente va a ser mayor en un proceso desinflamatorio. La ausencia de carbohidratos, por ejemplo, en una dieta desinflamatoria, porque ahí me van a decir, doctor, ¿y cuál es la diferencia? Claro, son diferencias considerables. Una hipoingesta de hidratos de carbono es mucho mayor en un proceso desinflamatorio que en un proceso antiinflamatorio, ¿no? Entonces, ahí vamos ajustando. Hay frutas, por ejemplo, o hay verduras que nosotros en el proceso desinflamatorio las dejamos un poquito de lado, un poquitito, ¿ya? Como es el tomate, por ejemplo, esta fruta tan exquisita de origen peruano, porque tiene características ácidas. Entonces, tenemos que dejarla de lado en un proceso desinflamatorio, pero ya en un proceso antiinflamatorio, no. Ahí podemos volver a consumir tomate o algunos derivados en su salsa, me refiero, o la betarraga también, con todos estos colorantes que aportan por el factor renal. Me siguen, ¿verdad? Bueno. ¿Y qué más? Ah, me dicen que me escriben que tengo que responder las consultas. Vamos rápidamente a esto. Me dicen, doctor, ¿cómo se toma el aceite de orégano? Muy sencillo, 20 gotas al día. Ojalá alejado de las comidas. Unos 10, 20 minutitos antes o después de la comida, alejarlo. No con la comida, el aceite de orégano. Cuando es terapéutico. Cuando es como profiláctico, cuando tú lo quieres usar para prevenir el Helicobacter pylori, que quieres prevenir la cándida, quieres ayudarte a eliminar metales pesados y qué sé yo, ahí lo puedes consumir con los alimentos, ¿ya? Pero si estamos derechamente con una patología encima de este origen digestivo y del otro origen ya micótico, por ejemplo, ojalá unos 10 o 20 minutitos. Ay, te hablaba, perdón, me acordé. Y esto de la característica desinflamatoria que todos hoy día promueven para ayudar a los pacientes enfermos en general, se conjuga con otro factor que hoy día la gente como que se ha distanciado, no se da cuenta, y tiene que ver con el cortisol y particularmente los altos niveles de estrés crónico, de estrés permanente con los cuales convivimos, ¿ya? Es muy importante que ustedes aprendan, ¿ya? Aprendan y entiendan que es algo muy fundamental que ustedes, amigas y amigos, comiencen a, en este caso, a tomar un poquito riendas y cartas en el asunto. ¿Cómo lo hacemos? A través de la ingesta diaria de algo que nos ayuda a modular nuestra respuesta frente al estrés, y ese es el Level Up. El Level Up con adaptógenos es el complemento ideal para las personas que estamos sometidos a un constante estrés. Tómelo todos los días a diario. En ayunas, usted se va a dar cuenta cómo comenzamos a modular de mejor manera, ¿ya?, nuestra respuesta frente al estrés. Bueno, la pregunta sobre el orégano, vamos a responder al tiro antes de la pausa, que ya nos vamos a la pausa. ¿Cómo se toma el orégano? 20 gotitas. 20 gotitas todos los días. Hay personas que se lo toman todas las 20 gotitas de un viaje. Yo prefiero a veces tomarme 10 gotitas en la mañana, a veces 10 gotitas en la tarde.

Y de repente, si estoy muy ocupado durante el día, bueno, 20 gotas de un viaje. Y con ello tengo la cantidad de carvacrol, de timol, de polifenoles, de terpenos, de sesquiterpenos, de sustancias que son lipoactivas, etcétera, que están en el aceite de orégano oro. ¿Ya? Aceite de orégano oro. Por favor, si usted está sufriendo de algún trastorno digestivo crónico, si se le diagnosticó ya el Helicobacter pylori, se le hizo el examen y usted tiene el diagnóstico, ya estoy con el Helicobacter pylori, y está haciendo sobre todo la antibioterapia típica contra el Helicobacter pylori, por favor, complementelo con el aceite de orégano oro. Complementelo con 20 gotitas todos los días, uno o dos meses, y luego puede descansar, ¿ya? Y luego sigue permanentemente tomándola a dos semanas. Cada dos semanas se toma el aceite de orégano oro. Si está con algún tipo de candidiasis también, anda muy, muy bien. O por último, si nota que su cuerpo está inflamado, y va al médico y su médico le dice que usted está intoxicada con metales pesados, está la presencia del plomo, del mercurio, del arsénico, del cadmio, del níquel, qué sé yo, a tomar aceite de orégano oro. ¿Dónde lo encuentra? 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Nos vamos a la pausa para los minutos que nos quedan y ya estamos de vuelta con el segundo bloque de la botica de la vida. Junto a 6090, junto a Micleven, junto a Level Up y lo más importante, junto al queridísimo aceite de orégano oro, que nos hace tan tan bien porque además tiene efecto antioxidante, o sea, previene el envejecimiento prematuro. Nos despedimos con esto, ¿ya? Seguimos avanzando en nuestra querida botica del ayer. Estamos atentos a cada una de sus consultas a través de las redes sociales y a través de todas las plataformas en que estamos, pero particularmente y como nos gusta, a través de la radio. Soy el doctor Leopoldo Moreno. Les invito a un nuevo encuentro. Y al finalizar, como siempre, les dejo el mensaje para mí más importante y vital. Pongan siempre primero a Dios por sobre todas las cosas.

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¿Se han fijado cuando el río lava humildemente los pies del sauce? Este se inclina para besarlo con sus ramas.

El gallo canta, la flor muestra sus pétalos, el sol alumbra. ¿Cómo agradeces tú el nuevo amanecer?

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¿Saben? Hay cuatro cosas viejas que son buenas: viejos amigos para conversar, leña vieja para calentar, viejos vinos para beber y viejos libros para leer.

Una palabra amarga puede crear odio. En tanto, una palabra agradable puede suavizar el camino.

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El minuto que vives es el más importante de tu vida, donde quiera que te encuentres. Pon atención a lo que estás haciendo. El ayer ya se te fue de las manos. Vive el momento presente, porque tu futuro depende de él. Trata de aprovechar al máximo el momento que vives, sacándole toda la utilidad que puedas para tu perfeccionamiento.

Esparce por todos los rincones la alegría de tu corazón. Que sea una alegría contagiosa y viva, que aleje la tristeza de los que se comunican contigo.

Amiga, amigo, ha sido muy grato para nosotros haberte acompañado camino a la medianoche. Por tu sintonía, muchísimas gracias. Que descanses. Chao.

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1: Franklin, 7 extranjeros fallecieron tras huir de una fiscalización y ser impactados por un bus, lo que provocó después un incendio en una farmacia. Desde las 3 de la tarde y hasta total despacho se vota en el Senado la mega reforma del gobierno. En la oposición y el PDG se repiten los cuestionamientos al ministro de Hacienda. Según Mega, la ex alcaldesa de Antofagasta, Karen Rojo, ya es extraditada a nuestro país desde Ámsterdam. Condenada por fraude al fisco, se espera que llegue la mañana de este miércoles. La justicia declaró culpable al ex alcalde de Renaico, Juan Carlos Reinao, por delitos de connotación sexual. El veredicto será el 7 de agosto. La fiscalía pide más de 60 años de cárcel. 95% de pacientes en lista de espera han recibido atención, parte del balance entregado por el gobierno a 90 días de la alerta oncológica. En el mundo, en medio de la escalada en Medio Oriente, Trump amenazó con atacar las centrales eléctricas de Irán si no se llega a un acuerdo. Migración estadounidense, el equipo ICE, suspendió la mayoría de los controles vehiculares tras los tiroteos que dejaron 2 fallecidos la semana pasada. Y en los deportes, España derrotó a Francia y es el primer finalista del Mundial. Su rival será Argentina o Inglaterra, que se enfrentan hoy en Atlanta. El Tribunal de Disciplina redujo a 3 partidos la sanción a Javier Correa en Colo-Colo.
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0: grados actualmente, la humedad del 73%, esperando una mínima de 10 y una máxima de 14 grados, con cielos nublados durante toda la jornada, dice Meteorología. Acá en la zona central, en particular acá en Santiago, se espera que las precipitaciones comiencen en la tarde del jueves, y de ahí que se mantiene hasta el domingo, no, hasta el martes, de hecho, es lo que pronostica Meteorología. Vamos a ver cómo sigue aquello. Pero para este miércoles se esperan chubascos entre Talca y Puerto Montt. Así va a estar para esta jornada. Incluso durante la tarde se va a sumar Coyhaique y chubascos de agua nieve hasta Punta Arenas. Estamos hablando desde el Maule hasta la zona austral del territorio. 13 grados se esperan en Valparaíso con nubosidad. También en Copiapó espera 17, 14 en La Serena y Coquimbo, 19 en Arica, Iquique, Antofagasta. Chubascos en Rapanui espera una máxima de 21, de 15 en Juan Fernández. Las máximas serán de 12 en Chillán, de 13 en Concepción, 12 en Temuco, de 13 en Punta Arenas, de 11 en Valdivia y Puerto Montt y de 7 en Coyhaique. 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
0: Vamos a comenzar en la región del Biobío. El sistema frontal es intenso en las últimas horas allá en la zona, en el borde costero. Los pescadores optaron por sacar los botes del agua y amarrarlos en tierra, mientras el llamado es a no acercarse a la costa, todo cuando se suspendieron las clases para esta jornada en todos los niveles, en el Ñuble y en el Biobío. Lo cuenta Christopher Espinosa.
2: El sistema frontal de viento y lluvia se deja sentir con fuerza en la región del Biobío, tanto así que ya ha provocado algunos estragos. Voló nuevamente el techo de la escuela de Punta de Parra en Tomé, la que había sido recuperada tras el paso de los incendios forestales. A nivel costero, los pescadores en Punta Lavapié, comuna de Arauco, sacan y amarran sus botes en tierra. Lo explica el dirigente del sector Puerto Chilote, Carlos Garrido.
3: Lo estamos preparando de poder amarrar nuestros botes, asegurar nuestras embarcaciones, ya que nosotros no tenemos en este sector como un lugar de un muro contención para poder resguardar nuestros botes. Solamente lo tenemos encima de un varadero de palo y sí que ahí tenemos los botes sobre eso, y ahora tenemos que tirarlo más arriba, más pegado al cerro por las marejadas que vienen ahora el día jueves. Brava, brava la mar, mala altura de mar, por asunto de la mar de que está llenando y subiendo más, la mar está súper mala.
2: Los penquistas en la calle también indican cómo se preparan para enfrentar lo más crudo de este temporal.
4: Bien, estoy tranquilo nomás, acostumbrado nomás, ¿para qué más?
5: Saliendo recién de la oficina y se me acaba de dar vuelta el paraguas. Así que, nada que hacer.
6: Bueno, hacer lo que tienes que hacer lo antes posible por el viento, la lluvia, y en realidad encerrarte en la casa. Y si estás trabajando, irte abrigado, y ojalá que el comercio tenga consideración por sus trabajadores para llegar en la tarde a sus casas como corresponde.
2: En Talcahuano coincidió la pleamar con altas precipitaciones. Eso provocó que se saliera en parte de la bahía el mar sin tener afectación a personas, pero reforzando el llamado a no acercarse al borde costero, según indicó el alcalde de Talcahuano, Eduardo Saavedra.
7: Lamentablemente, las condiciones naturales de Talcahuano hacen que veamos inundaciones y saturación de los canales de evacuación de aguas lluvias, porque nuestras evacuaciones llegan todas al mar. Habiendo alta marea, que es lo que está sucediendo ahora, más los anuncios de marejada, donde el viento predominante hace que el mar ingrese al continente, se ven las imágenes que hemos podido apreciar en Talcahuano. Por lo mismo, les pedimos evitar acercarse al borde costero, evitar salir de sus casas si no es necesario.
2: Este sistema frontal debiese dejar aproximadamente 200 milímetros de lluvia y rachas de viento que superarán los 100 kilómetros por hora. Por ello, se mantiene vigente una alerta amarilla preventiva en el Biobío, que se suma a la suspensión total de clases en Ñuble y Biobío.
0: Eso con la situación de la región del Biobío, también en el Ñuble. Eso con lo que está ocurriendo incluso a esta hora en el sur del país. Ahora, ¿qué ocurre en otras zonas donde se están preparando? Por ejemplo, en la región de Valparaíso, en la cordillera, el Paso de los Libertadores será evacuado, mientras que en el litoral se van a cerrar los puertos. Belén Velázquez tiene el informe.
8: Más de 150 milímetros de lluvia se proyecta que caigan en la región de Valparaíso, dependiendo de la zona, a partir de la noche del miércoles o madrugada del jueves. Si bien el último reporte que informó Senapred indica que el total del agua caída precipite en varios días, el director regional del organismo, Cristian Cardeville, llamó a no bajar la guardia, pues se trata de un evento que contará con vientos en promedio de 60 kilómetros por hora, con rachas de hasta 80, lo que generará riesgos como voladuras de techos o caídas de árboles.
9: Son tres sistemas frontales que se van a ir acoplando uno tras el otro, lo cual nos va a tener con precipitaciones y condiciones de viento entre el día, ¿no es cierto?, madrugada del día jueves hasta el término del día domingo. Y estas precipitaciones, si bien es cierto, van a tener algunos espaciamientos temporales, y en general, como norma, se van a distribuir durante todo el periodo que estoy indicando. La confluencia de las variables viento con lluvia en estas condiciones, vamos a estar con vientos que puedan poder alcanzar los 80 kilómetros por hora en algunos minutos en su racha, tiene un primer efecto de esa relación con la saturación del suelo, lo cual redunda de manera directa en los riesgos en cascadas y en remoción en masa.
8: El delegado presidencial Manuel Millones indicó que se trata de un evento no tan común, pues contará con lluvias, fuertes vientos y también marejadas, para lo cual se han adoptado distintas medidas, tanto en el litoral como en la montaña.
10: Pero hemos abordado situaciones tan importantes, por ejemplo, como la marejada que nos pueda cortar la ejecución del tren, con las marejadas que van a ocurrir acá. El tema de los botes, también una alerta para los pescadores. Se van a cerrar los puertos el día de mañana, y hasta cerrado el complejo fronterizo en los Andes. Tenemos ahí una evacuación de los funcionarios el día de hoy, hasta que termine la nieve. Se calcula que van a haber 3 metros de nieve, 200 milímetros de agua, concentrada 2 o 3 días. Es una situación inédita, vamos a tener inundaciones. Por eso es que es súper relevante la coordinación. Le hemos pedido al MOP que con toda la maquinaria que ellos tienen la concentremos en aquellos puntos más críticos, para que así el resto de servicios públicos haga la concentración en otras áreas que no se requieren.
8: Sobre los socavones de los edificios en Reñaca, Viña del Mar, Patricio Stay, seremi subrogante de Obras Públicas, sostuvo que se espera un buen funcionamiento de los colectores.
11: Es harta cantidad de agua, pero durante no concentrada. Si eso se hace de exactamente la misma manera como ha sucedido en años anteriores, el colector debería responder bastante bien. Digamos, hemos tenido 2 años donde las precipitaciones han sido relativamente estables, como las que se prevén ahora, y bajo ese esquema nosotros esperamos que el colector responda de muy buena manera. Principalmente vamos a estar monitoreando con el equipo de obras hidráulicas.
8: Todos los organismos respondedores, como bomberos, policías, servicios gubernamentales y otros, se encuentran en alerta ante el sistema frontal que llegará a la región de Valparaíso, donde se esperan abundantes lluvias y fuertes vientos. Es por eso que los municipios también han reforzado sus planes de invierno, como Valparaíso, donde tras el despeje de quebradas, embalses y sumideros, más de 400 toneladas de residuos fueron retiradas.
0: Y acá en la región metropolitana se espera que caigan entre 100 a 150 milímetros de agua entre viernes y domingo. Desde el gobierno se realizó un llamado a abandonar, ojo, las tomas cercanas a los ríos para evitar afectaciones, preocupación sobre todo en Talagante, a raíz de esta situación. Cristian Aburto tiene el informe.
12: Ante el sistema frontal que esta semana afectará a gran parte del país, Senapred tiene activa una alerta temprana preventiva en todas las regiones desde Atacama hasta Los Ríos. Este evento meteorológico se extenderá al menos hasta el domingo, y en algunos sectores las lluvias podrían superar los 80 milímetros en un día, siendo el Maule y el Biobío las regiones más afectadas. Las precipitaciones en la región metropolitana se concentrarán entre el viernes en la madrugada hasta la noche del domingo 19, y se espera que en ese periodo caigan de 100 a 150 milímetros de agua. Se informó que hay un poco más de 20.000 clientes sin luz eléctrica entre Atacama y Los Ríos. Además, el estero Bellavista, en Tomé, se desbordó dejando 9 viviendas afectadas, situación que ya logró ser solucionada. Elio Bruford, de la Dirección Meteorológica de Chile, entrega los detalles de lo que será este sistema frontal.
13: La Dirección Meteorológica de Chile emitió una alarma meteorológica desde la madrugada del viernes 17 hasta la noche del domingo 19 por precipitaciones intensas que podría tener una afectación en la saturación del suelo. Alertas meteorológicas por precipitaciones y vientos en la zona centro-norte de nuestro país y en la zona central, y que pueden ir sufriendo variaciones.
12: Desde enero las autoridades trabajan en el plan de invierno, el que destina casi 470 millones de dólares para reforzar las medidas preventivas, y para estos días de lluvia se dispondrán de casi 2.000 funcionarios, así como de 1.300 máquinas que estarán operativas para mitigar los efectos del sistema frontal. El subsecretario del Interior, Máximo Pablo, Pavés habló acerca de la forma en la que operarán los empleos en este contexto. Afirmó que el gobierno no puede dar instrucciones en este ámbito a los sectores productivos, pero sí realiza un llamado a la comprensión y a la buena voluntad.
14: Es muy importante entender que el gobierno no tiene una facultad para instruir lo que pueda pasar al interior de distintas faenas en distintos sectores productivos. El llamado que hace el gobierno es a la prudencia, a la buena voluntad, a la comprensión, pero no hay una instrucción. El día viernes es un día hábil, pero vamos a estar afectados por precipitaciones de gran intensidad.
12: El ministro de Vivienda y Urbanismo, Iván Poduje, puso énfasis en la situación que vivirán algunas tomas ilegales que se generaron en cursos fluviales. Indicó que se está trabajando con los alcaldes de los lugares donde están estos asentamientos, tanto en Colina, Lampa, Talagante y Puente Alto, por lo que hizo un llamado a que las personas que viven ahí puedan abandonar estos lugares voluntariamente antes del jueves a las 17 horas.
15: Con mucha atención en los campamentos, en las tomas de terreno que se han generado en cursos fluviales. Hemos insistido a las personas que no se localicen ahí y lamentablemente esas tomas de terreno las tenemos que parar. Y vemos las consecuencias en estos eventos donde es prácticamente imposible retirar a todas las personas, así que estamos pidiéndole a ellos que se retiren.
12: En materia educativa se anunció la suspensión de clases para el viernes en 5 regiones del país, las cuales son Coquimbo, Valparaíso, Metropolitana, O'Higgins y el Maule. Además, por este miércoles también se cancelaron las clases en el Biobío y Ñuble, medidas que no se descarta que se extiendan a otras regiones ante un eventual avance del sistema frontal.
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0: Vamos con otra información en materia policial. Lo que marcó la jornada tiene que ver con esta tragedia en el barrio Franklin. 7 personas fallecidas tras un fatal accidente de tránsito protagonizado entre una camioneta que huía de un control policial y un bus del transporte público. La colisión provocó un incendio entre los vehículos y también una farmacia que estaba en esa esquina. Pablo Rivera tiene la historia.
17: Tragedia en el barrio Franklin deja 7 personas fallecidas, todos ocupantes de una camioneta que huía de una fiscalización policial luego de ser sorprendidos bebiendo alcohol en la vía pública. Huyeron de carabineros y no respetaron un semáforo en rojo en la intersección de las calles Franklin con Santa Rosa, lugar en el que fueron embestidos por un bus de la locomoción colectiva. El accidente de tránsito originó posteriormente un incendio que terminó quemando ambos vehículos involucrados, un kiosco y una farmacia, siendo el siniestro que en definitiva habría provocado la muerte de las víctimas que no alcanzaron a escapar del automóvil en que se trasladaban. El fiscal Fernando Ruiz, el fiscal jefe de la Fiscalía de Flagrancia Centro Norte, se refirió a la dinámica de los hechos.
18: El personal de carabineros intenta fiscalizar a unas personas que se habían encontrado consumiendo alcohol en la vía pública, se dan a la fuga en el vehículo, se inicia una persecución controlada y al llegar a la intersección de Avenida Santa Rosa, el vehículo menor, que sería una camioneta, una SUV, cruza con luz roja de semáforo, siendo colisionado por un bus de la locomoción colectiva, un bus red.
17: Por su parte, el Ministerio Público confirmó que todos los fallecidos son de nacionalidad venezolana y que si bien la cantidad de víctimas en un principio era menor, el seremi de seguridad, Juan Andrés Farriento, se confirmó luego de los trabajos realizados por carabineros en el lugar.
19: En el lugar se encuentran 7 personas fallecidas, las cuales 5 son hombres y 2 mujeres. Lo más importante de todo es que en este momento se está trabajando el sitio del suceso por parte de las policías con instrucciones claras por parte del Ministerio Público. También se va a hacer el levantamiento de los vehículos del lugar y el traslado de estas personas al servicio médico legal. Se va a trabajar y se insta a las familiares de estas personas que se puedan trasladar al servicio médico legal con la finalidad de poder entregar antecedentes respecto a la identificación de ellos.
17: Además de los fallecidos, el chofer del bus que viajaba por Santa Rosa sin pasajeros resultó con fracturas en su rostro producto del impacto, cuyo desenlace pudo ser fatal de no haber sido rescatado por un ciclista justo antes de que la micro se incendiara. Así lo relató una testigo de este hecho.
20: Y ahí vimos lo que estaba pasando y que el chofer, el señor nos dijo que había alcanzado a sacarlo y que sacó él, que está en una bicicleta que está un poco más allá, que él sacó al de la micro, pero los de la camioneta dice que no alcanzaron a sacarlo y que habían niños que estaban llorando, está el fuego y ya estaba allá, no pudo hacer nada, igual que los niños que están acá, también trataron de ayudarlo y no... tampoco pudieron hacer nada.
17: Respecto al tránsito, este se mantuvo suspendido toda la jornada por los trabajos en el lugar. También el barrio comercial estuvo sin energía eléctrica por los daños provocados en el tendido público a raíz del siniestro.
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0: Vamos a los deportes. España derrotó a Francia y es el primer finalista del Mundial. Su primer, su rival será Inglaterra o Argentina. Bueno, se van a enfrentar hoy en Atlanta, transmisión de Cooperativa Deportes, por cierto. Y el Tribunal de Disciplina de la ANFP redujo a 3 partidos la sanción a Javier Correa en Colo-Colo. Sebastián Aguilar lo cuenta en Cooperativa Deportes.
3: España venció a Francia y se convirtió en la primera finalista de la Copa del Mundo 2026. Los ibéricos derrotaron a los grandes favoritos del Mundial venciendo por 2-0 en el AT&T Stadium de Dallas. El marcador lo abrió Mikel Oyarzabal vía lanzamiento penal a los 22 minutos del primer tiempo. En el complemento, Pedro Porro, después de una buena combinación con Dani Olmo, puso el 2-0 definitivo. El entrenador español Luis de la Fuente valoró el triunfo que pone a su selección en su segunda final mundialista.
21: Nuestro mensaje era que hoy nos enfrentábamos quizás a una de las mejores selecciones del mundo, pero se encontraban enfrente con el mejor equipo del mundo. Esa es la mejor manera de desactivar cualquier propuesta futbolística, en este caso hablamos de fútbol, del rival, pero además con orden, con equilibrio, con sacrificio, con esfuerzo, con un talento futbolístico descomunal, interpretando muy bien las fases del juego. Siempre he dicho que para mí el futbolista español es el mejor futbolista del mundo, precisamente esa interpretación del fútbol.
3: Se define al rival de la Roja Española cuando en Atlanta, Argentina e Inglaterra se enfrenten en la segunda semifinal a las 3 de la tarde. El duelo está cargado de un significado histórico y el volante albiceleste Alexis McAllister comentó el significado del recuerdo de Diego Armando Maradona y el Mundial del 86 en la previa al partido con los británicos.
22: No, inspirarse sobre lo que hizo Diego es complicado, ¿no? Llevar a cabo las cosas que él hacía dentro de una cancha es prácticamente imposible, quizás solo Leo puede hacerlo. Obviamente, como dije antes, a veces en redes sociales aparecen diferentes cosas y estos días, no sé si fue casualidad o qué, pero empiezan a aparecer algunos videos del Diego, el partido en el 86 y demás cosas que a uno obviamente lo ayudan, intenta verlas y recordarlas, así que nada, desde ese lado sí, obviamente que para nosotros Diego es una bandera muy importante para el país. Y bueno, ojalá que podamos hacer algo parecido a lo que yo decía.
3: En el fútbol local, el delantero de Colo-Colo, Javier Correa, tuvo una reducción en su castigo para el torneo nacional. Tras la apelación de los salvos, la segunda sala del Tribunal de Disciplina redujo de 4 a 3 partidos de suspensión para el goleador del Cacique, que no podrá jugar en el inicio de la segunda rueda de la Liga de Primera. Fue la información del deporte en el diario de Cooperativa.
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0: Vamos con la política, con algunas dudas en el oficialismo sobre la extensión del pago de contribuciones a los adultos mayores. El Senado votará desde las 3 de la tarde y hasta total despacho. Se ha advertido incluso que sea hasta la madrugada del jueves. La mega reforma. Jorge Espinosa Cuellar lo cuenta.
23: Contra viento y marea, la Cámara Alta votará este miércoles la mega reforma. Primero, el Congreso Pleno escuchará la cuenta pública de los presidentes de ambas corporaciones y luego, desde las 3 de la tarde, el Senado iniciará una sesión de largo aliento, como adelantó el vicepresidente Iván Moreira.
24: Vamos a estar hasta altas horas de la madrugada y esperamos que esta reforma se apruebe, aunque sea con una

0: El senador Matías Walker no está convencido de la fórmula de compensación.
1: Yo no voy a votar a favor la exención de contribuciones si no se garantiza estos recursos a los municipios de Chile.
0: El biministro Claudio Alvarado, que ha asumido un rol de articulación política tras los problemas generados por Jorge Quirós, aseguró que estarán los recursos para compensar a los municipios.
2: No, mire, el Fondo Común Municipal tiene compensación en la ley. Y adicionalmente a eso, la recaudación que va a generar en régimen la prima que se establece para la invariabilidad tributaria de 1.5%, 750 millones de dólares adicionales de mayor recaudación, pueden ser distribuidos a los municipios a través de un nuevo fondo. Y al final del día yo creo que no va a existir dificultad.
0: La oposición, que ya se prepara para llevar al Tribunal Constitucional la invariabilidad tributaria y el seguro estatal a las inversiones privadas, se resistirá en la gran mayoría de los aspectos del proyecto en el Senado. No en todos, como apuntó la presidenta del PS, Paulina Bodanovi.
3: Hay temas en que vamos a votar a favor, como es la propia reconstrucción, el fortalecimiento del CENSE, pero hay materias de fondo en que no vamos a estar de acuerdo. Nos parece que el tema municipal se ha cerrado de mala manera.
0: Los presidentes de partidos de centro izquierda se reunieron en el Congreso para coordinar un frente común, con unidad dentro de la diversidad, como insistieron en recalcar. Desde el PPD, su presidente Raúl Soto quiso dar por superado el impasse generado por el acuerdo de sus senadores con el ministro Quirós.
4: Hemos logrado limar asperezas. Esta invariabilidad que quedó representa un cierto seguro en caso de que efectivamente no nos vaya bien en el Tribunal Constitucional. Preferimos mil veces, ¿verdad?, que la invariabilidad queda en 10 años y no en 25.
0: En la víspera de la sesión, la presidenta del Senado, Paulina Núñez, insistió en su llamado a los senadores Araya, Carvajal y Celis.
5: Lo que se va a votar en la sala es el acuerdo que tuvimos con los senadores del PPD. Yo espero, no pierdo la esperanza de que cada uno honre su palabra.
0: Como una forma de preparar ya el tercer trámite en la Cámara Baja, diputados del PDG se reunieron con el ministro García Ruminot para pedir mayor celeridad en el proyecto que devuelve el IVA por la compra de medicamentos y pañales. Ese texto está recién en su primera etapa de tramitación en Comisión de Desarrollo Social y todavía ni siquiera se ha votado la idea de legislar.
6: Bueno, un hecho colateral relacionado en torno a este tema es la evaluación que se está realizando en torno al ministro de Hacienda, Jorge Quirós. El desgaste con la oposición, descartan que haya perdido protagonismo en el último tramo de la mega reforma. Mariano Reyes lo cuenta.
7: Sin línea de crédito con la oposición quedó el ministro de Hacienda Jorge Quirós luego del traspié en el acuerdo con senadores del PPD. La molestia radica por la indicación que proponía rebajar aún más los impuestos a las empresas, que rápidamente fue retirada. El efecto que trajo es que desde el PPD y otros sectores declararon al ministro Quirós como un interlocutor no válido para negociar. Así lo planteó el presidente de dicho partido, el diputado Raúl Soto.
4: No solamente queda debilitado, sino que queda inhabilitado como interlocutor válido. Ha demostrado que no es confiable, ha demostrado por qué es el ministro peor evaluado y creo que ha generado una crisis de gobernanza al interior del gobierno, porque el propio ministro del Interior tuvo que llegar a ordenar la casa para salvar los muebles de un error que había cometido el ministro de Hacienda.
7: El senador Frente Amplista Diego Ibáñez solicitó que Chile Vamos dé un paso al frente en el diálogo con la oposición, un llamado que apunta al biministro Claudio Alvarado, quien va a estar más atento al diálogo con sectores donde Quirós esté inhabilitado. Sin embargo, ese rol también genera debate. Hablan las diputadas Constanza Juve de la UDI y Daniela Serrano del Partido Comunista.
8: ¿No puede ser un tema de crítica o de discusión el hecho de que el ministro Alvarado participe de las negociaciones y participe de las conversaciones que pueda haber entre el gobierno y la oposición? El gobierno, al igual que el oficialismo, actúa en equipo y ese tiene que ser el espíritu para sacar adelante los cambios profundos que Chile necesita.
9: Más que meterme en lo que debiese hacer el ministro Alvarado o no, acá es hacer un llamado a un gobierno que no tiene por qué creer que su mayoría circunstancial va a ser eterna y tiene que llegar a acuerdos con un Congreso y por tanto esos acuerdos tienen que ser confiables.
7: En La Moneda también hay una pasada de cuentas. Voces al interior del Ejecutivo remarcan que la polémica indicación pasó por Palacio, por Sexpress e Interior y nadie levantó alerta. De todos modos, en el oficialismo buscan blindar al ministro Quirós, habla el presidente republicano, el senador Arturo Esquella.
10: En lo personal me saco el sombrero por el trabajo que ha hecho el ministro y ese trabajo se hace en complemento con quienes tienen talentos o cualidades específicas en otras artes, en esa capacidad que tiene especialmente el ministro del Interior de ir leyendo bien los escenarios, buscando los puntos de encuentro. Yo creo firmemente en el complemento que se da entre los ministros de Hacienda y ministro del Interior.
7: Y en medio de la ofensiva de la oposición en su contra, el presidente José Antonio Kast recibió al ministro Quirós en el Palacio Presidencial de Cerro Castillo, Viña del Mar.
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2: Son las 7 de la mañana.

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1: Son las 7 de la mañana, 29 minutos.
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1: Son las 7 de la mañana, 30 minutos.
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0: Son las 7 de la mañana, 57 minutos.
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0: Son las 8 de la mañana, 41 minutos.
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0: Son las 8 de la mañana, 54 minutos.
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2: Son las 8 de la mañana, 58 minutos. 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
3: Gobierno refuerza coordinación sanitaria y preventiva ante avance del sistema frontal en el país. Canciller inicia gira por Indonesia, Singapur y Filipinas para diversificar mercados. Con subsidios y foco regional, ministra de la Mujer detalla el plan modo empleo frente a cifras históricas de desocupación.
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3: Hola, ¿qué tal? ¿Cómo están? Les saluda Francisca Cárdenas, conductora de CNN Chile, y les doy la bienvenida a esta nueva edición de noticias junto a radios regionales. La Corte de Apelaciones de Santiago resolverá el 3 de agosto si anula la absolución del exteniente coronel Claudio Crespo. Fiscalía y querellantes sostienen que el juicio presentó errores en la valoración de las pruebas, mientras la defensa pidió confirmar el fallo. Los detalles los cuenta Juan Cristóbal Chateau. Juan Cristóbal, ¿qué tal? ¿Cómo estás?
4: ¿Qué tal? ¿Cómo están? Sí, porque durante esta jornada la undécima sala de la Corte de Apelaciones de Santiago recibió los alegatos respecto a cuatro recursos de nulidad del juicio respecto al caso de Gustavo Gatica y Claudio Crespo, donde el cuarto tribunal oral en lo penal de Santiago absolvió al exteniente coronel de Carabineros por los delitos de apremios ilegítimos acusados por la Fiscalía, esto por haber cegado el 8 de noviembre de 2019 al ahora parlamentario de la bancada comunista. Desde el Ministerio Público y los querellantes buscan dejar sin efecto esta resolución y hacer de nuevo el juicio. El porqué lo escuchamos en voz de la fiscal jefe de alta complejidad en Metropolitana Centro Norte, Jimena Chong.
5: Nosotros estamos planteando como causal principal un motivo que se denomina motivo absoluto de nulidad, que guarda relación con un déficit argumentativo de razonamiento de parte del tribunal, en el sentido que omitió valorar una serie de medios de prueba que fueron producidos durante el juicio y que de alguna forma desmontan parte de las afirmaciones en las cuales el tribunal basa la absolución. Asimismo, denunciamos subsidiariamente dos errores de derecho, el primero de ellos asociado a una errónea aplicación de la figura de la legítima defensa y de la legítima defensa privilegiada, y en segundo término, un error de derecho que guarda

0: relación con elementos típicos del delito de apremios ilegítimos.
1: Argumentos similares se presentaron los otros tres querellantes, que son los abogados de Gustavo Gatica, el Consejo de Defensa del Estado y el Instituto Nacional de Derechos Humanos, mientras que la defensa apuntó a que esta es una instancia de derecho técnico y que no puede ser, como acusó que intentó hacerlo los querellantes y el Ministerio Público, una instancia de revisión de los hechos, algo que sería más apropiado para una apelación. Asimismo, el abogado defensor de Claudio Crespo, Roberto Ravi, descartó que el tribunal no se haya hecho cargo de toda la evidencia y también impugnó los argumentos respecto a la legítima defensa, ya que según el Ministerio Público, a Gustavo Gatica se le agrupó dentro de un grupo más violento y eso no sería una razón legítima para establecer la legítima defensa como lo hizo el tribunal. Los invito a que pasemos a escuchar algunas de las declaraciones del abogado defensor Roberto Ravi.
2: Nuestro juicio no era prueba que tuviera la relevancia suficiente como para anular el juicio, su falta de ponderación, pero lo central es que se trata de prueba que sí fue ponderada. Lo que el tribunal dice es que existió una agresión ilegítima por parte de un sinnúmero de manifestantes, dentro de los cuales estaba Gustavo Gatica, y que la reacción que de Claudio Crespo es una reacción defensiva en la cual emplea un medio que es racional para defenderse.
1: Para el próximo 3 de agosto quedó agendada la lectura de la resolución de la 11ª sala de la Corte de Apelaciones de Santiago respecto a estos 4 recursos de nulidad del juicio. Ahí sabremos si es que se abre la posibilidad a volver a realizar este proceso judicial o si se da el cierre definitivo a este, uno de los casos más emblemáticos del estallido social.
3: Muchas gracias, Juan Cri. Nos encontramos en una próxima edición.
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7: Lo que le pasa a Santiago no le pasa a Chile. ¿Qué pasa en Coquimbo?
3: El desarrollo de un nodo de supercómputo y el uso de inteligencia artificial buscan transformar a Coquimbo en la primera región inteligente de Chile. El proyecto, liderado por la Universidad de La Serena, iniciará su fase de pruebas en 2027.
7: Chillán.
3: La Casa de la Neurodiversidad de Chillán celebró su 4º aniversario, destacando la atención integral de más de 700 niños, niñas y adolescentes con condición de TEA desde su creación en la comuna.
7: Ancud.
3: En Ancud se realizó la segunda mesa de trabajo para fortalecer la tenencia responsable de mascotas. La instancia reunió a organismos públicos y organizaciones de bienestar animal para actualizar la ordenanza municipal en Ancud.
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3: La ministra Judith Marín anunció el inicio de Modo Empleo, un plan de reactivación que busca crear 50.000 empleos con subsidios focalizados en las regiones y rubros con mayor desocupación femenina. Además, expresó su optimismo frente al avance de la mega reforma. El informe es de Ornella Mellado. la ministra de la Mujer y Equidad de Género, Judith Marín, detalló la propuesta en marcha de Modo Empleo, un plan gubernamental que busca reactivar el mercado laboral mediante la creación de 50.000 puestos de trabajo. La iniciativa responde de forma urgente a los altos índices de desocupación que afectan actualmente a las mujeres en el país. Además, la secretaria de Estado enfatizó en un nuevo ajuste al programa de 4 a 7, el cual se basa en extender el apoyo para las mujeres en cuanto a su autonomía económica. La medida se ampliará para más de 50 comunas.
9: Programa que va en la línea de los cuidados, que entrega este apoyo, esta red de apoyo a las mujeres en cuanto a su autonomía económica para que sus hijos puedan estar en un establecimiento educacional desde las 4 a las 7 de la tarde posterior a la jornada escolar completa. Vamos a ampliar esta cobertura a lo largo del país en 50 comunas, para ser exactos, porque queremos también que aquellas mujeres que quieren incorporarse al mundo del trabajo y tienen esta barrera.
3: El programa consiste en un paquete de medidas que incluye subsidios focalizados en las regiones con mayor desempleo como O'Higgins y Ñuble, inversión en obras públicas y construcción y un tope de 200 subsidios por empleador. Las postulaciones se abrirán este miércoles 15 de julio a través del sitio web del CENSE. Finalmente, la ministra se refirió a la discusión de la mega reforma impulsada por el Ejecutivo, señalando que la miran con tranquilidad y esperanza. Marín destacó el trabajo prelegislativo realizado y manifestó su confianza en obtener el respaldo de parlamentarios tanto del oficialismo como de la oposición.
10: El gobierno activó medidas preventivas frente al sistema frontal, incluyendo la coordinación del sistema de salud, suspensión de clases en 5 regiones y el despliegue de autoridades. También se anunciaron cierres preventivos y un monitoreo permanente de la emergencia. Los detalles los cuenta Javier Vera.
11: El gobierno reforzó las medidas preventivas ante el sistema frontal que afectará la zona centro-sur del país. Tras una nueva mesa técnica nacional en Senapred, las autoridades confirmaron la suspensión de clases para este viernes en las regiones de Coquimbo, Valparaíso, Metropolitana, O'Higgins y Maule. Tras la reunión se informó que se activaron los comités para la gestión del riesgo de desastres en las regiones de Coquimbo, Valparaíso y Metropolitana y que se desplegaron los subsecretarios de Atacama y Los Ríos para fortalecer la coordinación en terreno.
12: Que la Dirección Meteorológica de Chile ha emitido una alerta de alarma meteorológica para las regiones de Coquimbo, Valparaíso y la región metropolitana debido al incremento de las precipitaciones y la extensión de las mismas entre el jueves y el domingo, lo que va a significar una situación de intensidad, especialmente en estas 3 regiones de este sistema frontal. Estamos monitoreando. Hemos tenido una reunión con todas las regiones que fueron afectadas por este sistema frontal.
11: En el ámbito sanitario, el Ministerio de Salud activó su Comité para la Gestión del Riesgo de Desastres con el objetivo de garantizar la continuidad de atención. También se revisaron los planes de contingencia para hospitales, servicios de urgencia y centros de atención primaria, manteniendo un monitoreo permanente de la red asistencial. Las autoridades anunciaron además el cierre preventivo del paso Los Libertadores y de áreas protegidas entre Atacama y Biobío. Finalmente llamaron a la ciudadanía a informarse por canales oficiales y a utilizar consultorios ISAPU para consultas de menor gravedad, evitando la saturación de los hospitales.
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10: El canciller Francisco Pérez Mackenna iniciará una gira por Indonesia, Singapur y Filipinas entre el 19 y 25 de julio. El viaje busca captar inversiones tecnológicas, potenciar la inteligencia artificial, promover la candidatura marítima de Valparaíso y avanzar en acuerdos comerciales clave para Chile. Auri Morales con el informe.
17: El ministro de Relaciones Exteriores, Francisco Pérez Mackenna, lidera una gira oficial por el sudeste asiático entre el 19 y el 25 de julio, donde visitará Indonesia, Singapur y Filipinas con una intensa agenda enfocada en la atracción de inversiones, el desarrollo tecnológico y la diversificación de las exportaciones chilenas. El canciller Pérez Mackenna destacó que Chile necesita crecer más, diversificar sus mercados y fortalecer su presencia en las regiones más dinámicas del mundo. El sudeste asiático representa una enorme oportunidad para nuestras exportaciones.
18: Chile necesita crecer más, diversificar sus mercados y fortalecer su presencia en las regiones más dinámicas del planeta. Esta es una gran posibilidad para nuestras exportaciones y para abrir más oportunidades para los chilenos. Además, presentaremos el programa Choose Chile, con el objetivo de que nuestro país sea visto como un país confiable para hacer negocios, para desarrollar proyectos tecnológicos y también para construir alianzas de largo plazo.
17: En Indonesia y Singapur, los esfuerzos se concentrarán en la economía digital, la inteligencia artificial, la seguridad pública y las energías limpias como el hidrógeno verde. El canciller sostendrá encuentros de alto nivel con autoridades políticas y fondos soberanos, además de promover el programa Choose Chile, para posicionar al país como un socio confiable y un polo de innovación en Latinoamérica. La gira concluirá en Manila, Filipinas, donde el secretario de Estado participará en la Conferencia de Tratado de Amistad y Cooperación. En dicha instancia, además, se busca avances para un acuerdo de asociación económica integral con el mercado filipino. El ministro promoverá activamente a Valparaíso para albergar la sede de Tratado Global de Biodiversidad Marina.
7: Lo que le pasa a Santiago no le pasa a Chile. ¿Qué pasa en Antofagasta?
3: El Hospital Regional de Antofagasta advirtió que ocultar el RUT o dar datos falsos en urgencias genera graves riesgos clínicos en Antofagasta, como la mezcla de historiales médicos o la administración incorrecta de fármacos.
7: Temuco.
3: La criminalidad disminuyó significativamente durante el primer trimestre de 2026 en Temuco. El balance policial detalló una baja en los delitos de mayor connotación social gracias al incremento de los patrullajes preventivos y la coordinación comunal.
7: ANCUD.
3: Gremios del comercio y turismo manifestaron su preocupación ante el retraso del futuro terminal de cruceros de ANCUD, cuya construcción iniciaría entre 2028 y 2029 debido al impacto del avance del puente Chacao en el arribo de embarcaciones ANCUD.

0: Servicio Nacional de Turismo, Gobierno de Chile.
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2: Una investigación de la Universidad de California reveló que la creatina podría fortalecer la respuesta del sistema inmune frente a algunos tumores. Los resultados, obtenidos en ratones, mostraron una mayor eficacia de células encargadas de combatir el cáncer, aunque aún son preliminares. Francisco Verdejo, periodista de CNN Futuro, nos cuenta los detalles. Hola Francisco, ¿qué tal?
3: Muy buenos días a todos y a todas que nos escuchan. Me imagino que muchos de ustedes alguna vez han escuchado hablar de la creatina. Quizás algún amigo, su hijo, su sobrino que va al gimnasio y usa este producto. Bueno, la creatina se trata de un suplemento alimenticio que consumen deportistas, ya sean profesionales o aficionados, para mejorar su rendimiento físico. Sus beneficios a la hora de ejercitarse están más que probados por la ciencia. Nos da más fuerza y acelera la recuperación de nuestros músculos. Pero ahora un grupo de científicos encontró un efecto que hasta ahora nadie había puesto bajo la lupa. Y es que la creatina también podría mejorar la respuesta de nuestro sistema inmune frente a los tumores. Así lo revela un estudio realizado por investigadores de la Universidad de California. Pero vamos paso a paso. Antes que todo, ¿qué es la creatina? Bueno, es un ácido que produce nuestro cuerpo de manera natural en el hígado, el páncreas y los riñones, pero también la obtenemos al consumir carnes y pescados, aunque hoy en día es muy popular tomarla como un suplemento. Su función es clave, nos entrega energía rápida a nuestras células. Podríamos pensarla, por ejemplo, como una batería para aquellas células que necesitan mucha energía, como las del sistema nervioso o los músculos. Por eso tiene un rol tan importante en el rendimiento deportivo. Ahora, ¿cómo nos podría ayudar la creatina a combatir los tumores? Cuando aparece un tumor en nuestro organismo, el sistema inmune responde con unas células que se llaman linfocitos T, que se encargan de ir al tumor y destruirlo. ¿Cuál es el problema? Es que las células tumorales consumen grandes cantidades de azúcar que está en nuestro cuerpo para tener energía y así dividirse y multiplicarse rápidamente. Pero eso deja a los linfocitos sin reservas de energía, entonces cuando van a pelear contra los tumores se agotan rápidamente y pierden su eficacia. Ahí es justamente donde entra en juego la creatina. Los investigadores de la Universidad de California le dieron a un grupo de ratones una dosis equivalente a la que consumiría una persona de creatina. ¿Cuál fue el resultado? Los linfocitos T aprovecharon esa energía extra y combatieron con mayor efectividad tumores de la piel y del colon de estos ratones, que desaparecieron mucho más rápido y tardaron también mucho más en volver a aparecer. Algo similar ocurrió también con las células dendríticas. Estas células también son un actor clave del sistema inmune y podríamos decir que son las jefas de los linfocitos T, porque les dicen a los linfocitos cuál es la amenaza que deben atacar. Y cuando este tipo de células también contaban con más receptores de creatina, lograban organizar mejor la respuesta contra los tumores. Según los investigadores, la creatina estimula finalmente toda la infraestructura del sistema inmune que sostiene y dirige el combate contra el cáncer. De todas formas, insisten en que se trata de resultados preliminares y obviamente hecho en animales todavía. Sin embargo, el próximo paso será llevar la investigación a un entorno clínico y luego repetir el estudio en humano. De esta forma, el equipo se muestra optimista de cara al futuro. Eso sí, vale la pena recordarles que la creatina es un suplemento alimenticio que siempre debe consumirse bajo la indicación de un médico especialista. Sin embargo, llama la atención y da esperanza a la comunidad científica de cómo este suplemento que se ha hecho tan popular puede tener efectos a largo plazo mucho más importantes.
2: Muchas gracias, Francisco. Nos encontramos en una próxima edición.
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1: Lo que le pasa a Santiago no le pasa a Chile. ¿Qué pasa en Antofagasta?
2: La agrupación de cumbia ranchera Zúmbale Primo se presentará el próximo 8 de agosto en Antofagasta para celebrar el Día del Minero. Repasará los éxitos de sus 10 años de trayectoria en Antofagasta.
1: Osorno.
2: El 42% de los decomisos de fármacos realizados en la región de Los Lagos proviene de la provincia de Osorno, cifra que a la fecha ya equivale al 47% de las incautaciones totales de 2025 en Osorno.
1: Chillán.
2: El alcalde de Chillán Viejo, Jorge del Pozo, fue formalizado por presuntos delitos de violación, abuso sexual y amenazas contra funcionarias, decretándosele arresto domiciliario nocturno y 3 meses de investigación en Chillán Viejo.
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1: CNN Chile y radios regionales están en el Mundial de la FIFA 2026. Nos conectamos con nuestro enviado especial a Estados Unidos, Felipe Gallardo.
13: Muy buenos días, seguimos informando sobre el Mundial de Estados Unidos, México y Canadá. Realmente con una semifinal 1 entre España y Francia, que fue un partidazo. Un duelo disputado en Dallas y donde finalmente salió victorioso el elenco de Luis de la Fuente. Hablamos de La Roja, que venció por 2-0. El primero desde los 12 pasos, tras una infracción en el área a Lamine Yamal. Finalmente Mikel Oyarzabal termina rematando de muy buena manera para batir al arquero francés y marcar el primero a los 22 minutos del partido. De ahí una solidez española, manejando todos los hilos, todos los tiempos de este encuentro, hasta que en el segundo tiempo apareció Pedro Porro al minuto 58 para darle la victoria definitiva con este tanto, que realmente fue una muy buena definición, y así sentenció. Con este resultado, España es la primera selección que va a jugar esta final de la Copa del Mundo y espera un rival para el duelo del próximo domingo 19 de julio en Nueva York, en el estadio que está específicamente en Nueva Jersey, pero que es un escenario realmente soñado para tener una final de un mundial. Y como ya lo decíamos, espera rival del duelo de esta tarde. Hay que parar el tiempo hoy día a las 3 porque se va a enfrentar Inglaterra frente a Argentina en un duelo plagado realmente de historia, donde muchos han dicho y le han querido bajar el perfil a que es solo fútbol, pero sabemos que este duelo representa algo más para ambas sociedades. Todo esto teniendo en cuenta el antecedente que pasó en 1982, la Guerra de las Malvinas, donde finalmente terminan llamándose Falkland, finalmente estas islas que están ubicadas a algunos kilómetros nomás de tierra trasandina. Un duelo que es el quinto por Copas del Mundo, el primero en Chile en 1962, el segundo en 1966 y el tercero, que es el más importante, cuando Diego Armando Maradona dejó de ser un humano y pasó a ser una leyenda tras anotar la mano de Dios y el gol del siglo ante Inglaterra en una sed también de revancha por lo que había sucedido en esta guerra, que ya la sabemos, finalmente la terminó Inglaterra cuando tuvo la rendición de Argentina. Un duelo que tiene todo ese antecedente, toda esa carga histórica, y donde también Lionel Messi podría jugar su penúltimo partido en un mundial, porque si cae podría jugar este duelo de tercero y cuarto, pero sabemos que no es lo mismo y por primera vez en su historia el máximo goleador del albiceleste va a jugar frente a Inglaterra. Por el otro lado está Harry Kane, está Jude Bellingham, dirigidos por un técnico espectacular como es Thomas Tuchel, y finalmente está Argentina, que viene de no conseguir buenos, o sea, de conseguir resultados positivos, pero no jugando bien frente a Suiza ni frente a Cabo Verde en duelos frente a Egipto también, que le ha costado mucho. Va a enfrentar un duelo realmente cargado de historia. A las 3 de la tarde en Atlanta se va a disputar este partido entre Argentina y Inglaterra, lo que debería ser realmente un partidazo. Todas las novedades de cómo queda finalmente la final, quiénes son los rivales y qué se prepara para este domingo 19 de julio, se los contamos a través de las plataformas de CNN Chile y también de Radio Regionales.
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2: El gobierno entregó recomendaciones para proteger a adultos mayores frente al sistema frontal que afecta a 10 regiones. Las autoridades llamaron a fortalecer las redes de apoyo y preparar los hogares. Paulette Herrera nos cuenta más.
14: El gobierno decretó emergencia preventiva en 10 regiones ante el avance del sistema frontal y puso especial énfasis en la protección de los adultos mayores y personas con dependencia funcional. Las autoridades señalaron que la preparación familiar y comunitaria será fundamental para enfrentar posibles cortes de suministro y las bajas temperaturas. Asimismo, entregaron una serie de recomendaciones en la que se encuentra revisar las condiciones de la vivienda, contar con medicamentos suficientes, almacenar agua y alimentos no perecibles, mantener un kit de emergencia, cargar los teléfonos celulares y disponer de linternas y radios a pilas. La ministra de Desarrollo Social y Familia, María Jesús Ulf, informó que cerca de 800.000 personas mayores de 60 años presentan algún grado de dependencia funcional, por lo que llamó a fortalecer las redes de apoyo vecinales y familiares para asistir a quienes tienen problemas de movilidad o viven solos. En ese mismo contexto, un informe del Observatorio del Envejecimiento, UCEGON Futuro, advirtió que el 37% de las viviendas con déficit habitacional cualitativo está encabezado por personas mayores. Es por esto que las autoridades reiteraron que la preparación anticipada puede reducir los riesgos durante el temporal, especialmente para quienes viven solos o presentan problemas de movilidad, reforzando el llamado a mantener redes de contacto activas y apoyo permanente en las comunidades.
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2: Y bueno, llegamos al final de esta entrega informativa. Nos volvemos a encontrar, por supuesto, en un rato más con toda la actualización de las noticias. Que estén muy bien. Hasta pronto.
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3: Son las 9 de la mañana, 31 minutos.
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0: Son las 10 de la mañana. 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
1: Hola, ¿qué tal? Muy buenos días, ¿cómo están? Un gusto saludarles en este miércoles 15 de julio de este año 2026. Ya estamos hoy día miércoles pre-feriado de mañana jueves 16, día de las Cármenes. Hoy día es día de Julia y Julio. Ahí está Julito mío. Eso. Ahí está Julito mío, ahí bien. En los controles, Serginho Julio. ¿Cómo estamos?
2: Muy bien, buen día.
1: Buen día. ¿No se voló nada?
2: Nada, por ahora nada, hasta el momento.
1: Dios mío, está qué muy terrible invicto. El temporal.
2: No me he mojado para nada.
1: ¿En serio?
2: ¿En serio? ¿En la mañana no estaba?
1: Yo ayer en la tarde, pero estilando. Y llovía así como de lado, así como la cueca cuando vais de lado. Así,
2: ¿Usted caminaba? Y llovía.
1: No, terrible. Oiga, no me diga nada, me acordé de usted con el partido de Francia.
2: Se lo dije.
1: Íbamos tan bien, oye, al final.
2: No haber apostado.
1: Tenía toda la razón ahí con ese anuncio profético.
2: Oh. Ahora hay que poner en Google cómo le va a ir a Inglaterra.
1: Na. Hey, you.
2: Mañana bueno, comenzamos con eso, ¿no?
1: Vamos a ver qué es lo que sucede. Sí, bueno, que saludamos a las Julitas, a los Julitos, nice, que hoy día están de onomástico. Muchísimas felicidades. ¿Estamos listos, preparados?
2: Con un español.
1: Bueno, empecemos

0: Son las 10 de la mañana, 5 minutos.
1: 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Vamos a revisar informaciones que vienen en Diario El Sur, sus titulares principales. Fiscalía apunta a experiencia delictual acumulada en ataque al molino Grolmus. En la primera audiencia, el Ministerio Público centró sus argumentos en el actuar coordinado de los imputados, asociado a su trayectoria como parte de la orgánica radical Resistencia Mapuche Lafkenche, tras el hecho del 2022. Las defensas, en tanto, aludieron a que las acusaciones carecen de pruebas que validen la tesis de la Fiscalía, que pide, entre otros elementos, penas privativas de libertad para todos los acusados, llegando a presidio perpetuo. Sistema frontal provoca anegamiento. Durante las primeras horas del temporal de lluvia y viento, esteros aumentaron sus niveles y autoridades reforzaron el monitoreo. Además, se desprendió el techo de una escuela modular en Punta de Parra, esa escuela que se había remozado y refaccionado hace poco tiempo. Lamentablemente salió volando literalmente el techo de la escuela. Les voy a leer lo que Senapred Biobío actualizó la alerta por el sistema frontal. El director regional de Senapred Biobío, Alejandro Sandoval, entregó un balance de las alertas vigentes. La autoridad llamó a la ciudadanía a mantenerse informada, evitar exponerse a situaciones de riesgo y seguir las recomendaciones de los organismos de emergencia, especialmente ante las intensas lluvias y fuertes vientos. Entre las principales recomendaciones se encuentran evitar transitar por zonas inundadas, mantenerse alejados de árboles, postes y tendidos eléctricos y reportar cualquier emergencia a los organismos correspondientes. Otra de las noticias que aparece en titulares referente a la mega reforma: se votará hasta total despacho. El debate se iniciará a las 15 horas y se espera que se extienda hasta la madrugada. Tendrá cada uno 10 minutos. Tribunal condena a ex alcalde de Renaico, Juan Carlos Reinao, fue encontrado culpable por estupro reiterado, aborto y abuso sexual en 2 casos. Benito Umaña logra la reelección en la UBB, en la Universidad del Biobío. Con 228,75 votos ponderados, el actual rector suma un segundo periodo liderando la Casa de Estudio Estatal tras ganar el balotaje. Y les contamos también que la ANFP y la ANFA deciden suspender el fútbol profesional y amateur por sistema frontal. La ANFP y la ANFA tomaron la misma determinación para sus respectivas competencias, tanto en el fútbol profesional y amateur. La emergencia preventiva que vive el país entre el 13 y el 21 de julio, entre las regiones de Atacama, Coquimbo, Valparaíso, Metropolitana, O'Higgins, Maule, Ñuble, Biobío, la Araucanía y Los Ríos, obligó a suspender el fútbol para el fin

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2: Se necesita señora o señorita con experiencia en confección de ropa escolar y de trabajo industrial para trabajar en taller ubicado en Talcahuano. Interesadas, comunicarse al más 56 93 274 3800, 93 274 3800. Se necesita contratar personal para labores de mantención industrial, limpieza y pintura estructural en Penco. Horario lunes a viernes, contrato por faena de 30 días. Enviar WhatsApp al más 5699-440-1072. 99-440-1072. Se necesita chofer con experiencia, traslado personal, antecedentes al día, trabajo por turno, ideal movilización propia. Enviar antecedentes a personaltraslado@gmail.com. Panadería busca al mejor maestro pastelero con experiencia para trabajar 2 o 3 días en la semana, part-time. Horario y sueldo a convenir, pago diario. Interesados, llamar al 93-423-0174. 93-423-0174. Empresa de servicio de la zona Biobío necesita prevencionista de riesgos part-time. Área industrial, trabajo en oficina y o terreno. Requisito: profesional titulado de técnico o ingeniero en prevención de riesgo, con al menos 2 años de experiencia. Experiencia realizando charlas de inducción, seguridad, entre otras. Enviar currículum, pretensiones de sueldo líquido por día a técnico.octava@gmail.com. técnico.octava@gmail.com. Se necesita ayudante para labores de grateado y pintura de estructuras metálicas y labores de mantención industrial en la zona de Penco. De lunes a viernes se ofrece sueldo mínimo más bono de colación. Trabajo por 30 días. Comunicarse al más 5699-440-1072. 99-440-1072. Se necesita chofer repartidor de pan que viva dentro de la comuna de Hualpén. Comunicarse al más 5694-905-3603. 94-905-3603. Empresa hotelera necesita recepcionista y camarera con experiencia. Presentar antecedentes en Lincoln 1326 Concepción. Se necesita gasfitter y maestro para techos. Se necesita un gasfitter y un maestro para techos. Comunicarse al 99-886-8553. 99-886-8553. Se necesita pintor de letras en muro. Comunicarse con Luis en el 94-225-4696. 94-225-4696.

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2: Son las 10 de la mañana, 30 minutos.
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0: 10 de la mañana con 35 minutos. Te acompañamos aquí en Femenina en este miércoles 15 de julio. 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Celebremos juntos el Día del Ferretero. 10 de la mañana con 37 minutos, ya a esta hora, pero tengo el gusto, el gustazo, quiero decir, de conversar un ratito con nuestra querida Miriam Hernández. Miriam, ¿cómo estás?
1: Verito, ¿cómo estás? Qué gusto enorme de poder encontrar contigo de nuevo. Te mando un beso con todo mi amor.
0: Y siempre para ti, pero Miriam, ha pasado mucha agua bajo el puente.
1: Así es, así
0: para
1: es.
0: Tener este contacto. No, este copucheo teníamos que tenerlo en otro lado, obviamente.
1: Es verdad. Pero bueno, había se nos mucho. Da de esta manera y agradecemos igual, ¿no es cierto?
0: Claro que sí. Sé que estás con mucho traqueteo, lo voy a decir así, el traqueteo, con mucho para allá y para acá. Porque, bueno, has tenido hartas presentaciones de esta gira maravillosa que es Tauro Tour. ¡Qué estupenda que estás, Miriam! ¡Estás regia!
1: Muchas gracias, mi amor. De verdad, me encanta que me digas eso. Estoy contenta, estoy tranquila, estoy muy feliz, de verdad, de poder contactarme ahora y poder saludar a todo el público.
0: Claro que sí. Se nos viene, Miriam, por estos lados. La idea de este contacto es contagiar a las personas porque estamos con un tren atmosférico terrible, pero yo quiero que el sábado todo el mundo vaya a este precioso Tauro Tour Conce. Así que cuéntanos de aquello.
1: Claro que sí, estoy muy contenta porque voy a poder estar el 18 de julio celebrando junto a ustedes este Tower Tour en ese teatro maravilloso.
0: Así es.
1: He querido llevar y acercarme con esta gira a todo mi país, al norte y sur de Chile. Hacía muchos años que no iba a Concepción, por lo menos unos 6 o 7 años.
0: Sí, mucho.
1: Entonces realmente es muy emocionante para mí y aparte que voy a celebrar junto a ustedes una fecha muy significativa porque el 18 de julio de 1976 yo fui la primera vez en que me subí arriba de un escenario. Entonces, de alguna manera, voy a estar celebrando.
0: ¡Qué lindo, precioso! Así, ¡Qué lindo que lo vivas acá en nuestra zona, Miriam! Que te vimos ahí de chiquitita. ¡Te crié de potillo!
1: Así es. Nunca, ¿cómo olvidar?
0: ¿Te acuerdas de Fervio cuando venías a cantar a la querida feria?
1: Así es.
0: Sí, qué lindo, qué lindas presentaciones. Yo creo que desde aquella época, ahora, subirte a un escenario, ¿te sigue produciendo lo mismo?
1: Siempre produce ese cosquilleo. Yo creo que cuando uno deja de sentir esa emoción, ese nerviosismo, esa aceleración del corazón, es mejor dejar de cantar, porque siento que eso es magia, eso es el respeto por el público, la emoción de conquistar también a la gente.
0: Por supuesto.
1: Y es una energía y una algo especial, ¿no es cierto? Que uno vive y que obviamente no quiero dejar de sentir nunca.
0: Claro que sí. ¿Con qué se va a encontrar la persona que ya tiene comprada su entradita? Y estamos contagiando a todavía los que no lo han hecho, que hay algunas,
1: claro que sí,
0: algunas tickets disponibles todavía. ¿Con qué se van a encontrar en este concierto hermoso que es el Tauro Tour? Canciones de ayer, canciones de hoy, alguna sorpresa. ¿A ti te gusta hacer duetos? Cuéntame un poquito.
1: Me encanta. Bueno, en el Estadio Nacional, cuando partió el Tauro World Tour, invité por lo menos a casi 10 mujeres chilenas a compartir escenario conmigo. Ahora estamos haciendo gira, va a ser un poquito difícil tener duetos, ¿no? Pero obviamente llevamos el concierto con las canciones clásicas de siempre, que la gente quiere escuchar más las canciones nuevas. Ahora, todas las canciones clásicas están con nuevos arreglos, tenemos unas visuales espectaculares, todo un equipo de gente trabajando que queremos obviamente brindar al público lo mejor.
0: Claro, no, no es como lo de Kramer que dice, cántala como en el disco, cántala como... ¿Le haces alguna variación en la orquestación y todo? Pero a la gente le gusta tararearla y cantarla, como la han cantado siempre, pues, todas tus canciones, Miriam.
1: Entonces, es que eso no cambia, porque la forma de cantarla no te varía, ¿no? Sino que son los arreglos.
0: Claro que
1: son más frescos, más modernos, pero la forma de cantar. A mí tampoco me gusta variar mucho las melodías, porque la gente está acostumbrada también a escuchar lo que escucha en el disco.
0: Claro que sí. Sé que estás con una agenda súper alta. Oye, Sergio está poniendo en pantalla una... A ver, muéstrame, no alcanzo a ver de aquí. Oye, la presbicia, viejo, no veo nada. ¡Ah!
1: Estamos igual.
0: Está poniendo una foto tuya cuando estuviste aquí en los estudios. Esto de hace 1000 años atrás. No, no somos nosotros.
1: Mira
0: de
1: qué
0: eso.
1: Lindo.
0: ¡Ay, qué true! Tú estás regia, pues Miriam, estás excelente. Tengo una foto tuya con Gonzalito mío, que estaba en esos años chiquitito, ya está tremendo, hombre, lo viera.
1: Ya
0: tiene sus 30, ¿qué quieres que te diga?
1: Estamos igual, porque
0: sí,
1: mi hijo
0: Jorgito igual, claro. Me acuerdo que ahí puso otra foto. Sí, el Gonza creció, está con barbita, tiene un estilo muy Jean-Philippe, muy ese toque, muy Jean-Philippe Cretón. Ah, imagínate. Se me fue la Miriam, a ver, búscala, Sergito, está mirando las fotos, está por ahí. Ahí está.
2: Al parecer se fue.
0: A ver, se nos fue la
2: perdimos.
0: La perdimos.
2: Pero que se vuelva a conectar.
0: A ver, hazle ahí un... Se nos fue.
2: Yo creo que va a volver a conectar.
0: Se nos fue el contacto.
2: Sí, era muy...
0: A ver, no habrá pasado a llevar algo.
2: Era muy
0: algo.
2: Débil la señal que tenía ella.
0: Ya.
2: Así que,
0: ella, ¿dónde está ella en este momento? ¿En Santiago?
2: Buena pregunta, yo creo que sí.
0: En Santiago. Bueno, ahí, y el tiempo no colabora mucho a veces en las comunicaciones. ¡Te me habías ido!
1: ¡Uy, sí! Se cortó la llamada de repente. Sí. Bueno, yo te estaba comentando que Jorgito, a quien tú conociste también, tiene ya 31 años, es mi manager.
0: Sí, me dio un gustazo saber que está contigo, que te apoya, que está... Sí. No, qué mejor, qué bonito.
1: De todas maneras, así es que... Está Mirita, que tiene 29 años,
0: linda.
1: Así que ya los niños se van poniendo
0: sí,
1: viejos.
0: Sí, están preciosos tus hijos y tú, regia, Miriam. Bueno, mira,
1: gracias,
0: te voy a liberar, sí que tienes agenda con muchas cosas, pero vamos a recordarle a nuestros auditores y auditoras que el sábado 18 de julio a las 7 de la tarde, nuestra querida Miriam Hernández se presenta con todos sus éxitos en el Teatro de la Universidad de Concepción. Nada más lindo que regalarte ese día como vas a estar ahí, una fecha bien especial, un lleno total de nuestro teatro UDEC. Así que lo mejor, Miriam, un besito grande para ti, un abrazo cariñoso. Cuando vengas de nuevo a Concepción, pasa a vernos, los estudios están aquí mismo, donde tú estabas y donde mandabas grabado en un cassette tu programa,
1: así
0: ¿te acuerdas? En los años 80.
1: Así es, nuestro encuentro se llamaba.
0: Sí, era muy entretenido, así qué es. Lindo, incursionando Linda. En muchas cosas tú porque eres tan versátil. Un abrazo grande,
1: gracias,
0: besito, muchos cariños.
1: Gracias, Berito. Me da mucho gusto haber tenido este contacto contigo. Te mando un beso y un abrazo enorme.
0: Igual para
1: Tengo
0: ti.
1: Tengo siempre mis mejores recuerdos tuyos, de tu papá también.
0: Sí, mi papá.
1: Me recuerdo.
0: Mi papá que le ponía alfombra roja. Viene Miriam, decía, y ponía alfombra roja.
1: Tan lindo,
0: tan lindo.
1: Tan lindo.
0: Bueno.
1: Así que te mando besitos.
0: Muchas gracias.
1: Espero que nos veamos pronto.
0: Un abrazo.
1: Y obviamente, nuevamente invito a toda la gente para que me acompañe el 18 de julio en el Teatro Universidad de Concepción. Va a ser una noche maravillosa.
0: Lo creo. Un besito. Chao, chao. Cariños.
1: Chao, mi amor.
0: Cuídate.
1: Gracias.
0: Chao, chao.
1: Igualmente.
0: Ahí estaba nuestro contacto telefónico con Miriam Hernández, porque en este momento estaba ella en otra actividad y se dio un tiempito para conversar con Radio Femenina. Así que nosotros seguimos, Sergio, porque tengo personas también esperando
2: seguimos
0: para una próxima entrevista.
2: Con Miriam.

0: 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Diez de la mañana con 49 minutos. Estás en sintonía de tu radio femenina en este miércoles 15 de julio, este segundo día ya de este tren atmosférico que tenemos en nuestra zona también, ahí en gran parte del país. Nos visita a esta hora el seremi de gobierno Daniel Pacheco, a quien saludamos afectuosamente. ¿Cómo está, Daniel? Un gusto saludarle.
1: Muy buenos días, Verónica. Gracias por el tiempo y contento también de nuevamente estar aquí en Radio Femenina, una radio que es histórica y que ciertamente llega a mucha población.
0: Muchas gracias. Bueno, partir, tengo varias preguntas, pero una de las principales, usted viene de una reunión, para que nos comente a nosotros, a los auditores, acerca de lo que está aconteciendo, como decía yo, con este río atmosférico que está sucediendo en nuestro país, en nuestra zona. Ha sido muy brutal.
1: Sí, hasta el día de hoy, gracias a Dios, estamos en un sistema frontal que viene entrando. El día de ayer tuvimos lluvia, hoy día en la madrugada se esperan también un aumento de la lluvia, un aumento también del viento. Seguimos en lo que es alerta amarilla, y el llamado del gobierno a la comunidad es poder tomar las precauciones necesarias, como evitar conducta riesgosa, evitar acercarse a los cauces, a la orilla de río, también al mar. Se esperan marejadas muy intensas, anormales, que nos decían desde parte de la Armada. ¿Esto qué significa? Donde ya pasan los límites y generan un daño también, eso es lo que son las costas y las bahías.
0: Claro que sí.
1: Ahora se espera que hoy día la madrugada y mañana se esperan fuertes lluvias y bastante lo que es el viento.
0: Del viento.
1: Bien, entre 60 a 90 kilómetros por hora.
0: Imagínese que ya con el viento de ayer hubo esa voladura de techo en esta escuela en Punta Parra, que lo encontré terrible.
1: Sí, no, un hecho lamentable, pero gracias a Dios, lo primero, producto de toda la prevención, todas las medidas preparativas también que hemos hecho y de prevención, no hubo ningún lesionado.
0: Ay, gracias.
1: Ya, y también mencionar, tuve la seremi de educación, Teresa Carrasco nos mencionaba que el día lunes los estudiantes vuelven a clases. Esto no va a impedir el funcionamiento normal de sus clases.
0: Sí.
1: O también puede ser telemática, pero se está trabajando. El gobierno ya dispuso de recursos en materia de emergencia para poder generar contención,
0: perfecto,
1: y reparación para este escuela modular que se levantó producto de los incendios.
0: De los incendios, claro que sí. Hasta, bueno, se le dice a la población en general que si no tiene que salir de su casa, no lo haga. Ayer veíamos también unas imágenes de árboles que se caen, se cayó encima en lota un joven que recibió esta rama de este árbol en su cabeza. En fin, entonces, ¿para qué arriesgarse? Por favor, dejen sus cosas, que si no son tan urgentes, no las salga a hacer en estos días que estamos complicados.
1: Sí, queremos resaltar, ¿cierto?, antes de cambiar tal vez de tema, que preparen su kit de emergencia.
0: Importante.
1: Que es, desde lámpara, medicamentos, también la mascota, que no deja de ser, coordinar también con la familia, de repente alguna coordinación con personas con dependencia, otras personas también con los cuidadores. Entonces es fundamental esto, como ustedes bien lo decía, evitar conducta riesgosa,
0: claro,
1: evitar traslado innecesario,
0: claro,
1: guardarse temprano,
0: sí,
1: nomás,
0: exacto,
1: en las casas, porque el sistema frontal hoy día se espera desde la tarde noche, la madrugada, y mañana fuerte lluvia y fuerte viento. Se ha ido corriendo el temporal, pero se estima ya,
0: claro,
1: también que hoy día en la noche hasta 80 milímetros de lluvia.
0: Cortes de caminos no se ha sabido.
1: Han habido situaciones en diferentes rutas, pero las rutas están operativas, todas las rutas están operativas. Una ruta en específico está con una sola vía, pero obviamente hay funcionarios también que son
0: están
1: parte
0: ayudando
1: de la ruta
0: para
1: cortar y para hacer
0: coordinar
1: una vía y la otra.
0: Van coordinación,
1: pero todas están con precaución.
0: Perfecto.
1: Pero todas están operativas hasta el día de ahora.
0: Perfecto.
2: Bueno, así nos ha puesto al día el seremi de gobierno Daniel Pacheco con respecto a lo que está sucediendo, lo que está aconteciendo. Seremi, en nuestro país han habido temas importantes de interés para todos, que hoy les vamos a preguntar, y algo importante es el empleo. Ante una desocupación regional cercana al 9,8%, se creó una mesa intersectorial para acelerar inversiones, para generar puestos de trabajo en las 33 comunas del Biobío. ¿En qué consiste esa mesa Más Empleo? ¿Cómo estas inversiones se van a traducir en nuevas oportunidades laborales para las familias del Biobío? ¿Qué nos puede comentar?
1: Sí, lo primero, esto en base a una situación que obviamente todos lamentamos, producto de las altas tasas de desempleo que tenemos acá en nuestra región. Sí. Ahora tenemos dos dígitos en lo que es desempleo femenino. Mm. Esta mesa viene a fortalecer un plan que nosotros tenemos como gobierno, que es el Plan de Reconstrucción y Desarrollo Económico Social, que hoy día a partir de las 3 horas, de las 15 horas en la sala del Senado, se votará en particular el proyecto de reconstrucción nacional. Principalmente esto se basó en plenas conversaciones, en amplio diálogo, y la idea es principalmente generar una economía estable, generar activación en lo que es inversión, para que los inversionistas puedan conocer reglas claras de proyección, para que ellos también puedan generar más empleo y mejorar la calidad de vida. Ahora, esta mesa que denominada Más Empleo, que es lo que busca, nace producto de una instrucción del presidente de generar una mesa intersectorial que en un plazo de 4 meses queremos generar cerca de 50.000 empleos a nivel nacional. Sabemos que es poco, pero son medidas de mitigación y de acceso rápido, llamémoslo así, para poder subsanar esta problemática que hoy día no heredamos. Ahora hay diferentes iniciativas en esta mesa de empleo donde trabaja desde trabajo, subdere, obras públicas. En obras públicas tenemos cerca un monto superior a los 51.000 millones de pesos para diferentes obras estimadas que se generan más de 1.000 puestos de trabajo. Ya durante serán publicadas esta obra, estas 39 licitaciones, son 39 licitaciones por entre julio y agosto. También la subdere va a inyectar cerca de 2.200 millones de pesos en municipios para obras de rápida ejecución en estos en las tres provincias. Entonces también hay 13 proyectos de inversión que pasaron por impacto por la evaluación de impacto ambiental, ya que generan cerca de una inyección de a la economía de 880 millones de dólares. Entonces, todo esto va a generar, y la idea es devolver un poco la estabilidad y generar algunos puestos de trabajo. Sabemos que obviamente no viene a suplir todo, pero estas son medidas en el corto plazo para obviamente mitigar un poco la alta tasa de desempleo. Además, animar

0: está generando alivio, pero sin bajar los estándares de calidad, ni los estándares de permisología, ni los estándares de rigurosidad, porque una
1: Claro,
0: cosa, la gestión,
1: exacto.
0: no quita el que obviamente
1: Exacto.
0: el cumplir los parámetros establecidos también por la ley
1: Exacto.
0: y
1: No es llegar
0: los
1: y
0: estatutos
1: generar,
0: técnicos.
1: claro, no es llegar y por generar empleo vamos a hacer algo que esté
0: Exactamente,
1: fuera de lo.
0: pero lo que se estaban demorando
1: Exacto.
0: 2 años, hoy
1: Sí.
0: día se demoran 6 meses. Entonces,
1: Ah,
0: proyectos
1: claro.
0: que años están trabados, hoy día el Consejo de Ministros ha logrado trabar más de 7 mil millones de dólares, producto de que habían proyectos que estaban evaluados técnicamente, pero que no habían sido aprobados.
1: Estaban ahí durmiendo.
0: Entonces,
1: Y bueno,
0: eso es lo que nosotros queremos.
1: muy bien, me parece una excelente idea. Pasando a otra cosa que es la seguridad pública. Los últimos indicadores muestran una reducción de la victimización, los homicidios y los delitos de mayor connotación social en la región. Si la gente puede decir sí, pero todavía quedan muchos, pero han ido mostrando una reducción. Los hogares afectados por delito han bajado de un 33,8% a un 30,6%. Los homicidios registran una disminución de un 11% respecto al año 2025. ¿Cómo evalúan, Seremi, el gobierno estas cifras de seguridad? ¿Cuáles son los principales desafíos para mantener esa tendencia positiva aquí también en la región?
0: Cuando el gobierno ve una problemática y le hace una problemática de Estado, ¿eso qué quiere decir? Que todos los recursos, todas las fuerzas, todos los organismos competentes y toda la articulación del Estado se va a centrar en solucionar una problemática. Hoy día nosotros vemos, frente a una situación desbordada que enfrentamos en estos 3 meses que recibimos, hoy día vemos índices positivos. Falta mucho, eso hago el paréntesis de que falta mucho. Pero cuando hay un gobierno claro que no relativiza a la delincuencia, que no relativizamos el narcotráfico, el terrorismo, que actos vandálicos no lo mencionamos como expresión cultural, que el día de ayer el ministro Rau mencionó, estamos cansados de que al final los actos vandálicos ahora digamos que son expresiones culturales. No, es un acto vandálico, rayar los
1: Claro,
0: muros, rayar la
1: claro.
0: propiedad privada, es un acto vandálico que merece una responsabilidad. Entonces, no podemos defender lo indefendible. Entonces, este gobierno está marcando esa pauta desde la prevención, con los municipios, un trabajo coordinado con los municipios, constantes operativos policiales, constantes copamientos policiales en barrios. El presidente mencionó en la cuenta pública, se van a intervenir 50 barrios, ¿cierto? Y dentro de esos barrios está Concepción, Coronel, San Pedro y Lota, que son, obviamente son los primeros cuatro, pero se va a seguir trabajando. Entonces, prevención, también copamiento, recuperación del Estado, ejemplo, un constante operativo. Periódicamente diferentes operativos policiales, donde a la fecha llevamos más de 800 armas incautadas, más de media tonelada de droga incautada, con una tasa de homicidio que ha bajado en los casos con mayor connotación social de un 3,9. La percepción de inseguridad, que estaba en un 70% cuando recibimos el país, hoy día está en un 64% en lo que es esa sensación de seguridad. Sigue siendo alta,
1: Sí.
0: pero ha ido en una disminución. ¿Por qué? Porque la ciudadanía ha visto un despliegue territorial por parte del gobierno y también de las policías.
1: Eso es lo que quiere la gente en general, ¿eh?
0: Así
1: Ver
0: es.
1: Presencia, ver que se están haciendo cosas
0: Sí.
1: para que los mismos involucrados en estos atentados sientan de que no se está jugando, pues, de que se están tomando medidas. También preguntarle algo bien importante que es en la parte de salud, Seremi, es acerca de la alerta oncológica. Hay un plan que busca reducir las esperas prolongadas de pacientes oncológicos GES y no GES con una inversión regional de 8.500 millones de pesos. ¿Qué se ha hecho para reducir estas esperas prolongadas? Tengo la idea de que se ha contactado a los pacientes que están identificados. ¿Cómo ha sido esto?
0: Acá en la región, como usted bien lo mencionaba, por medio de FONASA se inyectaron 8.500 millones de pesos. La semana pasada estuvimos con el doctor Berkovich, que él es el encargado de poder traer solución y poder gestionar toda esta lista de espera oncológica, que es el cáncer. Eso es lo que
1: Sí,
0: estamos
1: es
0: hablando.
1: lo que estamos
0: El cáncer no espera a nadie.
1: hablando.
0: Entonces,
1: Así
0: por ende,
1: es.
0: el gobierno tiene que actuar de manera rápida y efectiva, y cerca de estas

0: 4.300 personas que están en lista de espera de cáncer, GES y no GES, ya fueron todas contactadas. Y llevamos un avance de prestaciones iniciadas cerca de más del 80% de prestaciones iniciadas, porque obviamente hay algunas prestaciones que ya fueron finalizadas como una resolución, porque muchas veces pasa que hay indicios de cáncer, pero hay que esperar el resultado.
1: Exacto.
0: Y el resultado puede demorar meses y la salud mental empeora, porque total, cuando a mí me dicen posiblemente tienes cáncer, yo ya tengo cáncer y me estoy muriendo, esa es la realidad.
1: Claro.
0: Entonces muchas de esas prestaciones ya fueron ejecutadas y fueron resueltas, y otro obviamente que pueden tratamientos que pueden durar meses y años, pero llevamos ya más del 80% de prestaciones iniciadas en el sistema. Y también es la estrategia que nosotros también queremos llevar a cabo, la ministra Chomalí también lo mencionó en su momento, de que este es el mecanismo que se usó en pandemia, que estamos usando ahora y que ha sido efectivo. El presidente lo dijo, el presidente José Antonio Kass, en la cuenta pública tenemos cerca de 3 millones de personas con lista de espera. Pero este mecanismo de ejecución rápida hoy día viene a solucionar y a traer esperanza a la familia. Así que hoy día en la región hay casos, más del 80% de estos casos. Así que estamos muy contentos y sabemos que obviamente vamos a seguir avanzando, y en el corto plazo ya queremos llegar al 100%.
1: Me parece. Además que el 95% de estas atenciones se realizó en hospitales públicos.
0: Sí, antes de eso mismo quiero resaltar esto, porque mucha crítica hubo de parte de la oposición en que nosotros como gobierno estábamos tirando la plata a los privados. Y no. Ayer la ministra Chomalí estaba en una entrevista en un canal nacional y le preguntaron, no, lo que nosotros hicimos como gobierno fue llamar a cada servicio de salud y preguntar, usted tiene, ¿cuántas listas de espera tiene? Ya, un ejemplo, 100. De estos 100, ¿cuánto usted puede atender ahora ya? 80 ya. Entonces esos 20 se traspasan al servicio privado. ¿Por qué? Porque acá nosotros no tenemos que estar pensando en es que los privados, no, tenemos que estar pensando en que esas personas que no están siendo atendidas se están muriendo.
1: Exacto.
0: Y necesitan una atención oportuna y rápida. Entonces, lo que no pudo atender el servicio público se traspasó al servicio privado para dar rapidez y atención oportuna a nuestros pacientes.
1: Me parece. Eso es fundamental. Bueno, creo que se nos acabó nuestra pauta de preguntas. Seremi, ha sido pero un gusto tenerlo acá. Se ha hecho un tiempito, así que se lo agradecemos mucho. Sigue su agenda ahora con hartas cosas, así que lo liberamos. Muchas gracias. Estaremos en contacto más adelante. Ojalá que no haya nada que lamentar. Con todo esto pasemos un buen fin de semana dentro de todas las alertas y demás.
0: Así es. Muchas gracias y muy buen día.
1: Muy buen día. Nosotros continuamos, Sergito, con nuestra programación habitual.

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3: Son las 11 de la mañana, 8 minutos.

11 de la mañana con 12 minutos aquí en Femenina. 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Así les estamos acompañando aquí en Femenina en este día de lluvia. Nosotros con Sergito nos estamos tomando un café. Tuvimos contacto con Miriam Hernández, tuvo el Seremi de gobierno. ¿No merecemos un café? Vamos por un café.

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1: Destacado.

Alguien como tú, con la voz de Wilson Araya, cantautor chileno, que lo hemos tenido estos días y lo vamos a tener durante esta semana en el destacado aquí en Femenina. 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Porque es el facultativo, el médico, el especialista indicado para determinar que en tu oído interno hay un problemita ahí con unas pequeñas partículas que se salieron del lugar y que hay que volver a colocarlas en su lugar para que no tengas esos mareos constantes, para que no te caigas, porque producto de que se mueven de lugar estas partículas, actúan en tu equilibrio. Entonces tiendes a caerte. Si no has ido al otorrino y quieres saber si lo que tienes es realmente vértigo, puedes ir al centro de vértigo y mareo y te hacen una evaluación. 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A lo mejor esa blusa, le sacas ese cuello, le colocas otro tipo de tela, le puedes acortar la manga, ponerle otro puño, o sea, le das otra vida a esos jeans o a esa blusa. 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Saben, les quiero pedir, porque una auditora nos mandó una fotito contándonos que su auto fue sustraído, auto robado en el sector del Líder de Chiguayante. Esto fue ayer. Es un auto blanco, patente CRB corta K94, porque es importante la patente, el auto es blanco. ¿Por qué? Porque a veces estos vándalos que se roban estos autos, los roban para hacer otra fechoría y después los dejan en algún barrio, en algún lugar. Por favor, si hay un auto blanco con esta patente afuera de tu pasaje, de tu villa, de tu lugar donde vives, por favor, para que te pongas en contacto con el más 56 96 581 6750. Por favor, anota este teléfono: 96 581 6750, o cualquier otra info, avisar a @alejandro_contreras_e. @alejandro_contreras_e. Por favor, es un auto robado en el Líder de Chiguayante. Su dueña trabajaba para ese lugar como delivery con ese auto, era su fuente de trabajo, así que urge encontrarlo, recuperarlo. Reitero, la patente CRB corta K94. Desde ya, muchas gracias a quien pueda ayudar.

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2: Son las 11 de la mañana, 28 minutos.
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0: 11 de la mañana, 34 minutos, se largó fuerte nuevamente el agüita en nuestra ciudad de Concepción. 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Por supuesto, desde Radio Femenina saludamos a todas. Palabra de ferretero. Ferretero. Vale, vale, se decía vale.
1: Ah, bueno.
0: Claro, palabra de ferretero, vale. Ahí está.
1: Bien.
0: Oye, estaba leyendo un texto muy interesante que aparece hoy en el mostrador. Está escrito por Rodrigo Ramírez Pino, ex subsecretario de Telecomunicaciones, que me parece súper interesante porque es algo que lo vemos todos los días. Saben que es una escena cada vez más común en cualquier viaje, en un restaurante, en una plaza, en una sala de espera, ver a un niño con su teléfono móvil o con su tablet interactuando con algún videojuego, mientras su papá o su mamá revisa su propio celular. Comparten el mismo espacio, pero no necesariamente el mismo momento. Muchas veces creemos que acompañar es estar físicamente presentes, cuando en realidad nuestra atención está capturada por notificaciones, reels, redes sociales o trabajo. Paradójicamente, la sociedad de hoy, incluidos los propios padres, cuestiona el exceso de pantalla y las interfaces a las que acceden sus hijos, siendo que son ellos mismos quienes terminan delegando parte de la crianza y la atención a esos mismos dispositivos. Esta imagen es la puerta de entrada al tema de fondo. Hay dos fenómenos paralelos y complementarios que están marcando esta generación de padres y niños: el fawning paternal y el sharenting. El fawning es un término que proviene de la unión de fawn, teléfono, y snubbing, despreciar o ignorar. Es el acto de hacer un desaire a la persona que tienes enfrente, ya sea tu hija, tu pareja, un amigo, un familiar, por prestarle atención al móvil. Ejemplo típico es estar cenando con alguien y que esa persona no deje de mirar sus redes sociales o responder mensajes mientras tú le hablas. Deteriora las relaciones interpersonales, genera aislamiento y hace que la otra persona se sienta invisible o poco valorada. El sharenting, concepto que nace de la unión de share, compartir, y parenting, paternidad o crianza, es la práctica de los padres de documentar y compartir masivamente la vida de sus hijos en las redes sociales, con fotos, videos, anécdotas, desde que son bebés o incluso antes de nacer, con las propias ecografías. Aunque la mayoría de los padres lo hace por orgullo y amor, plantea serios dilemas éticos y de seguridad, ya que expone la intimidad de los menores sin su consentimiento. Se crea una identidad en Internet para el niño antes de que él pueda decidir sobre ella. Es más, los datos o imágenes pueden caer en manos de desconocidos o ser utilizados para ciberacoso. Ambas nociones hablan de lo mismo desde ángulos distintos, es decir, el vínculo entre la no atención de los padres y el tipo de presencia que se le está dando a los hijos en la era digital. Un estudio publicado este año en la revista científica Frontiers in Psychology, liderado por el psicólogo Dr. Grant, especialista en bienestar digital, analizó a más de 600 adolescentes entre 12 y 17 años en Estados Unidos. El objetivo era medir el impacto del parental pushing, es decir, cuando los padres interrumpen o sustituyen la interacción con sus hijos por atender el teléfono. El hallazgo principal es que los adolescentes que perciben mayor distracción digital de sus padres presentan niveles significativamente más altos de apego inseguro, un factor asociado a ansiedad, menor autoestima y dificultad para construir relaciones sanas en la adultez. El problema no es solo el tiempo frente a la pantalla, sino el mensaje que recibe el niño, que siempre hay algo más importante que él al otro lado de una notificación. Ese típico, espérate un poquito, voy a contestar primero. Y ese momento a lo mejor después ya pasó. ¿Qué querías, hijo? Ya pasó. ¿Te fijas? La dependencia del smartphone en los padres se asocia con más problemas emocionales y conductuales en los niños, reforzando que el ejemplo adulto es uno de los principales determinantes del comportamiento digital infantil. Muy a propósito, en España, el comité de 50 expertos convocados por el gobierno español para diseñar una política nacional de protección infantil en el entorno digital recomendó cero pantallas hasta los 6 años y propuso incorporar advertencias sanitarias en los dispositivos sobre los riesgos de su uso durante el desarrollo. El informe sostiene que el desafío no es solo limitar el acceso de los niños a la tecnología, sino transformar la cultura digital de las familias completas. La educación digital empieza antes del primer teléfono, empieza con el ejemplo cotidiano que los hijos observan en sus padres. El Charentin está siendo investigado por varias universidades europeas haciéndose 4 preguntas. ¿Con qué frecuencia los padres publican información sobre sus hijos? ¿Por qué lo hacen? ¿Cómo afecta esto a la privacidad, identidad y bienestar de los niños? ¿Qué políticas públicas deberían protegerlos? El equipo está construyendo la primera Charentin Scale, una escala científica para medir frecuencia, intensidad y riesgo de la exposición digital infantil. Bueno, el texto al final concluye: quizás el mayor desafío de esta generación de padres no sea controlar el tiempo de exposición a la pantalla de sus hijos, sino recuperar el control sobre el suyo, porque la mejor educación digital comienza con el ejemplo. La mayor tecnología que un niño necesita para crecer seguro sigue siendo una mirada atenta, una conversación sin interrupciones y la tranquilidad de saber que para sus padres nunca habrá una notificación más importante que él. ¿Qué te parece? Bueno, el texto, ¿ah? Buenísimo, nos deja pensando a todos, porque todos hacemos eso. Si nos miramos, todos hacemos eso.
1: Sin excepción.
0: A veces más la notificación de ese momento y te estás perdiendo el momento de conversación con tu hijo, con tu hija, un momento importante.
1: Y cuando uno no lo pescan, se pone triste.
0: Ahora nos ha dado a todos por grabar las presentaciones. Nos estamos perdiendo lo más lindo por estar grabando el video. Te perdiste de otras cosas. Entonces, a pensar un poquitito. Muy bueno el texto, aparece hoy en El Mostrador.

Se venden herramientas de construcción, sillas universitarias, un notebook, carros de aseo, máquina de coser, escritorios, estante de madera, impresora. Comunicarse con Richard Fernández en el 97-723-8566. 97-723-8566. Se arrienda casa en sector central de Chiguayante, dos dormitorios, es casa para dos personas. Comunicarse al 41-213-0704. 41-213-0704. Se arrienda casa pequeña, casa chica e interior en Los Fresnos, Concepción. Se arrienda a personas adultos mayores responsables, sin niños, sin mascotas. 260,000 pesos, incluye cable. Comunicarse al 95-674-4725. 95-674-4725. Se vende casa grande en Bellavista Tomé. Casa grande de aproximadamente 174 metros cuadrados de un piso, ubicada en calle Los Cerezos 477, excelente barrio de Tomé, cerca de la playa. Casa antigua construida por la fábrica de paños Bellavista para su personal gerencia, independiente, no pareada, acogida a patrimonio nacional, tiene beneficios del Estado. Consta de tres dormitorios, dos baños, living comedor separados, cocina, pasillo, ático, todo muy grande, paredes de más de 40 centímetros. Gran patio y jardín con posibilidad de construir otra casa en el patio o estacionar más de 12 autos. Valor 190 millones de pesos, vende su propio dueño. El valor algo conversable dependiendo de la forma de compra. Verdaderos interesados, comunicarse al 93-663-3060. 93-663-3060.

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1: Son las 11 de la mañana, 59 minutos.
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Qué bonita, como siempre, nuestra página de folclore, qué linda se escucha la guitarra y el arpa, todo eso en ese tema musical. Cuando ya es mediodía en Chile, más 3 minutitos, 12 horas con 3 minutos, de este miércoles 15 de julio, en que saludamos a Julia y a Julito, que están de onomástico. 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Estaba leyendo en Diario El Sur acerca de una exposición local que apuesta por la inclusión a través del arte. Estará disponible hasta el 31 de este mes en el campus penquista de la Universidad de las Américas. Colores que incluyen. Reúne las obras de 12 artistas del taller Flor de Arte de Coanil, con el objetivo de fortalecer los espacios de encuentro entre la comunidad y el arte, en este caso, de carácter inclusivo. Se inauguró la exposición de acrílico sobre tela, Colores que incluyen, en el campus Chacabuco, Universidad de las Américas en Concepción. La muestra, creada por 12 artistas del taller Flor de Arte de Fundación Coanil, contó con el apoyo de la Casa de Estudios a través de la vinculación con el medio. Así es que ya lo saben, hasta el 31 de este mes la pueden apreciar entonces en sector en el campus Chacabuco de la Universidad de las Américas en Concepción.

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1: Valor de la unidad de fomento, 40.844 pesos, 79 centavos. Índice valor promedio IBP, 42.090 pesos, 88 centavos. El dólar se cotiza en 924 pesos con 78 centavos. La unidad tributaria mensual tiene un valor de 71.649 pesos. IPC de junio no tuvo variación, 0%.
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0: 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Tan creativo este cabro, ¿no lo han pillado los rusos a usted? ¿Eh? Ah, pensé que me iba a decir, ¿y Bosnia? Y basta ya. Bueno, se pudrió todo, como decían. Se pudrió todo, ¿y ahora qué hago? 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Deben estar muertas de la risa las amigas ahí de La Agujita que nos están sintonizando.
1: Saludos.
0: Le mandamos un abrazo grande y cariñoso. Mañana van a descansar, van a dejar el dedal, La Agujita, van a descansar mañana.
1: Pero sabes que hoy día no ha llovido tan fuerte, no era.
0: No, hace poquito rato cayó una nubada fuerte, pero dicen que se viene.
1: Se suspende el feriado para mañana.
0: Se suspende el feriado. Senapred indica que mañana todos a trabajar, mi chica, qué tanta cosa. 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Oye, algo que tenía que comentarles que aparece en LUN hoy día en las últimas noticias, dice que buscan enfermeras chilenas para trabajar en Alemania, oye.
1: ¿Ah?
0: Otto y Fritz.
1: Guten Morgen.
0: Guten Morgen, pues. Fíjate que ganan 4.000 euros al mes. Mira, si equiparamos un euro a un dólar, andan por ahí.
1: Por ahí mismo,
0: ¿ah?
1: Sí.
0: ¿Serían 4 millones de pesos?
1: Buena pregunta.
0: ¿O estoy mal yo?
1: En
0: matemática nunca
1: fue.
0: Sí, llámate a él. Podemos ocupar el comodín telefónico. Llámate a Claudio. Nunca fui buena para las matemáticas, pero 4.000 euros sí, pues puede ser. Mira, te voy a contar. El rápido envejecimiento de la población y aumento de la esperanza de vida están provocando un severo déficit de trabajadores de la salud en Alemania. Dice, necesitan un montón de personal, entonces salen a buscar a otros países, entre ellos México, Perú, Brasil, Colombia y Chile.
1: Casi 4 millones, ¿ah? ¿Eh?
0: Ah, viste, estaba bien. Explica Martina Alessio, Business Support Specialist de Berlitz, Chile, encargada del programa que mantiene el Centro de Idiomas con hospitales y residencias de adultos mayores para llevar profesionales. Actualmente requieren contratar 45 enfermeras chilenas o Krankenschwester, como se denominan en alemán.
1: Ah, bueno.
0: Tráete a Alemania, oye, una Krankenschwester.
1: Para Fritz.
0: Ya. Y otra para Otto. Y si no, vende sofá.
1: Eso es un chiste ya.
0: El empleador es el grupo Vivantes, la red de salud pública más grande de Berlín, que administra 12 residencias de adultos mayores en la capital germana. Lo que se busca es que tengan título universitario, registro de prestadores de salud y ojalá 2 años de experiencia en residencia de adultos mayores. Aunque no existe límite de edad para postular, la política del país europeo para entregar visa prioriza a trabajadores menores de 42 años. La pregunta del millón.
1: A ver, ¿cuál es la pregunta?
0: Hay que hablar Deutsch para postular. El Deutsch es alemán. Pero hay que hablar alemán para postular, oye.
1: Es lo más probable, yo creo.
0: No tienen que saber ni una sola palabra. La misión de Berlitz con los seleccionados es enseñarles alemán desde cero hasta el nivel que les pide el empleador. ¡Ay, qué terrible llegar sin saber nada! Me muero, me encima una enfermera que tiene que saber de remedios y de cosas.
1: Es tan difícil.
0: Tratamiento y todo. Ya, pues, aprenderán, po. Aprende sí o sí, oye.
1: Por 4 millones.
0: Aquí aprende sí o sí, porque tiene Winter esa persona.
1: Hay que tener Winter.
0: Hay que tener Winter ya. Dice que en este caso se necesita llegar al B2, que se aprende en unos 10 meses.
1: ¡Wow! Mira qué bien.
0: No deja de ser, ¿eh?
1: Open alemán.
0: De ahí que el proceso sea de largo aliento. La convocatoria, que también está abierta para enfermeros, aunque la amplia mayoría de postulaciones son de damas, se abre en septiembre y en enero vienen los representantes de Vivantes a Chile para realizar entrevistas personales con traductor. Las elegidas entran al curso intensivo de alemán, que para ellas es gratuito, y reciben una paga de 400 euros mensuales hasta que certifiquen el idioma y puedan viajar para instalarse en Berlín. El pasaje lo paga el empleador. Parten trabajando como enfermeras auxiliares. Después de unos 9 meses pueden rendir el examen de homologación de título. Para hacerse una idea, las auxiliares realizan atención básica, por ejemplo, apoyo en movimiento, alimentación del paciente, etcétera, etcétera. Empiezan ganando alrededor de 3.200 euros, 3,5 millones de pesos, y cuando homologan pasan a los 4,5 millones. Además, tienen 30 días de vacaciones, cursos de integración, beneficios sociales, capacitación continua. También los apoyan con la búsqueda de alojamiento. Lo encuentro espectacular.
1: Muy bueno.
0: Información, queridas enfermeras, información en el correo trabajaenalemania@berlitz.cl. Berlitz con B larga y termina en TZ. Sí. Berlitz.cl. El correo es trabajaenalemania@berlitz.cl, y después dice en Instagram @berlitzchile. Berlitz Chile en Instagram. Lo encuentro espectacular.
1: Aprovechar.
0: Una
1: entonces
0: enfermera de acá, que a lo mejor está escuchando a esta hora en Femenina, se entusiasma con la idea, se quiere ir a trabajar a Alemania. Mira, se le abre una posibilidad increíble, va a aprender otro idioma. No, lo encuentro espectacular. Espectacular. Así que a animarse y hacerlo.

0: 12 horas, 30 minutos.
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12:37 aquí en Femenina. Les voy a comentar que debido a las adversas condiciones climáticas y para resguardar la seguridad de artistas, equipos de trabajo y público asistente, la organización de PU, Festival Familiar de Invierno, tomó la decisión de suspender la función de Abu y Bu, programada para mañana en la sala de la Corporación Cultural San Pedro de la Paz. Desde la entidad señalaron que ya informarán de la nueva fecha del montaje a través de sus redes, así que suspenden montaje de Abu y Bu. Les comento también, Julius Popper celebra sus 25 años, la banda penquista vuelve a la ciudad que lo vio nacer para celebrar 25 años de historia en el marco de su gira Vamos y Volvemos. Se escucharán clásicos y temas que ponen al grupo en la actualidad. Julius Popper, el sábado a las 7:00 PM, sala principal del Teatro Bio Bio, entradas en Ticket Plus.

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0: Un dulce huracán, eres tú, Dios mío, sálvenos de un huracán. No, por favor, lejos, lejos. Qué dulce huracán eres tú. ¡Ay, qué lindo tema! Vamos, prepara un café.
1: ¡Eso!
0: El mundo otra vez. Pero milagro.
1: Ahí sí le gustó el café.
0: Sí, que el cielo está robando este dulce huracán. Y ahora, vamos, Sergio.

0: la señora en la casa. Guata, huracán, eres tú. Al mal tiempo, buena música.
1: Sí, por supuesto.
0: Por supuesto, se quedan con Femenina durante toda esta tarde. Van a tener...
2: Quiero café.
0: Con pan.
1: Radio.
0: Hoy día estábamos, quiero café. Se nos venía una entrevista, se nos venía la otra enseguida. Y yo decía, mi café.
1: A mí se me enfrió.
0: Se te enfrió.
1: Nah, por eso, quiero café.
0: Y con pan. Con pan. 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Y nos vamos. Muchas gracias por la sintonía, la preferencia y la amistad. Nos volvemos a encontrar yo con ustedes en vivo y en directo el viernes. Mañana, Sergito solito. Solito. Va a tomar harto café con pan mañana.
1: Con pan.
0: Que esté bien, Sergio. Igualmente. Amigos, amigas, cuídense mucho. Cuídense del temporal, del frío y del agua, la lluvia y del huracán y de todo eso.
1: Hoy día ¿ya? San Julio y Julia, ¿cierto?
0: Julio y Julia.
1: Nos vamos con Julio.
0: Julito mío.
1: Eso. Ya. Es Julio.
0: Es Julio.

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0: 12 horas, 59 minutos. 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

Estimados auditores, muy buenas tardes a todos. Estamos comenzando el programa de información política Plaza Independencia en femenina desde el 96.7. Día clave para la votación de la mega reforma. También veremos la situación del clima. Y además, acaba de desarrollarse en el Congreso Nacional, allá en Pedro Mon sin número, la cuenta pública del Congreso Nacional. Lo primero, bienvenidas y bienvenidos al programa de hoy, miércoles 15 de julio, séptimo mes del año 2026, santoral de hoy, Julia y Julio, mañana Carmen, mañana son las Carmen, y mañana es feriado, jueves 16. Temperatura de este momento en el centro de Concepción, 13 grados. En Tropiconce, pronóstico nublado, viento moderado y lluvia. No solo para hoy, también para mañana, según el último reporte actualizado de la Dirección Meteorológica de Chile. Pero también vimos agua caída en las últimas 24 horas en Concepción, 36 milímetros. Como ha llovido poco en abril, mayo y junio, seguimos teniendo un déficit de agua caída en Concepción que llega a menos un 38.2% hasta ahora. Y es ahora cuando le comentamos qué es lo que escribió en su cuenta de ex el joven periodista Christopher Espinosa a propósito del sistema frontal en el Biobío. ¿Cuál es la situación de los embalses? Al parecer todos estarían en capacidad completa. No es así. Embalse Ralco. Hasta las últimas horas, cuota máxima, porcentaje de volumen embalsado, 39.6%, está menos de la mitad el embalse Ralco hasta esta hora. Embalse Pangue, 90% de volumen embalsado, se señala. Y finalmente el embalse Angostura tiene una capacidad del 79.5% embalsado. Esa es una información clave que ha dejado hasta esta hora el sistema frontal del Biobío. Pero hay otras informaciones. Por ejemplo, también el joven periodista William Gómez, que trabajó mucho tiempo en el TVU, Carabineros de la Tenencia de las Trancas, ha informado que la ruta N55, para quienes están pensando ir a la nieve, a las termas de Chillán, informa que la ruta N55 se encuentra con lluvia en la calzada y con acumulación de agua, por lo que se recomienda respetar límite de velocidad, desplazamiento apto para vehículos 4x4 y también para 4x2 con precaución. Y se señala, ruta N55 Chillán Las Trancas. Para quienes, reitero, estén pensando en ir a la cordillera en estos días feriado. ¿Uso de cadenas? No. ¿Porte de cadenas? Sí, desde el kilómetro 69. ¿Corte y retorno? No. También se señala, desde la tenencia de carabineros allí, que están las trancas, hora de subida de 8 a 14, hora de bajada de 14 a 19 horas. Datos importantes que entrega el periodista William Gómez en su cuenta de ex. También en su cuenta de ex, el Core Luis Santibáñez. Hace tiempo que lo invitamos al Core Luis Santibáñez aquí, ¿eh? Escribió en su cuenta de ex, la reelección de Benito Umaña en la UBB Chile, en la Universidad del Biobío, es una buena noticia para la región. Se trata de una institución socia estratégica del trabajo conjunto del Gobierno Regional del Biobío y el CORE Biobío, el Consejo Regional. El liderazgo del rector se traduce en obras físicas al servicio de la comunidad. A propósito de la noticia del Diario del Sur, Benito Umaña liderará la UBB hasta el 2030. Señaló, este será un periodo de profundización.

0: En CNN Chile, Bárbara Figueroa, secretaria general del Partido Comunista: nuestro rechazo a esta reforma desde el punto de la oposición no es caprichosa, no es una cuestión revanchista contra el gobierno. Tiene que ver la manera con que el Ejecutivo ha pretendido dialogar pasando gato por liebre. Es muy autoritaria. Nunca hubo una apertura real. Esto es a propósito, ya estamos en el tema de la jornada clave para la mega reforma. Se vota en el Senado. ¿Cómo estará la situación? Allí nos ayuda, por ejemplo, a propósito de la mega reforma, otro dato. En el portal de El Diario de la Universidad de Chile, la doctora en Historia Académica Carla Peñalosa, por la falta de acuerdos en mega reforma, según ella, el primer responsable de propiciar y de tratar de convencer sobre un proyecto que está impulsando es el Ejecutivo. Además, les contamos Danilo Herrera, analista político, sobre cómo llega al gobierno la votación por la mega reforma hoy en el Senado. Tiene 26 votos el gobierno en casi todo. Hoy día se va a aprobar y el gobierno va a salir a celebrarlo. Lo señala el analista político Danilo Herrera, entrevistado hoy día en el programa de streaming Turno en Vivo. Seguimos entonces a esta hora de la tarde en Plaza Independencia, en un día clave para la mega reforma. Matías Walker, el senador Matías Walker, ex DC, ex demócratas, ahora independiente. Hoy día, dice Matías Walker, votaré a favor de todo lo que signifique reactivar la inversión y generar empleos de calidad. Subsiste, no obstante, una legítima inquietud de los alcaldes en relación con la afectación de los recursos de los municipios, fundamentales a la hora de proveer seguridad a los vecinos. De ahí mi llamado al gobierno a garantizar dichos recursos, escribió en su cuenta de ex Matías Walker. Hoy día, 15 de julio, se ha llevado a cabo la cuenta pública del Congreso Nacional en el Salón de Honor de la sede del Congreso en Valparaíso. La ceremonia se realizó a las 11 de la mañana y fue encabezada por la presidenta del Senado, Paulina Núñez. Escuchemos la reacción a esta hora de Paulina Núñez.
1: Sin duda las partes son las que tienen que responder. Y no es tal cuando solamente una cumple. Por eso lo digo con mucho respeto, pero también sin ningún titubeo. Nosotros vamos a cumplir este acuerdo que logramos hace unos días atrás. Valoré en mis palabras esta mesa política donde pudimos sentarnos a conversar todos los comités del Senado con el ánimo de entregar propuestas, de debatir aquellas que no nos parecían. Y también quiero que pongan atención en cómo se va a producir el debate en el resto de las normas. El proyecto de reconstrucción nacional tiene casi 40 medidas, el 90% sin duda en materia tributaria, pero también algunas en materia laboral y medioambiental. Quiero decir que esas medidas, muchas de ellas, fueron aprobadas incluso por unanimidad en las comisiones. Lo digo porque lo que no me parecería justo es que la ciudadanía se quede con la idea de que tenemos un proyecto despachado con un mínimo. Tenemos sin duda las dos grandes iniciativas que siempre despertaron más debate, más revuelo incluso, como es la rebaja del impuesto a la primera categoría y la invariabilidad. Pero hay otras, insisto, casi 40 medidas que fueron aprobadas incluso por unanimidad en las comisiones. Sobre ellas también vamos a intervenir en la tarde y vamos a poner el foco.
0: Ahí estaba la reacción, el comentario de la presidenta del Senado, señora Paulina Núñez, de Renovación Nacional, con una de las primeras reacciones a la salida de la cuenta pública del Congreso Nacional. Sigamos escuchando a Paulina Núñez.
1: Cada partido político, cada bancada, tiene el legítimo derecho de presentar las iniciativas que les parezcan correctas. Luego de eso, se inician los debates. E incluso, muchas veces, hay proyectos que terminan saliendo muy distintos a cómo ingresaron. Y cuando este proyecto logre avanzar, después de que escuchemos un debate serio, responsable, donde incluso los científicos tienen mucho que decir, me voy a pronunciar respecto del proyecto. Por ahora, lo que sí quiero marcar es un punto, porque lo hice incluso en la cuenta pública. Lo que no corresponde es una descalificación de entrada, creo yo, respecto de un proyecto. porque aquí estamos todos representando, sin duda, distintas ideas, distintas miradas, distintos principios también, y por lo tanto que parta el debate de una iniciativa que legítimamente presentó una bancada, un partido político.
0: Sigamos escuchando entonces a la presidenta del Senado, Paulina Núñez.
1: Creo que cada vez que alguien asume un cargo, y sobre todo desde lo público, donde se administran recursos de todos los chilenos y chilenas, vale muchísimo auditar cómo se recibió la casa, cómo se recibió la oficina, cómo se recibió la moneda, cómo se recibió en definitiva el gobierno. Por eso, ojalá que se torne como una práctica, porque me parece una buena práctica, que cada vez que asuma un nuevo gobierno elegido democráticamente, tenga la posibilidad de hacer las auditorías necesarias con tal de transparentarle a todos los chilenos y chilenas cómo se recibieron las arcas fiscales. Pero, a esta altura, siento que es más importante aún que sepamos cómo vamos a empujar el país, cómo vamos a sacar a nuestro Chile adelante, cómo vamos a gobernar, en definitiva. Creo que a todos les ha quedado muy claro en el país que si hay algo que se manejó de mala manera, fueron las arcas fiscales y el endeudamiento con el que se recibió el país. Por lo tanto, llegó el momento, y así lo ha dicho el propio presidente de la República, que empecemos a ejecutar ese programa de gobierno, que ojalá esta ley de reconstrucción empiece a dar frutos rápidamente, porque busca que el país crezca, se generen nuevos y buenos empleos, y por supuesto, lo he recordado de manera reiterada en la cuenta pública, que si va a haber crecimiento económico, debe haber crecimiento social.
0: Las primeras impresiones entonces de la senadora de Renovación Nacional y presidenta del Senado, Paulina Núñez, al término de la cuenta pública del Congreso Nacional en el Salón de Honor de Valparaíso. Esta ceremonia, reiteremos, se realizó a las 11 de la mañana y fue encabezada justamente por la presidenta del Senado, Paulina Núñez, y el líder de la Cámara de Diputados, Jorge Alessandri, contando también con la asistencia del presidente de la República, José Kast. En la instancia, ambas autoridades rindieron un balance de la gestión legislativa, destacando la tramitación de más de 150 proyectos despachados por el Senado en los últimos 12 meses. Destacaba la presidenta del Senado lo que hoy día se vota. Atención, día clave, la información política del día. Hoy, a las 3 de la tarde y hasta su total despacho, el Senado debatirá y votará el proyecto de reconstrucción nacional en medio de gran expectación por el resultado. Se estima que la jornada podría terminar durante la madrugada del jueves, ya que deben efectuarse cerca de 80 votaciones separadas o renovación de indicaciones que serían solicitadas, dice el portal del Diario de la U de Chile. El oficialismo tiene los 26 votos, uno más que los necesarios para aprobar por mayoría simple, debido a que perdió los respaldos de los senadores del PPD. La polémica surgió luego de que el ministro de Hacienda, Jorge Quirós, introdujo una indicación ajena al acuerdo con la senadora Loreto Carvajal y Ricardo Celis. Ambos anunciaron su respaldo a la invariabilidad tributaria, pero Quirós introdujo una rebaja del impuesto corporativo del 23.5 al 22 para las empresas extranjeras que se acojan al mecanismo. Aunque el ministro retiró la indicación y mantuvo la sobretasa del 1.3%, ya que el corazón del proyecto contempla una rebaja general de ese impuesto al 22, los senadores mantuvieron su rechazo. Además, se espera que, de ser aprobado el proyecto, la oposición haga reserva de constitucionalidad por la invariabilidad tributaria, ya que compromete a varios gobiernos a futuro y por otras disposiciones relacionadas con normas medioambientales. De ser aprobado, que es lo más probable, la mega reforma volverá a tercer trámite y al final a la Cámara de Diputados, donde nuevamente dependerá de los votos del Partido de la Gente. Es lo que se señala a esta hora. El Senado vota hoy mega reforma desde las 3 de la tarde y oficialismo tendría los 26 votos justos para aprobar. Quien reacciona hoy a la cuenta pública y está en este minuto en el canal del Senado es el diputado Jorge Alessandri, justamente presidente de la Cámara de Diputados. Escuchemos su comentario.
2: A las preguntas de la prensa, el presidente de la Cámara, Jorge Alessandri.
3: Nosotros hemos hecho un llamado
2: a una invariabilidad quizás más importante incluso que la que se está viendo en la ley de reconstrucción. Una invariabilidad que ojalá dure 100 años, una invariabilidad

0: tributarias y también para las políticas de defensa. Cada partido, con presencia en la Cámara o en el Senado, tiene el legítimo derecho de buscar lo mejor para cada proyecto de ley. El Partido de la Gente ya estuvo apoyando este proyecto de ley en el primer trámite. Muchos de ellos ya han manifestado que lo apoyarán también en el tercer trámite. Incluso muchos diputados se van a quedar expectantes a ver la discusión hasta tarde en el Senado para poder estudiar las enmiendas y el 22, en una sesión que también va a votar al final de la sesión, luego de 3 horas de discusión, el día martes 22, este proyecto debería quedar listo para ser despachado a ley.
1: Punto de prensa entonces, ahora del presidente de la Cámara, comentando acerca de lo que ocurrió en esta cuenta pública de hoy. Estamos escuchando al presidente de la Cámara de Diputados, Jorge Alessandri.
0: He acompañado a mi mujer a una ecografía y que el doctor te pregunte, ¿quiere escuchar los latidos de su hijo o de su hija? Me pasó 3 veces en la vida y guardo ese momento con tremenda emoción. Así que voy a leer el proyecto con ese recuerdo y con mucho respeto por lo que piensa cada uno de los parlamentarios que lo firman. Hay versiones, los alcaldes han pedido que se les compense con toda razón, hay gasto social importante que viene de los municipios y además como entran las personas que van cumpliendo una edad, este menor pago a los municipios va a ir creciendo con el tiempo. Tengo una reunión agendada ahora con el presidente de la Asociación Chilena de Municipalidades justamente para ahondar en estos temas. Yo pienso que va a salir una buena fórmula con compensación a los municipios y evidentemente exceptuando las contribuciones porque creemos que es un impuesto que afecta gravemente a los mayores de 65 años.
1: Los periodistas realizan preguntas a esta hora al presidente de la Cámara de Diputados, Jorge Alessandri.
0: Creo que hay una ventana ahí para reformular la forma en que se entrega el gobierno de una administración a otra. Tiene el derecho la administración saliente de entregar los números claros y también la administración entrante. Y en nuestro cambio de mando, en nuestra legislación que regula el cambio de mando, creo que hay espacio ahí para legislar. Lo hemos conversado con el ministro Sexpress, con el ministro de Hacienda. Tiene todo el derecho el gobierno entrante de hacer las auditorías, de ver el estado de la caja, pero yo también los instaría a 4 meses de la instalación a mirar muy fuertemente para adelante y menos por el retrovisor.
1: Bien, esta información está pasando a esta hora de la tarde, punto de prensa, junto a los presidentes del Senado y la Cámara de Diputados, que han comentado prácticamente la cuenta pública del Congreso Nacional, periodo 2025-2026, que acaba de terminar allí, justamente en el Congreso Nacional, y donde va a pasar también esta tarde. Se vota desde las 3 la mega reforma, y como siempre en este programa, opiniones a favor y en contra. Escuchemos lo que ha publicado hoy día en el diario El Mercurio el ex ministro Nicolás Grau. Señala, la productividad se estancó incluso antes del 2010. El IMASEC tuvo un quiebre en su tasa de crecimiento mensual durante 2012, es decir, fue ese año cuando la economía comenzó a crecer al ritmo actual. Y la inversión perdió dinamismo antes del 2014. A pesar de todo eso, la mega reforma se funda en el mito de que la economía chilena perdió dinamismo con Bachelet, producto de su reforma tributaria 2014. Diversos académicos, agrega Nicolás Grau, han dicho que la mejor evidencia mundial muestra un efecto limitado en crecimiento de reducciones al impuesto corporativo. Incluso un meta-análisis reciente concluye que el efecto promedio es nulo. La Comisión Marfan señaló que existía un efecto en el crecimiento, pero su cálculo asume una compensación por el aumento de otros impuestos. Sin esa compensación, el efecto debería ser menor, porque los menores ingresos fiscales implican menor gasto, lo que reduce la inversión pública, o mayor deuda, lo que sube la tasa de interés, bajando la inversión privada. Pero no importa la evidencia, ni en Chile ni en el mundo. El mismo Marfan ofreció un espacio técnico para mejorar la reforma, para encontrar un mejor diseño tributario que la ley vigente, pero minimizando el efecto en la recaudación fiscal. Su ofrecimiento no fue considerado. No hay, al menos desde el 90 a la fecha, una reforma tributaria con tan poco acuerdo técnico y político. La reforma hoy se va a aprobar.

dice el exministro Grau. Luego de eso vamos a tener semanas, meses, en que cada nueva inversión se va a celebrar como la prueba irrefutable del éxito de la reforma. Nunca se dirá si, por ejemplo, ese proyecto ya estaba en el catastro de bienes de capital, que informa los proyectos ya programados por los directivos de las empresas y que está hace tiempo en cifras récord. Incluso estos días se celebra que el Banco de América pronostica un crecimiento de 3% para 2027, en caso de que se apruebe la reforma. No se advierte que sin reforma ya estábamos creciendo sobre el 2.5 promedio entre 2024 y 2025, cerca de 3% si miramos el Producto Interno Bruto no minero, y que en 2027 deberíamos recuperar parte del crecimiento que no vamos a tener en 2026. Agrega Nicolás Grau, exministro de Hacienda y Economía, mucho de esto se ha dicho y no han cambiado ningún voto. Pero habiendo tramitado una ley de presupuesto, estoy seguro de que hay información que ya tiene el Ministerio de Hacienda y que cambiaría muchos votos si se diera a conocer. ¿Cuánto van a reducir el gasto social los próximos 3 años para compensar los miles de millones de dólares que su informe financiero reconoce perderán producto de la reforma? ¿Hubiera aceptado el Partido de la Gente un acuerdo político de 100 millones de dólares en beneficio para la clase media si hubieran conocido qué beneficios se van a recortar solo en 2027 para compensar la caída en los ingresos por 1.000 millones de dólares que reconoce el informe financiero, 10 veces mayor el valor de su acuerdo? El presupuesto 2026 se aprobó con un aumento de 1.000 millones de dólares para salud. ¿Cuánto sería la variación en el presupuesto de salud 2027 con y sin mega reforma? Finalmente, Nicolás Grau escribe hoy en el Mercurio, van a votar a favor. Pero muchos no votarían de esa manera, a diferencia de lo que hicieron en campaña hoy, no después cuando ya no haya nada más que hacer, no dijeran la verdad de los recortes sociales que vienen producto de la reforma. Opiniones a favor y en contra. El diputado republicano, diputado Schubert, republicano, dice hoy en El Mostrador, sostuvo que aunque la mega reforma no logre un respaldo amplio en el Senado, bastará con reunir la mayoría necesaria para aprobarla. Además, defendió el proyecto Escucha su Corazón y afirmó, tenemos un problema de natalidad. El diputado Schubert respalda la mega reforma y acusa a la oposición de no saber qué quiere. Otra opinión, el diputado Eduardo Cretón, uno de los vicepresidentes de la UDI, restó importancia al rechazo cerrado de la oposición a la mega reforma, pese a los esfuerzos que desplegó el gobierno de José Antonio Kast por lograr algunos acercamientos con el socialismo democrático. En la antesala de la votación definitiva en la sala del Senado, el gremialista señaló a nuestro medio asociado Cooperativa que el Ejecutivo demostró su ánimo de conversar con la oposición y si bien lamentó mucho que el acuerdo con el PPD respecto a la invariabilidad tributaria se haya caído, dijo que los senadores que lo suscribieron en realidad estaban buscando cualquier excusa para desahuciarlo. Reiteremos entonces, la UDI, la legitimidad de la reforma se dará si Chile vuelve a crecer y a generar empleo. 1:23 PM, estamos haciendo el programa de información política Plaza Independencia, aquí en Femenina. Algunas noticias cortas a esta hora de la tarde. Señalamos, esta mañana, en un tuit de The Clinic, el presidente Kast reiteró llamado de autoridades a que la ciudadanía no se desplace a la cordillera o a la costa. Dijo el presidente, entiendo que muchas personas pueden querer tener unos días de descanso, pero este día es un día de emergencia. La ministra May Chomalí, la ministra de Salud, por críticas a recorte en salud, si el hospital hace exactamente lo mismo que el año pasado, no debería estar preocupado. Lo único que estoy pidiendo, dijo la ministra, es que no gaste más que el año pasado. A propósito de eso mismo, vuelve a reiterar May Chomalí, entrevistada por CNN Chile esta mañana, la ministra de Salud, por recortes en salud. Los hospitales tienen más presupuesto que el año pasado. Tienen alrededor de un 3% más que el año anterior. Lo señaló la ministra de Salud, May Chomalí. También destacamos en la cuenta de X,
A esta hora, en Plaza Independencia de Femenina, diputada Sandra Parisi del Partido de la Gente y Proyecto de Latido Fetal, del que estábamos hablando hace un poco rato. Creo que es un tanto falta de humanidad pedirle a esa madre que escuche los latidos de su hijo que no va a nacer y no tiene la opción de poder vivir. Falta un poco de empatía, de humanidad y no tantas reglas. Lo escribió la diputada Sandra Parisi del Partido de la Gente en un tuit de X. Otro tuit. Cristóbal Urruticoechea, diputado del Partido Nacional Libertario por proyecto sobre oír latidos antes del aborto. Si la mujer no quiere escuchar el latido del corazón, no se puede practicar el aborto. Lo dijo, reiteremos, el diputado del Partido Nacional Libertario, Cristóbal Urruticoechea. Amigas, amigos, 1:25 p.m. Terminamos el programa de hoy, Plaza Independencia de Femenina. Nos encontramos, si Dios quiere, el viernes a la misma hora. Buenas tardes y ya viene Deporte Manía.

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0: Hola, ¿qué tal? ¿Cómo están? Muy buenas tardes, bienvenidas y bienvenidos a Deporte Manía a través del 96.7 con ustedes en este día miércoles. Miércoles 15 de julio, como es habitual, la invitación para acompañarnos hasta las 15:30 con mucha información deportiva, con detalles también a propósito de lo que ocurre permanentemente, ¿no?, en el ámbito deportivo local, con las novedades de nuestros clubes y también con situaciones que tienen que ver con la Copa del Mundo, que ya tiene a su primer finalista y que en un ratito más, a las 15 horas, va a enfrentar a Argentina e Inglaterra en la búsqueda de ese segundo finalista. Hay novedades en torno a la propuesta de Argentina. Hay un nombre muy llamativo, que es Simeone, por ejemplo. Hay una modificación también en Inglaterra, muy relevante. Ya vamos a estar dialogando sobre esto. Partido que arranca a las 15 horas. También análisis de lo que dejó ayer esa clasificación de España, contundente y merecida clasificación a costa de Francia. Bueno, en el plano local, si bien no tendremos fútbol de la primera división, tampoco de segunda, tampoco de las terceras división, hay novedades porque nuestros clubes hacen noticia, porque se están desarrollando todavía una ventana amplia de procesos de salidas y de incorporaciones. Sobre ello también vamos a estar dialogando con ustedes en el programa. Vamos a conversar, hinchas vialinos atentos, porque vamos a tener en el último bloque al técnico de Fernández Vial. Hay buenas noticias, les puedo adelantar. Hay buenas noticias, hinchas vialinos, así que para que se queden con nosotros. A ustedes, como es habitual, les invitamos a que participen, comenten a través de YouTube, en Facebook también. Siempre encuestas disponibles, ya vamos a estar revisando eso en nuestra señal de YouTube en Femenina FM para que participen. El saludo de inmediato para nuestros compañeros Héctor Alarcón Manzano, Hugo Griñafini, con quienes hacemos en esta tarde de miércoles Deporte Manía. Estimado Héctor, ¿qué tal? ¿Cómo le va? Bienvenido.
1: Buenas tardes, ¿cómo están, señoras, señores? ¿Qué tal, Huguito? ¿Qué tal, Sergito? ¿Cómo les va?
2: Hola.
1: Buena jornada hoy día, está bien el día, no hay viento todavía, eso es muy bueno. Puede llover, pero no hay viento, y eso se agradece. En Concepción, sobre todo, se agradece que no haya viento. ¿Qué más? Bueno, tuvimos ayer una gran jornada deportiva, vamos a tener otra en la tarde. ¿Por qué lo de gran? Porque cuando se registra un campeonato cada 4 años, siempre hay gente que se preocupa, que se mete en un campeonato como el Mundial de Fútbol, aunque no le guste demasiado o nada el fútbol. Siempre pregunta, siempre está en algo, porque es una fiesta del deporte. Desgraciadamente, en los últimos campeonatos, hace muchos años ya, todo derivado un poco al mercantilismo, al negocio, y no digamos del merchandising, porque eso existe en todo tipo de actividades políticas, sociales, económicas, culturales, etc. Existe siempre, pero el fútbol ya no se transforma en deporte, sino se transforma en un mero negocio, y así habrá que generarlo, así habrá que mirarlo, así habrá que analizarlo de cara al futuro, muchachos.
0: Es así. Saludo a Hugo Guillermo Griñafini. ¿Cómo está, estimado? Bueno, ¿a qué te pregunto cómo está? Pues si estás nervioso. ¿Cómo le va, Hugo?
2: Hola. Bienvenido. Hola, ¿cómo te va, Sergio Antonio Godoy Acosta? Hola, Héctor Adolfo, y a la gran audiencia de Deporte Manía, ansioso, esperando lo que va a ser un partido importante, interesante, ojalá que sea un buen espectáculo, y bueno, por supuesto, yo quiero que gane Argentina. Se fue el favorito, y se fue bien, o sea, le ganaron bien. Ayer España, que se sabía, algunos decían que era la final anticipada, le dio de su medicina y las grandes figuras de Francia no aparecieron. Y lo único que me molesta un poco es que el técnico de Francia ya empezó a cuestionar al árbitro, si el árbitro estaba a la altura del partido, cuando el árbitro, para mi gusto, pasó inadvertido. No pasó el resultado por el árbitro, le ganaron bien, pero ya cuando empiezan a decir ese tipo de declaraciones, como que no digo que justifican, pero ya están poniendo cuestionamiento. A lo mejor, claro, no era un gran árbitro, pero el árbitro pasó inadvertido totalmente. El penal fue penal, tonto penal. Yo creo que cambió el partido ahí. Hasta ese minuto era un partido bastante parejo. Bueno, un penal insólito porque no vio que venía el jugador de España y le pegó un patadón, ¿no es cierto? Y de ahí en adelante ya el partido cambió. Ganó bien España, para mi gusto, ayer por la tarde.
0: Sí. Bueno, habíamos enjuiciado de todas formas el rol de árbitros de CONCACAF, que tiene que ver básicamente con que la CONCACAF organiza también esta Copa del Mundo, Héctor Largo Manzano, por lo de ayer y también con lo de hoy, ¿no? Las dudas sobre el nivel de estos jueces para estar en una instancia como esta, independiente que se hayan enfrentado por ayer dos selecciones europeas. Me parece que un árbitro muy calificado que habitualmente dirigiera la Champions League, me parece, o la Eurocopa, en fin, era un aval muy interesante, más allá de la aparición de un salvadoreño o de un norteamericano.
1: Bueno, aquí hay que analizarlo ese tema también desde la perspectiva nuestra, porque hablamos mucho de árbitros como el de ayer, el hondureño, podemos seguir hablando incluso, pero resulta que ellos y los nuestros dirigen otro fútbol. Dirigen un fútbol de tumulto, de alegato, de reclamarlo todo, no de siga, siga. Entonces están acostumbrados a tener otra perspectiva en el desarrollo de su enjuiciamiento. Por eso es que los critican antes de y probablemente después también le van a encontrar algún juicio negativo. Yo creo que eso es. No hay una uniformidad de criterios en el mundo del fútbol como no lo hay ni en la política, ni en la educación, ni en la salud, ni en nada. Piensen ustedes lo que dice la Organización Mundial de la Salud, la ONU en algún otro estamento, y es todo diferente en distintos lados. Y el fútbol no está exento de eso. Entonces, el árbitro chileno, por referirme a todos, no al que fue al Mundial, a todos, ni siquiera a Lara Luco, que estuvo exitosamente en el VAR, cosa que en Chile de repente no se da, imagínense la diferencia que hay. Pero está simplemente en cómo arbitran, en la CONCACAF o en la CONMEBOL. Es distinto. Porque el partido es distinto, los jugadores son distintos, la cultura y el comportamiento del futbolista es distinto. Entonces, cuando se tienen que centrar de una manera, cambia el modelo de dirigir. Por eso yo no critico tanto a los árbitros de esta parte del mundo, porque es su modo de hacerlo, nada más. Y es allí donde los que están a cargo, tanto en CONMEBOL como en CONCACAF, del referato, tendrán que empezar a igualar para que las reglas del fútbol sean tomadas con un criterio similar en Europa o en Sudamérica, porque ahí está la gran diferencia. Por eso se cuestiona este tipo de árbitros, que yo creo que si uno ve el partido y hace una reflexión en torno al juego, dice, ¿dónde se comió algo? ¿Dónde la embarró? Yo estoy con Hugo en esa, no encuentro que haya cometido algún error que haya favorecido a alguien, porque eso es lo que el árbitro tiene que hacer. Ojalá, si se equivoca, que no incida en el resultado, por ejemplo. Esa es una cuestión. Creo que no sé, Sergio, qué te pareció a ti, pero a mí simplemente yo lo dejo escurrir un poco, no incidió para mi gusto.
0: A mí me parece que la amarilla de Rabiot tan temprano en el partido lo dejó muy marcado, y además Francia cometió un error que tiene que ver de uno de los dos volantes, porque al final Francia te jugó con Tchouaméni y con Rabiot, y te dejaste, quedó amarrado, lamentablemente, temprano en el partido, con esa cartulina amarilla, pero al frente España te lo ganó, te puso a cinco volantes.
1: Sí.
0: Y le terminó ganando el mediocampo. Rodri jugó un extraordinario partido. Rodri, uno de los más serios candidatos, si España se queda con el título, me parece que se perfila para ganar incluso el balón. Ruiz, Olmo, Lamín, Baena, tuvo muchos problemas en esa zona, al margen de bajos rendimientos como los de Diñé o Upamecano, Hugo.
2: Sí, a mí, bueno, allá el técnico francés, ¿no? Si no le gustó cómo dirigió, inclusive algunos dicen que un jugador de Francia inclusive pudo haber sido expulsado, pero no influyó. Yo creo de que empezara a decir que no estuvo a la altura, y porque había que poner un europeo para que dirija a dos selecciones europeas, no, es como minimizar, ¿no? Como decir, no, ustedes no están capacitados para dirigir este tipo de partidos. Yo creo que hay que reconocer, en el caso del técnico francés, que España lo superó, que le ganó bien, que no dejó lucir a sus estrellas, y verdaderamente España al final terminó dándole un baile, ¿no? Un ole, le pudo haber hecho un golcito más, se lo hizo, pero bueno, estaba en posición de adelanto, pero fue muy superado el equipo francés, que reitero, llegó como gran favorito y se va con una derrota que le debe doler, pero que no debe sorprender, porque ya le había ganado en las últimas dos presentaciones. Francia había perdido con España, entonces para ellos es como normal, ¿no es cierto?, ganarle en esta instancia, ¿no es cierto?, en la semifinal del Mundial, y dejarlo con los crepos hechos a una Francia que era la gran favorita de todos, sin lugar a dudas.
0: Sí, claro que sí. Invitamos mientras tanto al público que participe con nosotros en nuestro canal de YouTube, encuesta que tenemos ahí alojada e indica quién será el segundo finalista, 60% está apostando a Inglaterra. ¿A ti te gusta esta proporción, Hugo? 60-40.
2: Inglaterra, no, 60. No le voy a dar pelota a la proporción, no me interesa, sinceramente.
0: No, te gusta el 60-40, digo. 40,
2: no,
0: 60-40.
2: No, bueno, me hace acordar a otra, sí, a otra persona, 60-40.
1: Sí, correcto,
2: pero,
1: igual. 60-40.
2: Es un resultado lógico de acá, no me sorprende, inclusive podría ser mayor, o sea,
0: no, está ajustado,
2: yo sé que en Chile quieren que un gran porcentaje que gana Inglaterra, pero está dentro de lo que piensa cada uno. Yo en eso no me voy a meter, ni voy a jugar, ni me voy a enojar, sí, por el y... estilo, nada que ver.
0: Hay cuestiones que efectivamente uno tiene que marcar, y aquí me da la sensación también, estamos hablando de cuestiones meramente futbolísticas, ¿no? Y lo que vamos a tener un rato más es también meramente futbolístico. Yo hace rato me daba un paseo escuchando radios y canales argentinos, y esto de verdad parece una cuestión bélica. Y estamos hablando de fútbol, estamos hablando de esto. Y de lo futbolístico hablamos, Héctor Larcón Manzano, con una sorpresa que tiene que ver con lo que ejecuta Scaloni, con esta modificación y con la incorporación de Giuliano Simeone, definiendo un cambio importante. Rodrigo De Paul fuera del equipo por primera vez en el Mundial, el hombre del Atlético de Madrid, en principio para hacer toda la banda derecha, de esa manera Argentina tendría más recorrido, más presión también en esa banda. Simeone abierto, reitero, a la banda derecha, línea de 4 defensores, otra de 4 volantes y la dupla de ataque, 4-4-2, lo que propone con Messi, con Julián Álvarez arriba, el equipo argentino. Para aquellos que nos escuchan en radio, les contamos que Argentina va con Dibu Martínez, Molina, Romero, Lisandro y Tagliafico, Paredes y McAllister, Enzo Fernández por izquierda, Simeone por derecha, Leo Messi y Julián Álvarez. ¿Qué te dice, Héctor, la decisión de Scaloni?
1: Bueno, ya segundo partido consecutivo mantiene a Paredes, es lo primero. Mantiene a Paredes. En más, no sé si ayer y anteayer hicimos el análisis aquí en el programa, y justamente la variación que hubo hoy día para el medio campo estaba marcada cuando analizábamos la presencia de uno de estos jugadores. Por lo tanto, no es novedad lo de Simeone, porque hay mucha gente, mucho analista argentino que estaba pensando en el hijo del jugador de fútbol, del nieto del gran jugador de fútbol. Entonces, es una opción clara. Hay que esperar cuál es la idea, ganar fuerte una banda de la selección argentina para poder ir sobre el rival. A lo mejor pensaron que por ese lado la defensa de Inglaterra no andaba muy bien, o había mucho ataque y quedaba liberada la espalda. Entonces le va a poner a Diego Simeone con Molina por ese costado. Entonces, yo siempre digo que cuando los entrenadores hacen una movida, uno tiene antecedentes, pero lo que muestren después es distinto a lo que uno puede imaginar. En principio es lo que yo pienso, de fortalecer simplemente un costado, es verdad, no es que haya despotenciado el otro, porque igual mantiene su 4-4-2 tradicional argentina para enfrentar a esta Inglaterra. Es como pensar, por ejemplo, que España le gana a Francia y le gana con lo que había mostrado, con un equipo, con una oncena, todos en beneficio de un equipo. Y analizábamos que las individualidades francesas habían desequilibrado muchas veces, demasiadas individualidades, altamente positivo. Yo hablaba de las individualidades, pero cuando se trata de un equipo, se llevó por delante a las individualidades de Francia. Entonces hoy día, no sé, Hugo, ¿verdad?, si Scaloni va a potenciar ese lado derecho para tener más trabajo frente, o sea, darle más pega a la defensa inglesa o no.
2: Sí, inclusive se hablaba de algún otro cambio, de González, se especulaba que podía jugar con 5 en el fondo y tener 2 volantes. Estaba claro que De Paul no ha jugado bien, no venía jugando bien, estaba muy impreciso, muy errático en la entrega, inclusive en lo fuerte que era de él, de correr, de luchar, tampoco se lo veía con un cambio menos.
1: Hay una diferencia con McAllister, viejo. McAllister lo ha hecho muy bien frente a lo que no hacía bien De Paul.
2: Por eso te digo que estaba cantado, y si bien es cierto, es un poco la rueda de auxilio de Messi, que está siempre con él y qué sé yo, pero bueno, Scaloni no duda cuando tiene que hacer un cambio. Los jugadores saben las reglas del juego y le va a dar más dinamismo por ese sector, porque el hijo del Cholo corre, lucha, mete, es mucho más ofensivo, se puede incorporar al ataque por ese sector y también le va a dar una ayudita a Molina, ¿no? Que tampoco ha mostrado mucha solvencia. El lateral derecho es un problema que tiene Scaloni, sin lugar a dudas. Por ese sector es bastante permeable la selección argentina, entonces seguramente Simeone le va a dar una ayudita, lo va a ayudar. El que venga por ese sector va a venir averiado, no va a venir tan libre, ¿no es cierto? Porque Simeone seguramente se va a encargar de marcarlo. Y tiene un gran desdoblamiento, tiene un gran desgaste físico. El hijo del Cholo que juega en el Atlético, y sinceramente esperemos que le rinda de acuerdo a lo que piensa el técnico Scaloni. Va a ser un partido interesante. Los dos son permeables, los dos en los partidos que han jugado han cometido errores defensivos, no son tan solventes defensivamente, entonces se puede ver un buen partido. El primer gol es clave, si es que lo hay. Así como ayer el partido era parejo y se empezó a decidir con ese penal un poco insólito porque el jugador de España atropella a Yamil y claro, el francés no lo vi, le pegó un patadón terrible y ese penal, hasta ese penal estaba muy parejo, ese penal cambió un poco la fisonomía, por eso es que un gol tempranero en este partido entre Argentina e Inglaterra también puede significar una variación en el resto del encuentro, ¿no?
0: Exactamente. En el caso de Inglaterra también tenemos novedades, sobre todo con la presencia de Rodgers, que gana una opción en la titularidad en la zona de generación abierto por derecha, va a tener ahí un cruce con Tagliafico permanentemente. El equipo inglés va con Pickford en el arco, con James por derecha, Spence por izquierda, los centrales Wade y Stones, Anderson con Rice, la dupla del doble cinco, Rodgers y Gordon abiertos y Bellingham detrás de Harry Kane. ¿Qué te dice, Héctor Alarcón Manzano, la propuesta británica?
1: Mucha velocidad por las bandas, ¿eh? Muchísima velocidad por las bandas inglesas. Entonces, eso es probablemente, ahí podría haber otro factor para potenciar los costados en la Argentina. Porque si algo bueno tiene, aparte de tener el equipo Inglaterra, pero entre las individualidades están justamente los rápidos, los veloces. Y como deambula desde medio campo. Hacia del Kane, entonces compartir. Aquí se juega cada uno sus chances, los entrenadores, como lo decía ayer. Ayer fue Luis de la Fuente el que sacó más ventaja, no solamente porque haya anotado primero el gol al pie al lanzamiento penal.
0: Sí, exactamente. Bien, el partido aquel la selección de Inglaterra y de Argentina con condimentos especiales que va a arrancar luego a las 3 de la tarde, se va a jugar en un marco de público ya sobre 67.000. La capacidad de este recinto está cercano a los 70, quizás eventualmente vamos a llegar ahí. Y la crítica en torno a la presencia de Ismail Elfat, el juez estadounidense, no es solamente que tenga que ver con la crítica de algún técnico en particular. De hecho, hace un rato nomás Javier Castrilli apuntaba al rol de este juez estadounidense en una declaración que daba al canal 24, donde hablaba de que era un peligro por su chatura, por su mediocridad, no ofrece garantía ni está al nivel de un árbitro de élite. Me tocó verlo en España y Uruguay, no tiene control disciplinario, pierde la brújula cuando empiezan los roces, demora en sacar amarillas, es probable que veamos faltas que existen y no sanciona o al revés. Hablaba hace minutos Castrilli sobre este juez nacido en Marruecos, que efectivamente estuvo en ese duelo de España con Uruguay, 1-0, estuvo en el empate de Japón y Países Bajos a 2 y en la victoria de Noruega ante Brasil en una jugada que, recordemos, no observó en cancha un penal de ayer sobre Cunha, terminó cobrando la pena máxima, que luego termina fallando Bruno Guimaraes. En los otros partidos, 8 amarillas, 1 roja a Canovio por un planchazo, el pedigrí del juez designado para el duelo que arranca luego
1: pero
0: a las 15.
1: Eso es relativo, porque al final puede ser para uno o para otro. La opinión de don Javier Castrilli, al final del partido uno no puede decir, sí, tenía razón, favoreció a este, a A, o favoreció a B, o no cobró esto, etcétera, etcétera. Entonces, es relativo lo que él dijo, es todo relativo, no hay nada que marque, porque si hubiera dicho, no, este caballero no, etcétera, porque si quiso decir, no sirve, porque puede favorecer o puede enredar todo, bueno, dígalo con nombres y apellidos. ¿Es favorable a esto? ¿Es favorable a lo otro? ¿Es favorable al juego de o es desfavorable al juego de? Porque hay un equipo que juega constantemente, que tiene transición rápida, y si él va sancionando a cada rato, obviamente que eso no va a ocurrir. Es raro lo de Javier Castrilli, esa opinión no. Porque...
0: Sí, claro que sí. Además, el tema de los arbitrajes y los cuestionamientos sobre algunos jueces en particular, sobre todo los de la CONCACAF, no nacen solamente desde Europa, sino que también se han leído críticas desde Sudamérica. Pero bueno, imaginamos que en las etapas de final y tercer lugar del fin de semana, los jueces van a tener un pedigrí un poquito más alto. Bien, vamos a hacer una pausa, luego vamos con una interesante conversación a propósito de un tema, por cierto, que sacude, entre otras cuestiones, al fútbol profesional chileno. Volvemos enseguida con ustedes. Sigue Deporte Manía.

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8: Deporte Manía a esta hora a través de Femenina en el 96.7. Bueno, en los últimos días hemos estado conversando, entre otros temas, a propósito de esta denuncia generada desde el Sindicato de Futbolistas Profesionales, que tiene que ver con 267 futbolistas extranjeros que están registrados en el país, de los cuales 114 no cuentan actualmente con autorización vigente para trabajar, es decir, 43% del total. Se han reunido con la Dirección Nacional del Servicio Nacional de Migraciones. Ya se ha generado un análisis con respecto a cómo se va a ir materializando, por una parte, la aplicación de multas, pero también el ir regularizando la brevedad de esta situación de muchos que también están en trámite y que a veces eventualmente demoran un poquito más de lo habitual. Sobre este punto vamos a aterrizar, por cierto, la conversación con Carmen Moreno, que ya está con nosotros. Ella es directora regional del Servicio Nacional de Migraciones. Carmen, qué gusto de saludarle. ¿Cómo están? Bienvenida.
9: Buenas tardes. ¿Me escuchan bien, cierto?
8: Sí, perfecto. Muchas gracias.
9: Muchas gracias a ustedes. Muchas gracias, don Sergio, don Hugo, Néstor. Muchas gracias por invitarme al programa.
8: Bueno, Ustedes como Servicio Nacional de Migraciones tienen un rol que es muy importante en el ámbito de la fiscalización también. Eso es muy relevante. Han desarrollado asesorías técnicas también hacia las policías recientemente en torno a cómo se logra fortalecer el cumplimiento de la legislación migratoria vigente en nuestro país. ¿El caso del fútbol era un tema que no se había analizado como dirección?
9: Nuestro servicio, el Servicio de Migraciones, es garante del cumplimiento de la ley de migración. El gobierno nos mandató especialmente que hiciéramos un esfuerzo en el cumplimiento de todos los aspectos que dice relación con la legislación migratoria. Es así entonces como la ciudadanía ha visto que el Servicio de Migraciones se ha volcado, entonces ha tenido esta relación mucho más directa y tenemos un contacto más directo con la gente porque nos ve en estos operativos asesorando técnicamente a la Policía Migratoria, que es la POLI, en estos operativos de fiscalización, pero también en otras actividades en que nos hemos volcado a dar también comunicación de lo que es la ley migratoria, a informar a la comunidad, a capacitar. Y la legislación migratoria está en diversos aspectos, y uno de estos aspectos son los espectáculos.

0: acción migratoria para aquellas personas que se encuentran realizando actividades remuneradas en nuestro país.
1: ¿Cuáles son los plazos que habitualmente el Servicio Nacional de Migraciones entiende los trabajadores que ingresan a nuestro país y tienen que formalizar este ingreso para comenzar eventualmente a tener un contrato, en fin, como usted lo marca, es el tiempo prudente y que genera eventualmente esa duda, al menos en esta actividad?
0: Mire, primero voy a como contextualizar la respuesta, indicándoles que todas aquellas personas que son personas extranjeras, que visitan o quieren permanecer en nuestro país por un periodo más prolongado o por una o indefinidamente en nuestro país, requieren un permiso. Esos permisos los otorga el Servicio de Migraciones, y son permisos de tres tipos. Una permanencia transitoria, que las personas que quieren simplemente no quieren avecindarse en el país, quieren estar por un periodo limitado, y estas personas principalmente se dicen en relación con el turismo. Este permiso se otorga por 90 días y puede ser prorrogado 90 días más. ¿Ya? Y después tenemos otros dos permisos, que son residencias ya más permanentes en nuestro país, que es la residencia temporal por 2 años, y cuando uno ya ha tenido una residencia temporal, puede optar una residencia definitiva. Esa es la única forma como uno puede estar cumpliendo la legislación para estar en nuestro país. Entonces, primero se requiere este permiso. Si tenemos el caso, la situación de una persona extranjera, en este caso un futbolista, que quiere ingresar a nuestro país, tiene que pedir un permiso. ¿Ya? Primero, partiendo, pero una persona que viene a ejercer una actividad remunerada, un futbolista, no va a pedir una residencia definitiva. Además, que tiene que pasar por una residencia temporal, y esas residencias temporales tienen un plazo, se otorgan por un plazo de 2 años. Perfecto. ¿Qué es lo que pasa con los futbolistas? Los futbolistas quieren hacer una actividad remunerada, ¿ya? Y las personas que ingresan a nuestro país requieren un permiso, pero además requieren una autorización especial del Servicio de Migraciones para realizar actividad remunerada. ¿Ya? Y por lo tanto, entonces, cada club deportivo, también sus representantes, deberían evaluar el tipo de permiso que requiere este futbolista. Principalmente nosotros visualizamos que lo que requerirían ellos sería ingresar con una permanencia transitoria, que es turismo, pero solicitar excepcionalmente, porque este permiso no habilita para trabajar, pero sí excepcionalmente se puede otorgar. Entonces ellos deberían pedir tal vez este permiso excepcional para poder realizar una actividad remunerada.
2: Perdón que la interrumpa para ir paso a paso con este tema, un gusto saludarla. Yo sé que el futbolista necesita un permiso especial para poder cumplir con la tarea que se le ha encomendado y a lo que viene al país, ¿verdad? Claro. Una vez que, con respuestas breves, por favor, vez que ese futbolista es contratado, ¿cuánto tiempo debe pasar para que tenga regularizado el primer trámite que le permite justamente desempeñarse laboralmente y profesionalmente, más bien?
0: Lo que pasa es que si estas personas optaron por pedir una residencia temporal, la residencia temporal se pide fuera de Chile, y el motivo que tienen que señalar es realizar una actividad remunerada. Si las personas ingresan, si este futbolista ingresa por una permanencia transitoria, que es turismo, puede hacerlo dentro de los primeros días de ingresar a Chile, solicitar esta autorización especial del servicio para realizar una actividad remunerada.
2: Ahora, aquí la pregunta que todo el mundo debe estar esperando, y los que están ligados a los clubes: ¿cuántos futbolistas profesionales aquí en la zona, o cuántos clubes están comprometidos con esto que ya hemos mencionado respecto de los que no están autorizados para ejercer este trabajo?
0: Bueno, nosotros tenemos un programa. Este programa se llama Compromiso Migrante, que relaciona al servicio con las empresas. Y nosotros, afortunadamente, esta región, a través de esta dirección regional, incorpora dentro de este programa como a 2 clubes importantes de nuestra zona, que son...
2: Al revés. ¿Cuántos futbolistas no han cumplido?
0: Es que nosotros, a través de la asesoría que nosotros, o la adhesión a este programa, por lo menos yo puedo hablar de los futbolistas que están en la primera A, son Deportes Concepción y Huachipato. Ellos tienen su situación regular porque ellos están incorporados a un programa del servicio, que es

0: compromiso migrante. Ellos entonces responsablemente, antes de ingresar, sus futbolistas tienen la asesoría del Servicio de Migraciones a través de este programa, y nosotros entonces velamos y los asesoramos y orientamos para que tanto en el periodo de pretemporada como temporada, sus trabajadores, que son los futbolistas, estén con toda su situación migratoria.
1: ¿Y la Universidad de Concepción?
0: La Universidad de Concepción vamos a iniciar conversaciones con ellos, porque la esperanza, por lo menos del servicio, yo creo que vamos a tener una buena acogida por parte de este club deportivo, es que todos nuestros equipos deportivos que forman parte de la primera división dentro de la región estén incorporados a este programa.
2: Lo mismo Lota Schwager, digamos, que también es profesional. Van a extender una invitación para que participen en el programa.
0: Nosotros queremos iniciar las conversaciones con estos equipos que nos restan a partir de las próximas semanas. Nosotros hemos tenido una excelente participación y agradecemos el interés y la plataforma que me gustaría para agradecer a Deportes Concepción y a Huachipato, que han tenido, ellos se acercaron al servicio porque vieron el interés de entonces tener a sus trabajadores conforme a la legislación corresponde.
2: El director nacional Frank Sauerbaum señalaba que ellos tenían, o sea, a nivel central, digamos, tienen ese listado de personas que están en situación irregular, o sea, 114 que no cuentan actualmente con autorización vigente. En ese listado, esos 114, entonces, de acuerdo a lo que al menos nos indica, de la región del Biobío no estarán involucrados los clubes, salvo quizá el caso de Lota Schwager o Universidad de Concepción, que podrían estarlo.
0: Sí, nosotros de nuestras empresas adheridas, digamos así, de nuestros clubes adheridos a compromiso, no tenemos ninguna circunstancia. De hecho, normalmente estamos reunidos con ellos para orientarlos respecto a la situación migratoria particular de cada uno de los futbolistas. Hoy día, de hecho, nos vamos a las 3 de la tarde con Deportes Concepción y vamos orientando uno a uno a los profesionales para que estén en las fechas que correspondan, tanto temporada como pretemporada.
1: Claro, porque, perdona, dale, Hugo.
0: Sí.
3: No, ¿cómo le va, señorita Carmen? Buenas tardes. Este tipo de irregularidades, que la verdad que en la época que yo llegué como extranjero no se daba, porque uno a un contrato, la gerencia hacía los trámites en extranjería, demoraba tanto y uno estaba habilitado para jugar o no jugar, o sea, no se daba. Este tipo de irregularidad, ¿quién es el responsable de esto? ¿Los clubes? Ustedes que no fiscalizaron en forma oportuna, porque esto no se ha dado en otras oportunidades, por lo menos que yo tenga conocimiento.
0: Bueno, primero hay que dejar en claro que nuestra legislación migratoria es una legislación bastante nueva, inicia en octubre del 2021, antes existía otra legislación. Y es un compromiso del gobierno el cumplimiento de la legislación migratoria. Y por eso entonces, a partir de marzo, nosotros estamos haciendo grandes esfuerzos porque cada uno de los aspectos de la legislación sea cumplida. Pero ese cumplimiento también tiene que ir de la mano por parte del servicio, del compromiso del servicio, de una difusión y un acercamiento a todas las áreas de interés que involucra la ley de migración. Y es por eso que nosotros nos acercamos ya previendo esta situación el año pasado e incorporamos fuertemente a partir de este año a Deportes Concepción y a Huachipato y por eso mismo ellos no han tenido inconvenientes con sus futbolistas.
3: Pero hay una serie de futbolistas, el número muy alto. ¿Qué pasó? ¿Faltó fiscalización acá? Porque hay una serie de jugadores que están jugando sin tener el permiso adecuado, o sea, aquí alguien falló, o sea, por algo se destapó la olla, ¿no?
0: Es que la fiscalización es lo único que revela es el incumplimiento de una norma.
2: Claro.
0: ¿Ya? Y claro, el servicio está haciendo un gran esfuerzo por ser garante efectivo del cumplimiento de esas normas. ¿Ya? Pero todos, la ley es conocida por todos desde que es publicada. Y por lo tanto, son los clubes y los representantes de sus futbolistas que deberían también haberse acercado al servicio o haber tenido conocimiento de la legislación. Ahora estamos hablando acá, les estoy comentando a ustedes, y eso tiene que quedar bien claro, sobre incumplimiento de la legislación migratoria. ¿Qué es lo que se incumple? Es no pedir autorización para trabajar. Hay otro, por otro carril, va la legislación laboral que compete a otro servicio, que es la Dirección del Trabajo. Y ese servicio vela porque existan contratos de trabajo, pagos de cotizaciones. ¿Ya? Lo que el servicio está revelando es incumplimiento en la autorización, solicitar la autorización por parte de los clubes, autorización para realizar una actividad remunerada por parte de una persona extranjera.
1: Bueno, Carmen, una consulta anexa, no sé si tiene más preguntas relacionadas con el tema, pero ya para salir un poco de esto, ¿usted es futbolera o no?
0: No, nada.
1: ¿Para nada?
0: me acabo de asesorar por mi marido, porque para mi marido es lo más futbolero que hay.
1: Ay, ay, ay. ¿Y qué le ha dicho a su marido, por ejemplo, del campeonato mundial?
0: Le faltan días de la semana para poder jugar fútbol y sus vacaciones para poder mirar el mundial.
1: Mira, imagine, y más encima ahora usted le va a decir, estuve en un programa deportivo de la radio femenina.
0: Le mandé una foto, el pantallazo, y la foto de que estoy aquí.
1: Mire. O sea que no le puedo preguntar a quién le gustaría que fuera campeón allá en el mundial.
0: Debería haberle preguntado a mi marido.
1: Ve, bueno.
2: Señora sí, Carmen.
0: De la pantalla. Y debería haberlo grabado a mi marido. Le voy a decir que le voy a mandar.
1: No, si esto queda, esto lo pueden ver hasta en China, señora Carmen. Esto queda grabado eternamente.
0: Le mando a sus equipos donde juega. El Rayo del Estadio Español e Independiente de Chiboyante. Esos son los equipos que juega mi marido.
1: Ya. Bien.
2: Señora Carmen, este programa que ustedes están ejecutando con los clubes locales, con Deportes Concepción y con Huachipato, ¿se replican también en otras regiones? Porque este es un programa nacional, imagino, porque eventualmente ese seguimiento, ese acompañamiento hubiera evitado que estuviéramos quizás conversando hoy, ¿no?
0: Claro, este es un programa que es a nivel, que es un programa que está en toda nuestra, o sea, es un programa nacional, y que se invita a empresas, sin distinción del rubro de esas empresas, esta dirección regional, reconociendo las características de nuestra región.
2: Sí.
0: Entonces, que es una región universitaria, que es una región entonces de desarrollo productivo, pero que tiene mucho arraigo con sus clubes, ¿ya? Entonces nosotros nos acercamos a los clubes y tuvimos muy buena acogida de ellos, ¿ya? Lo que nos pone como en un liderazgo respecto entonces tal vez a otras regiones que han iniciado ahora conversaciones a partir entonces de este año. Y de la preocupación que existe de nuestras nuevas autoridades por llegar a todas las áreas, ya han iniciado conversaciones. Pero nosotros, como esta región, lo ha liderado desde ya el año pasado, porque nosotros visualizábamos que teníamos que llegar entonces a todas estas áreas, y lo, tal vez no yo directamente, pero porque tengo un buen representante que es mi marido y que me indica lo del fútbol, sé lo que me transmite entonces, lo importante que es para la región. Claro. Y para el desarrollo incluso de la región, porque es una cosa, una actividad que económica que también influye en el desarrollo de nuestra región, el fútbol. Y con esa mirada entonces nosotros nos acercamos a los clubes deportivos.
2: ¿Por qué es relevante, digamos, esto? Porque el hecho de que la región del Biobío no aparezca en ese listado habla muy bien. Yo ayer o antes de ayer en el programa, cuando tocábamos este punto, mencionaba que yo había hecho, digamos, un rastreo entre los clubes y me marcaban que no tenían ningún caso, pero por supuesto necesitábamos la validación de la dirección, y usted da fe que efectivamente esto es así, lo que es una muy buena noticia por cómo se está trabajando.
0: Eso es una actividad también que quiero destacar, colaborativa. O sea, primero que hay un equipo dentro de la dirección regional que nosotros nos dedicamos, que es un equipo compromiso integrado por Ricardo Sáez, que es un abogado, Irene Rubio, que es la analista de atención de público, y yo, que nos dedicamos específicamente entonces a todas nuestras empresas, y especialmente entonces damos una orientación integral a los equipos de fútbol. Pero como es una cosa colaborativa, también es el interés de los equipos, que ellos constantemente nos están preguntando, no quieren incurrir en un error, nos consultan. Yo igual, en mi profunda ignorancia, he aprendido eso de las fechas de las temporadas, de las pretemporadas, lo importante de todo eso, ¿ya? Porque ellos están muy preocupados y nos transmiten esa preocupación, porque quieren dar tranquilidad también a sus trabajadores. Así que hablan muy bien de los equipos que tenemos en nuestra región, que son equipos grandes, pero tenemos equipos mucho más grandes en el país que no han sentido la necesidad de acercarse al servicio de migraciones. Ocupamos esta vitrina también para que se acerquen a las otras direcciones regionales, los grandes clubes, y eviten estos inconvenientes, que son trámites sencillos realmente.
2: Otra cuestión que también se generaba en el marco de esta denuncia, a lo mejor esto tiene que ver derechamente con la Dirección del Trabajo, pero que también se manifestaba como una situación preocupante, es que algunos clubes a nivel nacional trasladaban al futbolista extranjero el costo de la obtención de la visa de trabajo o de estos permisos migratorios a través de unos descuentos que generaba en sus remuneraciones. Acá, como no, esto no ocurre, digamos, quizás es un área que usted de todas formas conoce, que a lo mejor en otros rubros, ya sea ciudadanos chinos, venezolanos, en el comercio, en fin, que eventualmente también se aplica, ¿es una cuestión general?
0: Es que son las personas que solicitan su permiso quienes, ¿cómo lo solicitan? A través todo en el servicio de migraciones, todas las solicitudes de permiso son a través de la plataforma.
2: Claro.
0: Las personas tienen que generar ahí una cuenta que es personal. Y por lo tanto, a través de eso, transfieren los recursos para el pago cuando de su permiso. Por lo tanto, son las personas las responsables de pagar entonces por este permiso, de permiso para estar en nuestro país. Ahora, ¿cómo contractualmente lo acuerdan? Eso es variado, porque ahí hay libertad contractual en eso. O sea, si acordaron que dentro del contrato es la empresa la que se va a hacer cargo en una primera cuota, va a pagarlo, eso es libertad contractual. No hay una obligación de que sea el equipo el que, en este caso, el que deba pagarle. Ahora, que ellos acuerden eso y transfieran los recursos para que a su vez esta persona pague su permiso, pero el trámite es personal y el pago así lo es también.
2: Queda muy claro, señora Carmen. Le queremos agradecer esta conversación con Deporte Manía de la Radio Femenina.
1: Una cuestión, perdona. Oiga, señora Carmen, usted que habla de su marido, que es su asesor futbolero.
0: Asesor futbolero, pero no alcanzó a asesorarme tanto. Así que
1: ya, pero...
0: No me
1: pero,
0: pille con cosas muy técnicas, por favor.
1: ¿De qué club? No hay más preguntas, no hay más. Solo una. ¿De qué club es hincha su marido?
0: De Colo Colo y de Fernández.
1: Ya, de Colo Colo y Fernández Vial. Muy bien.
0: De Colo Colo. Pero aquí eso en términos nazis que yo he escuchado. En términos de la región, de la Universidad de Concepción.
2: Ah, bien.
0: Y bueno, y de Fernández Vial, que ahí lo tiene.
1: Caramba, sí. Se pone todos los paraguas.
0: Somos chihuahuas.
2: Claro. Bueno, muchas gracias, directora, por esta conversación. Seguramente, a medida que ustedes vayan acercándose con Universidad de Concepción, con Lota Trager, vamos a contactarles nuevamente para ver cómo va ese trabajo con todos los clubes profesionales, al menos.
0: Y a otros deportes también, pues. Aquellas personas que quieran realizar una actividad recuperada en nuestro país requieren el permiso del servicio. Y también ahí cabe no solamente el fútbol, ustedes son un espacio seguramente que dedica al fútbol.
1: Bueno, el fútbol profesional también.
0: Básquetbol, claro. Sí. Vienen, entonces nosotros tenemos grandes torneos de tenista, el tenis brilla de repente en algunos periodos acá, en algunos clubes que generan entonces estos torneos, que si se realiza una actividad remunerada, viene pronto el rally.
2: También, ¿ya? Claro.
0: Entonces, en todas esas actividades está detrás el servicio de migraciones. Y nosotros el llamado a través de esta oportunidad, que les agradezco un montón, es que también nosotros somos una dirección regional que trata de llegar a todos, pero también están las puertas abiertas para que se acerquen todos los clubes deportivos de todas las áreas. Nosotros también tenemos una relación ahí con el rugby, con los Jones,
2: sí.
0: Que también se relaciona con nosotros. Entonces, a cualquier otra área del deporte que nosotros no hemos podido todavía acercarnos a ellos, y también las puertas abiertas aquí está el servicio de migraciones para cualquier orientación que ellos requieran.
2: Muchas gracias, directora. Muy gentil por la comunicación. Que le vaya muy bien.
0: Ha sido un gusto hablar con ustedes, un gusto conocerlos. Bueno. Muchas gracias.
2: Gracias. Chao,
1: hasta luego.
0: Hasta luego.
3: Que vaya bien.
2: Conversación con Carmen Moreno, directora regional del Servicio Nacional de Migraciones, contándonos detalles sobre este tema del cual hemos estado conversando en los últimos programas y dándonos esta buena noticia en torno a el comportamiento ejemplar de los clubes del fútbol profesional en este ámbito.
3: Sí, esto vale no solamente para los jugadores. Si viene un director técnico, qué sé yo, rugby o tenis, o ese profesional necesita igual el permiso para laburar.
2: Dirigentes,
3: o sea,
2: dirigentes también, lógico.
3: Acá se está hablando de los jugadores porque es lo más común, pero cualquier profesional que realice una actividad deportiva, ¿no es cierto? Debe tener su contrato y, claro, bueno, y se tiene que solicitar el permiso.
2: Así es. Volvemos enseguida con ustedes. Ya sigue Deporte Manía a través de Femenino.

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4: 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Muchas gracias a la gente que participa, que comenta con nosotros hasta las 15:30. Mucha información. Vamos a leer opiniones de nuestros auditores también, que se conectan siempre, que participan, que opinan. Emanuel Chilense, saludos desde Lorenzo Arenas, conectado al equipo, like al final. Manuel León, Francia nunca jugó y se metió en el partido. España, el peor rival para Argentina. Pablo Sáez, saludos panel. Luciano Cruz, buen día, el mejor panel deportivo, Timbi Lunilla. Patricio Contreras, por acá también, buenas tardes, seguir apoyando al único león, si no se sufre, no es del Conce. James Pradenas, saludos Deporte Manía, saludos al panel deportivo de un guachipatino de corazón. Raúl Muñoz Rifo, saludos a los capos del sur, el Conce traerá un 10. Francisco Abel, buenas tardes, saludos al panel, ayer dije que iba por Francia y no estuvo a la altura. España lo ganó con pierna fuerte, con actitud, obviamente tomando el medio campo. Francia sin alma, sin motivación. Eric Leal, hola, don Héctor, don Hugo, Sergio, ya en sintonía, novedades mineras esta semana. Miguel Alfaro también, saludos panel al pueblo Lila. Ayer el mejor partido de N'Golo Kanté. Betis Sound, buenas tardes. Pablo Sáez, se juega también el tercer y cuarto lugar de la Copa del Mundo. Héctor Llanos, España cortó los circuitos a Francia, tanto en la salida con laterales como en ataque. También a Edgardo León por acá, toda la razón, Huguito, se le salió la cadena, pero tiene toda la razón. Emanuel Chilensis, desde el primer partido dije que el defensor upamecano no estaba a la altura de grandes campeones franceses, como Thuram o Desailly. César Cuevas, buenas tardes, ¿es verdad que jugadores de la selección de Inglaterra no reciben sueldo por participar en el Mundial, solo no, por el orgullo y amor a la camiseta?
5: No reciben premio.
4: Premios.
5: Premio claro, no recibe.
4: Casi todas las selecciones tienen pactado premio, ahí no. Oscar CH13, buenas tardes. Sorprendido un poco con el resultado. España se para bien al medio y en defensa, sólidos, y Francia también con demasiados errores. Cristian Garcés, de Paul, jugador menos en realidad. Lo que sí es bueno. Le agrega el calificativo. Ricardo Faundes, ya sabemos quién gana, no pongan eso de los votos. Ah, ya saben que gana Ricardo. A ver, díganos el tiro para aprovechar a pasar por ahí. Hernán Bustos, España puso puros mediocampistas y lo ganó a lo ratón, dice. Giovanni Alarcón, rara la designación del arbitraje. El árbitro seguro lo pidió Trump, dice Luis Cabrera. Iván Alarcón, saludos, panel y el pueblo vialino, novedades del inmortal. Ya vial más que una pasión, un sentimiento. Iván, quédese hasta el final, porque tenemos una entrevista muy interesante con José Zapata que cuenta cosas que me parece son llamativas. Así que quédese, Iván. David Neira, buenas tardes. El Conce juega con O'Higgins en Collao. César Fernández, abrazo Deporte Manía, desde sus inicios siempre compartiendo con ustedes y ya son parte importante en mi trayectoria de vivir. Ah, gracias por su mensaje, don César. Ricardo Suazo, buenas tardes, panel y el pueblo vialino. Ayer dije que ganaba España y hoy voy por Inglaterra, pero sabemos que la FIFA ayudará, dice Argentina. Jorge Pérez, buenas tardes, panel, excelente programa de mi hermosa región. Abrazo, León, para todos y para el pueblo lila. Sí, como novio de torta, don Rodrigo. Don Héctor, también, ¿qué va a pasar con Dutra? Que ya no va al Campanil porque traen un argentino ahí. Carlos Vallejo, ¿hay jugadores del Conce comprometidos con el problema de visas? Bueno, recién ya esto aclarado. Ya leemos más opiniones. Gracias por participar. Deportes Concepción, muchachos. Hoy es miércoles, por lo tanto es el último día del periodo de descanso para los futbolistas. Algunos se fueron a la nieve, otros se fueron al campo, otros a la zona central, pero ya están retornando en las próximas horas porque mañana estarán en el búnker ahí de Nonguén, preparándose de cara al reinicio de la competencia en la Liga de Primera, próximo fin de semana, esa primera exigencia. Y los refuerzos llegando también. El caso de Joaquín Montesinos, de Diego Acosta, que se suman a los que ya estaban acá, Fernando Romero, Cristian Riquelme y el Chapa, estos dos últimos que ya tuvieron, ¿no? Martínez, la posibilidad es de sumar minutos en cancha. Pero llegando por estas horas, las últimas tres incorporaciones del elenco lila para, esperamos, potenciar el plantel de cara al segundo semestre. Y lo que anoche quedó resuelto también, muchachos, es el acuerdo entre Unión La Calera y el conjunto de Rangers de Talca. Ya había un acuerdo, digamos, de Deportes Concepción de liberar al jugador, considerando que Fernando Díaz le bajó derechamente el pulgar. Y por esto es que Ignacio Mesías buscó alguna alternativa y Rangers de Talca, que tenía cuatro cupos, ya tenía los tres abrochados en unos días, faltaba el cuarto, estuvo buscando varios delanteros y cierra con Ignacio Mesías. Unión La Calera, como es el dueño de la carta del jugador, lo envía a préstamo después de terminar el préstamo con Deportes Concepción anticipadamente. Un destino para Ignacio Mesías. Hinchas lilas que entendían merecía quizás una oportunidad para haberse quedado. ¿Cómo lo evalúa, Héctor?
5: Ay, ay, ay. Ay, ay, ay. Decisión del entrenador y todo, así como todo se prueba, la marcha se prueba andando, hay que esperar que camine el campeonato para saber dónde estuvieron los grandes aciertos o los grandes desaciertos. En Deporte Concepción ya quedó estipulado eso a propósito de lo que aconteció con los que vinieron a comienzos de año. Muchos de ellos, a lo menos dos o tres, que llegaron con la aprobación hasta de hincha de Deportes Concepción. Este mismo hincha dice que Mesías pudo haberse quedado, pero ¿cómo se hacía teniendo tanto delantero? Entonces tenía que buscarle una salida, la encontró. Lo que no han podido encontrar aún es la salida de César Dutra. Pero Deportes Concepción tiene lo que pensaba, tiene lo que quería, ojo, lo que quería o lo que podía, tómenlo como quieran, y punto, y ahora simplemente esperar. Están todos los jugadores acá, mañana se presentan a entrenar en Nonguén y harán las presentaciones de rigor, si es que hay punto de prensa como cada jueves ahí en el Valle. Por lo pronto hay que esperar simplemente que empiece a rodar la pelotita, porque antes de, por lo menos de mi parte, no hay opiniones. Yo siempre sostengo que hay que mirar lo que hacen en la cancha.
4: Hugo Grignafini, la salida de Ignacio Mesías.
6: Me llama la atención, pero lo que más me llama la atención es por qué tampoco queda en La Calera. O sea, porque Calera podría haber aprovechado, jugó en La Calera y no lo retiene. ¿Tenía
4: puesto arriba de delantero, Hugo?
6: Sí, pero te digo, cuando vos tenés un buen jugador que se desempeña, que hizo goles, que se... Yo lo retengo, pero no intentó retenerlo y se lo dio a Concepción. Ahora ya, por supuesto, ahora se le devuelven la pelota y lo vuelven a prestar a Rangers de Talca. Pero ya llama la atención que este chico, que ha ido mejorando, que ha ido progresando, no encuentre consolidarse en un club determinado, porque va de un lado para otro, de un lado para otro.
5: Es que, perdona, no se quedó en la Calera. Perdona, en la Calera, ¿sí? El Sacha está todas las veces.
4: No, pero también tienen a Kevin Méndez, estaba ahí.
5: Sí, claro, otro, también, sí, claro.
6: Pero cuando estuvo en la Calera, ¿jugó o no jugó, Mesías?
5: Sí, sí,
6: ¿hizo goles o no hizo goles?
5: Hizo dos o tres goles.
6: Bueno, por eso te digo, pero ese funcionamiento en esos partidos que jugó y en los goles que hizo no fue suficiente como para permitirle consolidarse en la Calera. Eso que viene a Concepción, que lo rescata de nuevo, que había estado acá, que no había tenido mucha continuidad, acá tampoco la tuvo, no jugó muchos partidos, y al final termina saliendo, y bueno, y Rangers de Talca, que está desesperado, que quiere incorporar jugadores para potenciar su equipo, porque está colista absoluto, y quiere apostar todos los cartuchos para ver si puede salir del fondo, bueno, lo rescata. Acá podría haber, yo no sé si los que quedan son muy superiores a este chico, pero bueno, el técnico el que decide.
5: Pero es que sería el quinto, mira, es como Zamorano, sería el quinto, el quinto nueve.
4: Sí, claro, no, pero yo que salir, no iba a jugar. Se pierde seis.
6: Yo lo que me pregunto es si los que están esos otros delanteros que están ahí son superiores a Mesías.
5: No lo hemos visto.
6: Pero el patrón sí lo vimos. Del patrón sí sabemos cómo juega.
4: Sí, pero ahí hay una característica también distinta, lo que te aporta Mesías, que él se recosta más por el sector izquierdo, a lo que te puede hacer Carlos Escobar, ¿no? En el área. Y bueno, yo creo que también tiene que ver en torno a una eventual poca confianza hacia ese plan B, que es Carlos Escobar, el hecho de que hayan incorporado a Romero y a Costa, derechamente.
6: Sí, pero a este chico lo largan y al otro no, esa es la diferencia. Bueno, sí. Ahí el técnico apostará un poco más a la experiencia, qué sé yo.
4: Es toda de Fernando Díaz, al menos esa decisión de Ignacio Mesías. Y el resto es esto, que se acoplen rápidamente tanto Fernando Romero como Diego Acosta, considerando que vienen también de estar entrenando en sus clubes, lo que es una buena noticia, digamos, considerando que no hay mucho margen tampoco de espera para jugadores en esta ventana, tienen que estar disponibles rápidamente. El hecho de poder comenzar a entrenar, vamos a ver también si se toma la decisión de trabajar en doble turno, al menos estos primeros días, desde jueves hasta el domingo quizás, para ir acortando un poquito esos plazos. Pero así como Ignacio Mesías llegaba eventualmente con alta expectativa, me da la sensación que pasa lo mismo en torno a Romero, que llega con 7 goles en los primeros 20 partidos que jugó durante este año en el Sportivo Trinidense, y lo mismo con Diego Acosta también, aportando bastantes goles durante el año 2026, 6 goles en 23 partidos, y el año pasado también el 2 de mayo 8 goles en 30 partidos. O sea, en el fondo trae goles Deportes Concepción, algo que en el primer semestre
5: parece, o sea, muchísimo. Perdón, trae goles, pero no muchos goles. 6 goles en 23 partidos no es para tirar a hacer chilenitas tampoco.
4: No, ¿sí? Te digo entre los dos, pues, Héctor, con Romero y con Acosta.
5: Pero sí, entre los dos, pues claro.
4: Es porque si hablamos de eso, lo que hizo Enrique y Valencia el año pasado, hablemos de 30 goles, pero no te funcionó.
5: Por eso digo yo, hay que ver los futbolistas en la cancha. Ahora, yo veo el vaso medio lleno para el chico Mesías. Si iba a estar en Concepción, no iba a jugar probablemente porque no era del gusto del entrenador. Por eso también le dan la pasada para que busque club. Y en Rangers, si bien es cierto, desciende una categoría y va al club colista. Aquí estaba también en un club colista, digámoslo. Si salió por una hora más o menos a pasear al patio. Falta solamente que retorne el campeonato y a lo mejor, ojalá que no sea así, vuelve a descender al último lugar o penúltimo lugar. Pero mientras juegue Mesías es mucho mejor para él. Yo no sé si habrá perdido también lo que ganaba en Deportes Concepción por ir a Rangers. Aun cuando hoy día Rangers de Talca está muy solvente, tiene un gran respaldo económico por industriales de la zona, por la fábrica
4: desesperados de
5: producto alimenticio, ¿verdad? Entonces, yo creo que le hace bien a Mesías. Si aquí no iba a jugar, probablemente allá se siga manteniendo en la opinión pública, deportiva, futbolera, para que pueda seguir ascendiendo. Todavía es joven.
6: A ver, le hace bien. Baja de categoría, se va de primera a primera B. Se va a un club que está casi en el descenso.
5: Ya, pero ¿y si no jugara?
6: ¿Y quién te garantiza que vaya a jugar en Rangers de Talca? Porque no sé si va a ser titular. Pero para él, meramente deportivo, es un retroceso. Si está jugando en un equipo de primera, como Concepción, y se va a un equipo de primera...
5: O sea, perdón, está inscrito en un equipo de primera, pero no juega.
6: Bueno, pero está en el plantel de primera.
5: Pero podría no jugar nunca.
6: ¿Y quién te garantiza que va a jugar en el colista como Rangers de Talca, que está a 7-8 puntos del penúltimo y está
5: el técnico lo pidió y lo insistió en que fuera?
6: No, sí sé, y él debe pensar que va a ir a jugar allá. Yo creo que en la parte económica no debe retroceder. Yo creo que él debe ganar lo mismo y decir, bueno, ganando lo mismo, acá no me tienen, no me dan pelota, no me tienen en cuenta, voy allá, que el técnico me dé, voy a tener continuidad. Y ojalá nos salvemos del descenso, y si no, bueno, ya veré qué hago el año que viene. Pero yo creo que no debe haber resignado en la parte económica, si no sería un retroceso muy grande, aparte que él tenía un poco de suerte por el banco.
4: Rangers está desesperado, por eso está pagando harto, digamos, en estos tres fichajes al menos pagó bastante. Ahora, el escenario en ofensiva del Deportes Concepción eventualmente también va a cambiar, sin duda. Diego Acosta, que es un jugador, de acuerdo a lo que pude averiguar, es más completo que Fernando Romero, es un jugador que es de área, está ahí. A diferencia de Romero, que tiene también la posibilidad de irse por izquierda o por derecha, al margen, por cierto, de estar dentro del área. Por lo tanto, tiene un poquito más alternativas. Pero Diego Acosta es el que eventualmente tendría que desbancar a Joaquín Larribey, si en el fondo se trata de esto, ¿no? Porque en el escenario en el que va a trabajar el técnico Fernando Díaz, y esto seguramente va a ser una pregunta para el técnico en el primer punto de prensa que tengamos, si es que va a volver va a insistir con este tema de los dos extremos, considerando que trajo a Joaquín Montesinos, o implica eventualmente también la posibilidad de tener a dos delanteros pisando el área y no necesariamente un referente, como era lo que han tenido durante esta primera parte del año.
5: Bueno. Sigo pensando lo mismo. Aquí no iba a jugar. Y quedaba allá en el rinconcito de un equipo de primera. Y a lo mejor hace goles en un equipo de segunda, más allá y con el intento de querer salvarse, se hace goles, se valoriza ahí, más allá del descenso, se hace goles.
6: Sí. Ahora, Sergio dice que los que llegan van a suplantar a Larribey. ¿Vos pensás que lo van a sacar a Larribey? No, yo creo que va a ser una alternativa de Larribey, me da la sensación.
5: Yo creo que se va a dar solo. Eso se va a dar solo.
4: Es lógico. Eso se tiene que dar solo. Pero la idea es que tú tengas a un delantero extranjero jugando como titular, ¿no? No sería buena noticia.
6: Bueno, Larribey va a ser extranjero hasta que ahora le entreguen la nacionalidad.
5: La otra semana está listo.
6: No porque sea extranjero va a ser el titularísimo. Esto es rendimiento y sacar al capitán
4: Hugo, Larribey físicamente para los 90 no te está dando, entonces tú requieres tener a otro jugador que...
6: Perfecto, pero yo lo pongo titular a Larribey.
4: Que Larribey a lo mejor entra en el segundo tiempo y te cierra un partido, ya. A lo mejor que está trabado, también puede ser.
6: Pero
4: Héctor, lo va a dar el tiempo.
5: La cancha.
6: Lo vamos a ver. Yo creo que trae alternativas para tenernos cuanto... Lo que abunda siempre es bueno, ¿no es cierto? Yo prefiero tener dos o tres delanteros como alternativa y no tener uno solo que si se me lesiona o lo suspende no sé a quién poner. Así que desde ese punto de vista se está poniendo un poco el parche también el técnico de tener alternativa puede ser por rendimiento, puede ser por suspensión, sí. Por lesión o qué sé yo. Tenés que tener un pupurrí de jugadores que te cumplan la función de meterla adentro, así que todo lo que sea abundancia de goles, coincido con Héctor, que no son tantos goles, ¿no? Uno que hizo 8, pero también como 30 partidos, o sea, sí. No son goleadores de eso que decir, lo traigo sandía calada, ¿no? En ese aspecto, que este tipo me va a salvar y todos los días me va a hacer una pepa. Son delanteros que hacen goles, pero tampoco son... parece los goleadores tipo San Pedri que te asegura una determinada cantidad estando en el campo de juego.
5: Mira, un goleador que juega 20 partidos, desde mi punto de vista, juega 20 partidos, tiene que tener 12 o 14 goles por lo menos. Esa es para mí la media de un goleador. Incluso dos goles más. Ese es un goleador. Un goleador en un campeonato de 35 fechas o 36 fechas tiene que tener el 60% de goles. Ese es goleador. El otro es convertidor, cerrar jugada, etcétera. Y acá, ¿qué ocurre? Empieza jugando la Ribey con Acosta, por ejemplo. Sacan a la Ribey a los 20 minutos del segundo tiempo, ingresa Romero, y Romero demuestra lo que vale y anota y sigue. Y ahí es cuando yo digo, la cancha va a ir dando las respuestas. Se puede ir quedando la Ribey en la banca y los otros dos de titulares, porque no habría que ser ponerse en la vista para decir, por ejemplo, no, los otros son los titulares y no la Ribey. Sabemos perfectamente bien que la Ribey no da todos los partidos, no da los 100 minutos, no los da. Entonces, está bien, va a tener un compañero, van a tener que trabajar para tener un doble 9, porque de lo contrario, ¿qué? ¿Va a tener dos centros delanteros en la banca? Tienes que hacer equipo para tener un doble 9 y una opción para reemplazar a uno de los dos, doble 9. Porque ¿para qué tienes dos centros delanteros extranjeros? Esto es lo mismo que tener dos extranjeros de volantes centrales, dos. ¿Van a jugar los dos volantes centrales extranjeros? Rodríguez Martínez.
4: Exactamente.
5: Esa es mi interrogante.
4: Bien, ya seguimos con más del mercado de invierno. Volvemos enseguida.

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4: Bien, sigue Deporte Manía a esta hora con ustedes a través de Femenina 96.7. Bueno, no solamente noticias en el conjunto de deportes Concepción en este mercado, sino que también lo hace la Universidad de Concepción a propósito de lo que hemos venido contando en los últimos programas de salidas y también de incorporaciones. Porque a las salidas concretadas ya de algunos elementos, también se van marcando algunas incorporaciones. En el caso de partidas, así como hablábamos de Leonel González, de Luca Ahmed, Dariel Uribe, se suma ahora Agustín Ursi. El volante argentino, el atacante, existía primero la intención de Universidad de Concepción de poder vender directamente al jugador argentino, algo que no se concreta de esa manera, pero es una cesión. El jugador va al fútbol de Grecia. Va a estar viajando en las próximas horas Agustín Ursi para incorporarse a un equipo que milita en la Superliga de aquel país, al Levadiacos, que terminó quinto en el último torneo. Así que el argentino de 26 años va cedido con opción de compra que se pudiera concretar en junio del 2027. Agustín Ursi termina su ciclo en la UDECONCE, Héctor Alarcón Manzano. ¿Cómo la evalúas?
5: Es un buen jugador. Es una cuestión, parte uno tiene la obligación de reemplazarlo por alguien, o a lo mejor porque por algo lo dejan ir también, pero existía esa posibilidad, estaba dentro de las opciones, pretendían que no se fuera, pero al final pudo más esta gestión de parte de Ursi, su representante, para poder emigrar, a propósito del programa de hoy, al fútbol europeo. Entonces tendrán que empezar a mirar más todavía. Yo creo que en la Universidad de Concepción ya tenían este tema como un poco asumido, Sergio, y tenían también visto a quién pudiera venir.
4: Lo de Agustín Ursi, entonces, que se concreta como salida, Hugo Grignafini, y aquí vamos a tu zona, al tema del portero. Porque la intención de Universidad de Concepción, veníamos contando, era de traer otro portero, y un portero extranjero, un portero de experiencia también buscaba, ¿no? Con dos de mando, pero me parece que se fueron al límite, porque trajeron a Alfatura, a Jorge Brown, el portero de 40 años, campeón con Rosario Central 2023, 2025, que terminó hace muy poquito su ciclo después de no pocos años en el conjunto canalla. Va a llegar hasta el final de la temporada 2027, un vínculo de un año y medio con la Universidad de Concepción, Hugo Grignafini, Fatura Brown, al fútbol chileno y al campanil.
3: Un gran arquero, podrá ser canalla, pero es un gran arquero, y fue fundamental en Rosario Central en las campañas que ha hecho últimamente. Claro, últimamente había, con la llegada del nuevo técnico, había perdido la titularidad. Se decía que regresaba a Gimnasia de Grima La Plata, porque estuvo jugando en Gimnasia de Grima, y cuando se desvinculó hace muy poco de Rosario Central, se daba a conocer en los medios argentinos que se iba a Gimnasia. Por eso que cuando leí tu información en las redes sociales de que venía a la U de Conce, bueno, me sorprendió. Es un gran profesional. La edad no tiene nada que ver, es un tipo plenamente vigente. Para mi gusto es contrato un gran arquero, la U de Conce. Me debe de esperar que ande bien acá y que ratifique todo lo bueno que ha hecho en Rosario Central en largas temporadas. En muchos partidos, es cuestión de ver la estadística, fue la gran figura de Rosario Central, Fatura Brown. Así que podrá ser canalla, pero creo que es un muy buen arquero en la U de Conce.
5: Pero vamos a la cultura chilensis del pero. En la Universidad de Concepción dejaron partido uno que tenía 42, no sé si 43.
4: 44,
5: o sea, ya con mayor razón, sí. Porque era demasiado. Entonces ahora traen uno de 40 que va a terminar con 41 o 42 en la U de Conce también. Ojalá que le sirva también a los más jóvenes, porque considerando el análisis de Grignafini en torno a su capacidad, bueno, que le sirva a los más jóvenes que tiene la Universidad de Concepción. Pero también es un puesto de donde la experiencia manda, y él, más allá que alguien diga, mira, es medio tarzanesco, no, si el tema no es ser tarzanesco, no, el tema es que ataje y que tenga la movilidad que necesita el puesto. Por lo tanto, si estamos con el análisis de Hugo, obviamente que solamente habría que decir, la calma de la gente de Universidad de Concepción para ubicar futbolistas puede rendirle un buen fruto, traer un buen portero muy experimentado para la competencia que resta.
3: Sí, yo me guío por lo que ha jugado hasta ahora, hasta que fue titular. Bueno, llegó uno más joven que también es de canalla y que estaba en River, y regresó a Rosario Central, y el técnico apostó por el más joven, pero es un gran arquero, y hasta que jugó como titular era capitán, y en la mayoría de los partidos Rosario Central lo empataba o lo ganaba, sus grandes rendimientos. Por eso yo me baso en eso. Ahora, si ahora viene acá y no funciona, ya yo me guío por toda la campaña que ha hecho Brown. Ha sido muy excelente, muy buena.
4: Sí, exactamente. Bueno, el jugador no llega tan pronto, digamos. Lo más probable es que esto se termine concretando ya la próxima semana. La idea es tenerlo, por cierto, previo al inicio de la competencia de la Liga de Primera, pero en lo global, si se buscaba un portero, me parece que fueron derechamente por alguien altamente capacitado, por lo mismo que está marcando Hugo. Y es que no es que haya sido campeón hace 10 o 15 años, o sea, el 2025 y el 2023, hace poquito, con Rosario Central, fue clave. Entre el 2023 y el 2025 no fue considerado. Entendían en Rosario Central que tenían que dejarlo partir también en el estatus de ídolo y de haber conseguido cosas muy importantes con el equipo canalla. Y por eso es que rápidamente se activaron en el campanil cuando se enteraron esto. Me parece que fue el fin de semana que le dijeron en Rosario Central a Brown, el presidente le comunicó que no iba a ser considerado. Que
3: no, ya hace varios días que estaba así, estaba desvinculado. Por eso te digo que se rumoreaba que regresaba a Gimnasia, porque tuvo un periodo en Gimnasia, después volvió a Central. Sí. Y ahora se decía que iba a Gimnasia de nuevo, por eso que me sorprendió cuando vi la noticia tuya de que venía para acá.
4: Bueno, Universidad de Concepción, con esas novedades que tienen que ver entonces con respecto a la salida de Agustín Ursi, la llegada de Brown. Ojo, aquí hay principios de acuerdo, se envían de manera digital los contratos y todo, pero siempre se trata de mantener esto con mucha hermeticidad para que no aparezca otro club interesado a última hora y se pueda llevar a un jugador, pero al menos el acuerdo ya está para que Brown pueda estar defendiendo el pórtico de la Universidad de Concepción. En línea, donde ahí, por ejemplo, la UDECONCE al menos parece que se entendió este mensaje de todo equipo comienza con un muy buen portero, y entendían que a lo mejor Sangüesa, con los ripios de cómo termina la Liga de Primera, lo que mostró Matamala también en los últimos partidos de la Copa Chile, faltaba ahí una fortaleza, ¿no? Que es el tema que, por ejemplo, en Deportes Concepción nosotros veníamos criticando durante los últimos programas.
5: Un portero es la mitad más uno,
4: Sí,
5: para mí,
4: claro,
5: la mitad más uno.
4: Claro,
5: un portero que tenga la característica de buen guardián es el salvador de partidos. Acá en la zona ha habido muchos casos, Cosio, Villamil, el Tigre Muñoz, etcétera, salvadores de partidos. Por eso siempre digo que esa frasecita de que un equipo comienza con un gran portero es muy verdadera. Fundamental, no solo por lo que ataje, por lo que salve, sino por lo que proyecta para que los compañeros también estén deambulando en la cancha muy tranquilos, sabiendo que atrás tienen un socio colaborador súper potente.
3: Y seguramente va a ser también muy positivo para el camarín, un tipo de mucha trayectoria.
5: Y para
3: mucha
5: los porteros más jóvenes.
3: Por supuesto, sin lugar a dudas.
4: Bien, en el caso de Huachipato, siguen activados, siguen trabajando en la búsqueda de potenciar este plantel. La idea es que sean dos alternativas eventualmente para nutrir esto, independiente a que, al menos en las últimas 24 horas, no hay novedades sobre el caso de Santiago Silva. Me preguntaban algunos hinchas de Huachipato, no fueron pocos los que me escribieron en las últimas horas preguntándome por Maxi Rodríguez, porque al parecer en alguna parte surgió la posibilidad de que iba a salir de Huachipato. Las consultas que realicé por el club y desde el entorno del jugador es que no tienen nada, o sea que Maxi Rodríguez no tiene una opción concreta de salir a través de algún interés de un club. Vamos a ver si esto evoluciona, porque a veces cuando hay rumores puede que esto se trate de mantener ahí en silencio hasta que se termine cerrando o concretando. Pero es eso. Lo de Silva es lo único más viable de que salga. Y la idea también, entendiendo ciertas debilidades que tiene el equipo, es de que se pueda potenciar en zona de tres cuartos y en la zona ofensiva, donde ha mostrado un déficit también el equipo acerero durante las últimas los últimos meses, derechamente. Bien, vamos a la pausa. Luego, hinchas violinos atentos, conversamos con el técnico de Arturo Fernández Vial. Hay buenas noticias para los aurinegros pensando en lo que viene. Ya seguimos con ustedes.

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0: desarrollo de la fecha, la 2 del campeonato, de la segunda rueda, en la tercera A y en la tercera B. Sobre esta última categoría vamos a hablar, y en particular de un partido del cual se esperaba mucho. Se iba a jugar en el Morro el domingo, no se va a concretar. Lo del Inter de Concepción y Arturo Fernández Vial. Y vamos a hablar sobre el momento del elenco aurinegro, que lo tiene ahí en una muy buena posición a propósito de esta racha de buenos triunfos, con José Zapata, con su técnico, que está en contacto con nosotros hasta ahora. Qué gusto de saludarle, profesor. ¿Cómo está? Bienvenido.
1: Hola, hola, buenas tardes. Gracias a usted por la invitación.
0: Bueno, como primero, desde lo climático, ¿han visto alterado, no, el trabajo, la planificación también durante esta semana, ayer, hoy, y también cómo va a ser el resto de la programación esta semana?
1: Mira, como tú dices, el tema climático también nos afecta un poquito. Yo creo que esta para también el torneo nos viene a nosotros también un poquito más provechosa, para poder nivelar un poco las cargas. Teníamos algunos jugadores lesionados, así que esta suspensión creo que nos vino bien también. Para recuperar a la gente que está un poquito tocada el partido pasado con Iberia.
0: Exacto. Hoy, por ejemplo, entiendo que trabajaron en gimnasio, ¿no?
1: Sí, ayer estuvimos en el Parque Ecuador.
0: Ya.
1: Haciendo un poquito más de kilometraje, todo. Hoy día, gimnasio. Hoy día fue todo gimnasio con el profesor Cotelli.
0: Entiendo. ¿Ya está definido cómo van a trabajar también el día de mañana, o es algo que todavía están evaluando?
1: No, no, mañana ya está listo, mañana volvemos a cancha,
0: ya.
1: O sea, con lluvia, sin lluvia, volvemos a cancha, jueves y viernes cancha, y sábado nuevamente vamos a gimnasio, trabajamos hasta el sábado y vamos a descanso el domingo los jugadores que estén en su casa.
0: Ah, perfecto, solo el día domingo entonces, porque sabíamos que por ahí había algunos clubes que iban a dar un poquito más de día, ustedes solo el domingo.
1: No, solamente vamos a dejar hasta el sábado, vamos a tomar como semana tipo normal de torneo, porque sabe que en esta instancia no podemos dejar nada al azar, así que...
0: Sí.
1: Vamos a dejar tratado como se fue un antiguo partido.
0: Bueno, José, usted nos comentaba también de que les venía bien, porque han tenido una carga muy exigente, con muchos desplazamientos también de por medio. ¿Cuáles son los casos de los jugadores eventualmente que desde lo físico están un poquito más complicados?
1: Bueno, tenemos José Cáceres, que jugó contra Iberia también, salió lesionado. Tenemos, bueno, Juan Pablo salió con una molestia también. Y para poder recuperar también a Samuel González, que venía también con una molestia del partido de Gasparín. O sea, esta semana también nos sirve para poder tener esos jugadores un poquito, entre comillas, algodones con los quines, para poder tenerlo ya para la vuelta con la que va a ser un partido de 6 puntos.
0: Exactamente, sin duda. Bueno, en el caso de Juan Pablo, puntualmente es una situación muscular, ¿no tiene que ver con los tiempos en que él se estuvo adaptando físicamente para debutar?
1: No, solamente fue un golpe en su rodilla.
0: Ah, ok.
1: Que le tocaron, solamente no. Salió bien todo. Pensamos que le iba a costar mucho más. Estaba muy bien preparado, se cuidó. O sea, todos los meses que estuvo fuera del fútbol, no se ha notado. Ha trabajado a la par con los compañeros. Hace el doble turno también con el PF en las tardes. Así que no se ha notado su tema de...
0: Sí, usted menciona el tema del PF, ¿no? Que lo hemos marcado también nosotros en el programa, que de acuerdo a lo que uno evalúa, observa de ciertos jugadores, su llegada también ha permitido potenciar ese aspecto. ¿Lo evalúa así también usted como jefe del cuerpo técnico?
1: Sí, yo también fui parte importante que exigí cambiar el PF, porque necesitaba un PF que estuviera a la altura de lo que estamos viviendo. Hablé con José Luis. Me costó convencerlo, pero gracias a Dios está con nosotros. Ha sido un alza importante en el equipo, en lo que yo también quería, ha sido fundamental, así que para mí una pieza clave en lo que estamos consiguiendo hoy en día.
0: Sí, ¿y cómo fue ese debut? ¿Cómo evaluaron el trabajo de Barzúa? Ahí había una situación donde uno ponía confianza por lo que él ha rendido. Primero, ¿cómo fue esa conversación con él para conquistarlo, para motivarlo, volver a una institución también que para él es muy especial, y el caso también de Espinosa, por cierto, que estuvo trabajando con ustedes tanto tiempo?
1: Bueno, Espinosa llegó hace 2 meses con nosotros acá. Espinosa venía con una alternativa a hacer cupo sub-25 en FP, no se pudo, tuvo que esperar. Estaba ansioso Espinosa por debutar, estaba ansioso 2 meses sin jugar. Recordemos que su último torneo fue el Limache, el 2024. Entonces quería jugar, y creo que de a poquito voy mostrando las cosas que él tiene también, virtudes muy positivas como jugador. Y a Barzúa lo llamamos, estaba, cuando lo llamé, estaba muy contento, motivado. Él salió de acá, me contó.

0: su trayectoria con el club, así que un jugador que también yo conozco de la de Conce, nunca colocó un pie para venir al tiro, así que contento con la llegada también de él.
1: Ese último partido con Iberia, ¿cuáles son las principales conclusiones que sacan de, primero, del resultado, de extender este muy buen momento en el campeonato, y también del funcionamiento del equipo condicionado? Hay una expulsión de por medio también, que imagino ustedes le hizo replantear también en algún pasaje de ese duelo el mismo planteamiento, profesor.
0: Sí, sabíamos que un Iberia partido apretado, un partido donde poco te deja jugar, el resultado fue a nuestro favor, creo que fuimos efectivos también, nos fuimos contundentes en la llegada, pero cuando tuvimos las ocasiones fuimos peligrosos, como tú dices, hemos tenido bajas, tenemos funciones, tenemos a Carlos Flores afuera, que le queda una fecha más, tenemos a Soto por amarilla, y se nos acumuló para ver, pero creo que el plantel está bastante fuerte, está competitivo, tendrán que jugar los jugadores que están esperando su momento, y ahora es su momento ellos, así que yo confío en la gente que está. Como siempre le digo, el grupo está bastante unido, los jugadores que están acá son los que yo quise dejar, y hasta el momento el grupo sigue así avanzando y trabajando para poder conseguir el objetivo y seguir aumentando la raya, pero necesitamos seguir sumando para entrar a la liguilla, todavía no hemos conseguido nada todavía.
1: Exactamente. En esa situación de Soto, cuando termina el partido, él no fue expulsado, ¿no?
0: Sí, fue un momento expulsado, por ayer hubo reunión todo y se quedó solamente con la amarilla. Fue una expulsión que se peló porque el chico, sí, el video se muestra que a él le tiran el pelo, no
1: exacto,
0: no nada, así que se queda solamente con la amarilla y acumuló 4 amarillas y solamente una fecha.
1: Ah, qué bueno.
0: Y Pabé se va a quedar con la roja por el tema de que al pararse creo que lo pisó, o sea, el video, pero nada. No. Pero bueno, se quedó con que lo pisó Juan Riveria y 2 partidos de suspensión.
1: Qué bueno esa situación de Soto. No sé si a usted en lo particular es de comentar ciertas situaciones, pero no fue bueno el arbitraje de Troncoso el fin de semana.
0: Yo soy poco dado del arbitraje, yeah, muy poco, pero no me gustó la forma de, se puede decir, un poquito muy altanera su forma. A mí me hizo callar como cerrándome como un cierre en la boca. Yo le falta el respeto. O sea, para mí sus actitudes son bastante arrogantes, si usted me pregunta a mí.
1: Sí.
0: Porque en un momento me dijo José, una más, te puedes callar, nada, no. Fue de Musa Amarilla y me hizo como un cierre en la boca que me callara. Para mí eso era arrogante, altanero, más allá si lo soy uno mal, pero esa forma, como su personalidad muy agresiva, nos pintó Amarilla como si nada, como loco, nunca advirtió, hey, una más Amarilla, no, nada. O sea, segunda vez que nos arbitra y segunda vez que nos encuentra un momento potente para arbitrar, protagonistas son los jugadores. No nosotros ni los
1: árbitros. Sí, coincido, y acá hay una mirada también que tienen los mismos futbolistas, ¿no? Sobre ese trato también en la cancha, con bastante prepotencia, algo que uno en el caso de él, que es un árbitro acá de la zona, ya lo conoce bastante, y son características que entre otras cosas lamentablemente le privaron de haberse consolidado en el profesionalismo. Fue bueno lo de Soto y la apelación, porque ustedes entendieron que había una injusticia ahí y afortunadamente desde lo audiovisual pudieron llevar el respaldo y poder contar entonces con él para el siguiente partido, salvo la suspensión,
0: sí,
1: por amarilla.
0: Se va a perder ahora solamente Laja,
1: ya,
0: y lo tendríamos ya de vuelta contra Conchalí, porque la fecha se corre, no cuenta, así que fecha jugada, así que tendríamos a Soto una baja contra Laja.
1: ¿Y cuándo? ¿Para cuándo queda, profe, la fecha con Inter de Conce, la fecha 15?
0: Bueno, lo que ya hablamos con el coordinador me decía que el partido va a quedar, puede ser al final del torneo,
1: ya
0: lo pueden reprogramar a mitad torneo, pero no hay nada claro todavía.
1: ¿Cómo evalúan eso que viene entonces, ese partido con Laja histórico, por fechas, alcanza a ser Collao? ¿Qué les dice el coordinador ahí?
0: Bueno, como dices tú, un partido muy importante, Laja un rival directo, yo creo que nos va a pillar ahora en un dinámico muy muy fuerte. Cuando jugamos con ellos allá teníamos un poquito, no digo problema en el camarín, solamente dudas con la gente que estaba, se pudo hacer esa limpieza, se pudo hacer eso, y el grupo está bastante fuerte para afrontar lo que viene. El partido se está pidiendo poder jugar el 26 en Collao, o si no tendríamos que jugar en el Morro, que también nos llega muy bien por ahí.
1: Sí, ¿cómo fue ese proceso de adaptación también a la sintética en Talcahuano?
0: Los muchachos les gustó,
1: ya.
0: Gustó,

0: quedaron súper contentos ellos, se sintieron cómodos. Entramos también acá siempre nosotros en sintético, acá en San Pedro. Collado también le gusta, pero como digo, la sensación de jugar en el Morro les quedó esa sensación agradable a ellos, se sintieron cómodos.
1: Claro. Eso como que para que eventualmente se vaya evaluando, hay cuestiones climáticas seguramente en esta época, julio, agosto, en fin, que con los topes de horario de los equipos profesionales también implique que para ustedes no les desagradaría tener que trasladarse a jugar a Talcahuano.
0: No, los muchachos quedaron bastante contentos en el Morro, así que igual una carta que tenemos ahí. Y tener que escucharlo a ellos, que son los artistas que están ahí jugando.
1: Es clave. Estamos conversando en femenina con José Zapata, el técnico de Arturo Fernández Vial. Lo dejó entrever en esa última respuesta también, profesor, que tiene que ver con esa depuración que realizaron ustedes del plantel, ¿no? Y de que da la sensación que el resto del grupo lo tomó de muy buena forma porque existe un ánimo, un ambiente muy distinto.
0: Sí, fueron factores que fueron sordando y tuvimos que tomar decisiones. Creo que el grupo lo tomó muy bien. Tú te das cuenta, el grupo sigue trabajando igual. Se dijeron muchas cosas en este mes tormentoso cuando perdíamos, empatábamos. Y el grupo sigue trabajando. Creo que el grupo, como dije yo, con la pala y la picota seguimos trabajando. No le afectó nada. Al contrario, fue como digo yo, destapó el frasco y salió todo lo malo. Así que por lo menos estoy contento de lo que están haciendo los muchachos. Estoy contento con los dirigentes que han soportado bien con los jugadores, han respondido en todo.
1: Bien.
0: Lo que pedimos lo están dando, así que solamente queda seguir trabajando para poder seguir sumando y entrar lo que queremos todo, liguilla y pelear el ascenso para sea directo, porque también es bastante duro. Tú sabes que lo conozco, se pueden arrancar mucho rato, pero después la segunda rueda son partidos a 6 puntos.
1: Sí, claro que sí. ¿Cómo ha visto los que están peleando arriba a propósito de lo ajustado que ha sido este campeonato y que a ustedes los mantiene afortunadamente, pese a esa adversidad del inicio, en puestos también de vanguardia, en una lucha cerrada con Laja o con Valdivia, ¿no?
0: Sí, va a ser una segunda rueda bastante apretada, una segunda rueda donde comenté recién que son partidos a 6 puntos, para hacer parte en su casa, ahora tienen que salir a jugar estos partidos afuera. Nosotros igual que tenemos partido directo ahora, las primeras 5 fechas son claras para nosotros, y esperamos estar a la altura de poder conseguir nuestro objetivo, y con trabajo se consiguen las cosas, nada más que eso.
1: Sí, el tema de la disciplina en la cancha, porque también han sido factores el tema de las expulsiones en el juego, imagino que es parte del diálogo que usted tiene permanentemente con los jugadores previo a generar un conflicto que pueda ocasionar, ¿no?, una merma en la plantilla.
0: Sí, mira, como digo recién, el tema de muchas amarillas en los partidos nos conocieron demasiado.
1: Sí.
0: Fuimos a Parral, nos llenaron de amarillas. Fuimos a Puerto Montt, nos llenaron de amarillas. O sea, en Los Ángeles también. O sea, yo no entiendo por qué será Vial, no lo sé. Pero nos conocieron mucho las amarillas. Te deja jugar con un jugador ya al límite de la amarilla, ¿entiendes? Entonces, y tú sabes que dentro del jugador también, y la toma de decisión de repente se puede equivocar y se gana otra amarilla y nos expulsa. La única expulsión que hemos tenido directa ha sido Carlos Flores, Jenny Melibares también, y ahora Pavés, pero el tema de conversar, en la actividad que estamos con el psicólogo también, que estamos trabajando con un psicólogo deportivo también, ya hace 2 meses con él acá.
1: Bueno.
0: Así que ha sido fundamental para ir bajando el tema de la toma de decisiones, la frustración en algunos jugadores para esas amarillas que nos ganamos de repente inocentes.
1: Lo positivo, al margen de la llegada de Espinosa, de Abarzúa, es que los que vienen desde la banca, los que entran en el segundo tiempo, entran bien. El caso de Mancilla, Manrique, le ha tocado Olivares en algún pasaje también. Por cierto, colaborativos, entienden la circunstancia, tratan de pelearla, ¿no? Y son opciones muy válidas cuando se van generando estas fajas como las de Flores o la de Pavés ahora.
0: Sí, como tú dices, son jugadores que, como digo, se entrenan al 100 y la cuestión la están esperando. Está bastante lindo el camarín, la competencia está bonita. Como tú dices, fueron un tiempo de adaptación, Mancilla llegó, tuvo que adaptarse, igual como Martín Méndez, que es un jugador que despertó luego 3 meses a adaptarse a nosotros también. Y Darwin todos lo conocemos, Darwin es un jugador importante en la división, lo conocemos su desempeño en Lota, yo espero mucho más de él, sé que puede haber más, pero como se entrena, como dices tú, tenemos variantes por lo menos para poder enfrentar lo que viene.
1: Exactamente. Bien, profesor, no le quitamos más tiempo, le agradecemos este diálogo. Atentos entonces a cómo queda esa programación de ese partido con Laja, si se va a jugar en Concepción o en Talcahuano, pero ojalá que los éxitos sigan independiente de estas bajas que vayan mermando al equipo. Lo bueno es que, como lo mencionamos, los que vienen desde atrás hacen que no se resienta la propuesta. Muy gentil.
0: No, usted, muchas gracias por siempre estar del trabajo, así que se le agradece. Un abrazo.
1: Gracias, que le vaya muy bien. Las gracias a José Zapata, técnico de Arturo Fernández Vial, en este diálogo con Deporte Manía, contándonos ahí algunos detalles, detalles muy importantes, y esta buena noticia para el hincha de Arturo Fernández Vial, que lo marcamos así como buena noticia, ¿no? Porque en ese último partido pierden a Pavés en un pasaje importante del juego. Y cuando terminaba el partido, veíamos esa circunstancia en la cual es agredido y termina siendo expulsado el jugador de Arturo Fernández Vial, en este caso Soto. Y por eso la duda, perder a Matías Soto hubiera sido también un golpe duro, sumando lo de Pavés, viendo también cómo van evolucionando los jugadores que vienen arrastrando algún tipo de molestia. Me parece muy prudente también en el análisis el técnico sobre ciertas características de este equipo. Y lo hemos venido contando también después de cada uno de los duelos, que los que vienen desde la banca hace que no se resienta el juego. No existe esta cuestión que muchos eventualmente pueden pensar, que Diego Fernández es el motor del equipo y que si eventualmente él anda abajo, el resto del equipo pueda decaer. Da la sensación que no, y se nota también un equipo aguerrido. Estando abajo en el marcador, es un equipo que tiene características como para venir desde atrás, remontar y dar vuelta a esa situación. Y lo positivo es que, bueno, se apeló por la situación de Matías Soto con el video para demostrar que él no fue el agresor. Queda con una tarjeta amarilla y eso hace que por acumulación de tarjetas amarillas, con esa cuarta, quede suspendido para el próximo duelo. Próximo duelo, que como comenzábamos contando en esta conversación, en este bloque en Deporte Manía, no va a ser con el Inter de Concepción, a propósito de la situación climática que implica que la Asociación Nacional de Fútbol Amateur haya decidido entonces suspender el campeonato de la Tercera B y también el campeonato de la Tercera División A, y el foco esté puesto derechamente en la fecha siguiente, porque esta que correspondía al fin de semana va a quedar pospuesta. Ya veremos si para septiembre o queda como para el final del torneo, y la fecha que se va a disputar ahora va a ser la que correspondía a la jornada 15, ¿no? Sí, me parece que sí, la 15. La 16, claro, porque la 15 era con el Inter de Conce, la 16 es ese partido en que Vial tiene que recibir al Aja histórico. Y así como el fin de semana se enfrentaron entre sí Valdivia y Buenos Aires de Parral y empataron a 4, no se dan tregua, se mantienen ahí todos, todo ese pelotón, digamos. Lo bueno es que tiene la posibilidad Fernández Vial de recortar esa diferencia que saca el conjunto del Aja histórico, que está muy bien posicionado, con buenos resultados. De hecho, el de la primera rueda con Arturo Fernández Vial le sacó una ventaja. Hoy esa ventaja está en solo 3 puntos, y por eso es tan importante lo que vaya a suceder en ese fin de semana. Ustedes lo escucharon también, la intención de Vial es que ese partido se juegue en Collao el 26, siempre y cuando desde lo climático las condiciones impliquen que se pueda desarrollar ese compromiso en esa fecha, considerando que también vuelve el torneo de la Liga de Primera y que la recuperación del estadio Ester Roa, si bien va viento en popa, de hecho tiene para ese fin de semana jugando el 26 de julio a las 20:30 a Deportes Concepción con O'Higgins, así que lo más probable es que no se pueda. Quizás el 25, el sábado 25 de julio, se pudiera jugar ese partido entre Fernández Vial y el conjunto de Laja histórico, o si no, se va a trasladar al Estadio El Morro. Pero Fernández Vial no le genera ninguna preocupación si se tiene que trasladar al Estadio El Morro de Talcahuano, porque son los mismos futbolistas, digamos, los que se han sentido cómodos jugando en ese recinto deportivo. Otra situación también positiva, y es que el plantel entrena ahí, es que tiene la hinchada, como veíamos recién imágenes de ese partido con Laja, no con Hualqui, donde tienen a la hinchada ahí mismo, se siente el apoyo de una manera distinta al tenerlos allá tan lejos arriba en el estadio Ester Roa. Así que a la espera de la ratificación para ese fin de semana, para ver si Fernández Vial va a jugar ese partido con Laja Histórico en Concepción o en Talcahuano, pero está muy estrecho el campeonato, está muy apasionante. Buenos Aires, que estaba escapado, ha enredado puntos, ese último empate con Valdivia fue bueno, llegó a 37 nomás, Laja tiene 32, Valdivia tiene 31, Vial está con 29. Fíjese que Vial en estos 14 partidos ha ganado 9, y de esos 9, 6, los últimos de manera consecutiva. También ha ido mejorando muchísimo en la faceta de goleo, que era un déficit también en el inicio del campeonato, y ha tenido variantes afortunadamente en ese ítem. Así que me da la sensación que lo de Arturo Fernández Vial, también es importante que no se meta Vicente Pérez Rosales, ¿eh?, que está ahí, 4 puntos de Fernández Vial. Pero bueno, toma la decisión Fernández Vial de entrenar, van a tener jornada de fútbol en la cancha, digamos, hoy trabajo de gimnasio, y hasta el sábado, el día domingo van a tener libre, tal cual la planificación de un partido, que al día siguiente después de un partido tienen libre, y luego ya quedarán a disposición de el cuerpo técnico para la próxima semana encarar toda esa planificación que implica encarar ese duelo con Laja por la fecha 16 del campeonato. Eso en la tercera B. Reiteramos, no se van a disputar los partidos programados para el fin de semana, así como el Inter de Conce no va a enfrentar a Fernández Vial en el Morro, y habrá que ver para cuándo queda programado. Tampoco tendremos el partido de Conchalí contra Hualqui, el de Valdivia, que tenía que recibir a Iberia, Buenos Aires, que iba a ser local ante Nacimiento, Payaco, que recibía a Hualpén, Vicente Pérez Rosales con Pumanque, y Laja Histórico, que recibía a Gasparín. Esos partidos de la fecha 15 se posponen y se va a disputar el que corresponde a la fecha 16 del torneo de la Tercera División B. Y lo mismo pasa con el torneo de la Tercera División A. Naval de Talcahuano, entonces, como veníamos conversando durante la semana, que tenía tantos partidos seguidos de local, ahora no va a tener ese partido con Rancagua en la sexta región, sino que el foco va a estar puesto en la próxima semana, volver a casa y enfrentar a Municipal Puente Alto en esa disputa que tiene el conjunto de Naval de posicionarse en los puestos en los cuales hoy está de postemporada. Hoy está con 22 puntos, 3 abajo de Lautaro de Buin, y desde lo futbolístico me parece con armas suficientes para pelear mano a mano con el líder, derechamente, Malleco, que está a 6 puntos. Está ahí, están en un pañuelo. Lamentablemente, digamos, Naval de Talcahuano en algún momento del campeonato, durante la primera mitad, entre la fecha 7 y la fecha 10, por ahí, ¿no? Tuvo una carencia, sobre todo de gol. Enredó puntos también de local, dicho sea de paso, Naval, y eso eventualmente también le mermó de haber trepado un poquito más en la tabla. Pero esta seguidilla de buenos resultados han permitido que terminará la primera rueda en el quinto lugar, que haya sacado un resultado en la cancha de Futuro. La expectativa era otra, por cierto, de ir a ganar, ojalá a Futuro. Era muy buen escenario, ya que Futuro junto a Puente Alto, Chimbarongo, son los que están abajo en la tabla. Bueno, ahora Naval en el Morro va a tener que recibir la próxima semana a Puente Alto, y ese partido es clave, lo tiene que ganar Naval, primero para afianzar su posición, que no se le escape Lautaro, Comunal Cabrero, el propio Quintero y Mallejo, el líder, que no se le escapen, y porque tiene que demostrar, ¿no?, lo que ha crecido el equipo de Sebastián Ortiz precisamente en las últimas presentaciones. Independiente que, bueno, hay una buena, ¿no?, que ha ido recuperando progresivamente también a lesionados, en el caso de Zúñiga, que fue el último que también se sumó como una alternativa. Y en esa fecha hay, por ejemplo, cruces entre quienes están más arriba. Quintero tiene que jugar con Lautaro, o sea, el segundo y el cuarto se van a enfrentar entre sí también. Malleco, que es el puntero, va a enfrentar a La Guará, que está sexto, está detrás de Naval por un tema de diferencia de gol, por lo tanto se van a enredar. Y en el caso de Cabrero, tiene que jugar como visitante ante Imperial Unido en esa fecha en la Araucanía, un Imperial que ya no es el mismo Imperial de la temporada pasada, que era muy sólido jugando en casa. Hoy está, de hecho, ahí en la zona de promoción, metido abajo el equipo de la Araucanía. Panorama de la Tercera División entonces para los partidos que no se juegan este fin de semana, que quedan reprogramados para una fecha que va a ser informada por ANFA. Existe la posibilidad que sea septiembre o que pasen a ser la última fecha, y viene la disputa de la tercera fecha de la segunda rueda, y no la segunda, que era la que se jugaba ahora, sino que se va a jugar la próxima semana la tercera. Es como si se hubiera jugado, ¿no? Y queda pendiente esa deuda, que me parece también es bueno. De todas formas, valoremos esa decisión adoptada por el directorio de Tercera División, de que no se jugara la fecha de tercera el fin de semana porque se iban a suspender muchos partidos y iba a generar un desajuste en las programaciones, en las tablas de posiciones, así que me parece que es una decisión coherente. Bien, con esa información nos vamos. Muchas gracias por la sintonía, nos reencontramos el viernes, mañana festivo. Cuídese si tiene que salir por una situación puntual, ojalá que lo haga en el menor breve tiempo posible para que no existan inconvenientes. Sabemos que la jornada de mañana va a ser complejo, no por lluvia, sino que por viento. Así que pase muy bien. Nos reencontramos el viernes con ustedes entonces a través de Deporte Manía. Gracias. Que le vaya muy bien. Chao, chao.
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1: Buenas tardes, bienvenidas y bienvenidos a Disco Club. Desde este momento y hasta las 6 de la tarde en jornada miércoles 15 de julio. Con buena música, con noticias, datos de interés, entrevistas y más, te acompañamos a partir de este momento y hasta las 6 de la tarde, jornada que se presenta aún con este paso de un sistema frontal que deja lluvia y viento de hasta 50 kilómetros por hora, una condición que se mantendrá durante esta noche. Ya mañana se espera viento de hasta 90 kilómetros por hora en la costa de la región del Biobío. Lluvia muy fuerte, el día viernes en tanto, nublado y chubascos. Recordemos que este jueves es festivo, por lo tanto, la mayor cantidad de la población estará, por cierto, en sus hogares. Hacia el viernes y sábado, solo chubascos aislados, ¿no? Dejando entonces este sistema frontal consecuencias que esperemos no sean más complejas de lo que ha ocurrido en las últimas horas. Tarde de miércoles en Disco Club.

El subsecretario de Interior, Máximo Pavés, se reunió hoy con la directora nacional de Senapred, Elicia Cebrián, y evaluaron el avance del sistema frontal que afecta la zona centro-sur del país, avanzando hacia el norte en las próximas horas. Autoridades señalaron que se presentan afectaciones puntuales y menores en Biobío y Araucanía. En esta última región, dos viviendas con daño menor en Galvarino por el colapso del sistema de alcantarillado, tres damnificados. Ahí hay mayor afectación. La posta de Manzanares en Lumaco opera con generador. En Renaico, cierre preventivo del puente El Almendro por caída de árboles. En Pucón, remoción en masa, kilómetro 18 de la ruta al sector rural de Renahue. En Biobío se registran 70 viviendas en Talcahuano y 18 en Tomé con daño menor por anegamiento. Anoche hubo una alerta SAE a habitantes de la localidad cercana al río Pichilo, en la comuna de Arauco, por la crecida del caudal. Sin embargo, se confirmó que esta mañana el caudal disminuyó, por lo tanto no hay riesgo de desborde. Más de 10.000 clientes entre Atacama y Los Ríos se mantienen sin suministro eléctrico, aunque explica que la mayoría de esta situación no está directamente relacionada con el sistema frontal. Autoridades informan que este sistema sigue su avance como estaba proyectado. En la madrugada alcanzó el Maule, debiera seguir subiendo al norte. En la Araucanía y el Biobío debe disminuir la intensidad de lluvias. En el transcurso de la tarde-noche, precipitaciones alcanzan O'Higgins para luego llegar a la capital, proyectándose intensidad, eso sí, en el viento durante la jornada de este jueves en Biobío.

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0: Se necesita señora o señorita con experiencia en confección de ropa escolar y de trabajo industrial para trabajar en taller ubicado en Talcahuano. Buen ambiente de trabajo. Interesadas, contactar al más 56-932-743-800. Más 56-932-743-800. Se requiere contratar personal para labores de mantención industrial, limpieza y pintura estructural en Penco. Lunes a viernes, contrato por faena de 30 días. Enviar WhatsApp al más 56-99-440-1072. Más 56-99-440-1072. Se busca chofer con experiencia, traslado de personal, antecedentes al día, trabajo por turno, ideal movilización propia. Enviar antecedentes a personaltraslado@gmail.com. personaltraslado@gmail.com. Panadería busca maestro pastelero, experiencia para trabajar 2 o 3 días a la semana, part-time, horario y sueldo a convenir. Interesados, contactar al 93-4230-174, 93-4230-174. Empresa de servicios en la zona de Biobío, requiere prevencionista de riesgo, part-time, área industrial, trabajo en oficina o terreno. Debe ser profesional titulado de técnico ingeniero en prevención de riesgo, 2 años de experiencia. Currículum vitae y pretensión de renta al correo técnico.octava@gmail.com. técnico.octava@gmail.com. Se necesita ayudante para labores de grateado y pintura de estructura metálica, también labores de mantención industrial en la zona de Penco, lunes a viernes. Contacto más 56-994-401-072. Más 56-994-401-072. Se requiere chofer repartidor de pan que viva en la comuna de Hualpén. Contacto el más 56-9490-53603. Más 56-9490-53603.
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El Boletín Coyuntural de Estadísticas Vitales del INE mostró que durante el mes de abril se registró un total de 5.361 matrimonios en el país, lo que equivale a un crecimiento del 18,4% respecto a igual mes del año pasado. En tanto, acuerdos de unión civil ascendieron a 2.366, lo que también

También representa alza en este caso de 39,3%. La mayoría de estos acuerdos, un 89%, fueron entre parejas de distinto sexo y los acuerdos entre hombres llegaron al 4,5% y mujeres 5,7%. Respecto de nacimientos, en abril se anotaron 12.542, 50,5% hombres, disminución del 0,5% respecto a igual mes del año pasado. Según edad de la madre, mayor porcentaje de nacimientos, grupo de 30 a 34 años, con 29%. Madres entre 25 a 29 le sigue con un 25,7%. En tanto, en abril, la cifra de defunciones llegó a 10.041, lo que implica un descenso de 140 fallecidos, caída del 1,4%.

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Asegurar la continuidad del tratamiento en la comodidad de su hogar es la alternativa que hoy ofrece el programa de hospitalización domiciliaria del Hospital San José de Coronel a pacientes estables afectados por patologías crónicas o agudas. Una iniciativa que permite asegurar tratamiento de estándar hospitalario proporcionado por un equipo clínico compuesto por enfermeras, médicos, kinesiólogos, TENS y asistente social que recorren distintos puntos de la comuna para llevar una parte del hospital al domicilio del paciente. En torno a ventajas que este tipo de tratamiento reportan al paciente, señalan que en su domicilio recibe la misma calidad que recibiría estando hospitalizado, mismos recursos, pero mejorando bienestar y cómo se sienten en su propio domicilio, lo que apoya que el proceso de recuperación sea más rápido. 455 personas se han beneficiado de la iniciativa de enero a junio, lo que se traduce en 2.119 días de cama evitados. Actualmente, hospitalización domiciliaria cuenta con 16 cupos y tiene promedio de alta en alrededor de 5 días. Para mantener el flujo de atención, cuenta con 2 equipos desplegados en terreno, en jornada de 8 a 17 y el otro de 11 a 20 horas.

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1: Hay Amor es el nuevo sencillo promocional del elogiado disco íntimo del cantante nacional Fernando Casas, recordado por su triunfo en el Festival de Viña del Mar en 1992. En esta ocasión el cantante hace suya Hay Amor, una composición original de Víctor Manuel. En su álbum íntimo, Fernando Casas aborda el clásico desde una actualización sentida y honesta, privilegiando la emoción por sobre el artificio. Fernando Casas, Hay Amor.

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Tras 4 años detenida en Países Bajos y al concretarse su extradición este miércoles, llegó a Santiago Karen Rojo, exalcaldesa de Antofagasta que escapó del país para eludir una condena por corrupción. En las primeras imágenes de su regreso a Chile, vestía un polerón de color blanco, jeans y zapatilla, personal PDI la escoltó y cubrió sus brazos con un abrigo negro para ocultar las esposas en sus muñecas. La otrora jefa comunal debía pasar por audiencia de control de detención en Santiago, en el juzgado de garantía que corresponde al aeropuerto. Rojo fue condenada a pena efectiva de cárcel de 5 años y 1 día por un delito de fraude al fisco entre el 2015 y 2016, mientras encabezó el municipio nortino. En 2022, ante que la Corte Suprema confirmara la sentencia y aprovechando que no tenía medida cautelar, se fugó del país, voló a Ámsterdam, donde se produjo la detención en julio, es decir, 3 meses después de su salida. Estos días los pasó en la cárcel de mujeres en Nievers-Lewis, en Utrecht, penal con vistas al río Vecht, en el que Rojo asumió labores de aseo y participó también de capacitaciones que os ofrecen a las internas. La química farmacéutica, también ex-seremi de salud, completó 4 años privada de libertad en Europa, tiempo que debiera abonarse a su pena y permitirle acceder a algún tipo de beneficio de cumplimiento de condena.

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2: 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Se vende camioneta Ford Ranger Limited 2011. En 8 millones de pesos, precio conversable. Contacto el más 56-93-62-28-3570. 9-36-28-3570. Se vende moto, triciclo de paseo para adulto mayor en 550 mil pesos, con muy poco uso. Valor conversable. Contacto el más 569-97-92-1650. 997-92-1650. Se vende un par de zapatos de seguridad color café número 43 de caña alta. Contacto el más 56-9419-09-180. Más 56-9419-09-180. Se arrienda parcela para antenas telefónicas. Contacto el 98-544-8512. 98-544-8512. Se arrienda una casa chica, sector Los Fresnos en Concepción, con entrada independiente. Es una pieza grande, cocina americana, living, comedor, baño, para persona sola, mayor o matrimonio que trabajen. 250 mil pesos el valor. Contacto el 95-67-44-725. 95-67-44-725.

Una serie de becas gratuitas se abrieron para quienes buscan fortalecer habilidades digitales, cambiar de rubro o mejorar opciones de encontrar trabajo. 1.600 capacitaciones para cursos de formación en inteligencia artificial y otras áreas tecnológicas. Las becas consideran programa de capacitación en distintas especialidades ligadas a la economía digital, IA para marketing y venta, inteligencia artificial con cloud, automatización de procesos, ciberseguridad, data analytics, fundamentos de TES Automation. Cursos se desarrollan en modalidad online y buscan entregar herramientas prácticas y certificación. Según la convocatoria, principales requisitos son 18 años o más, acceso a computador con internet, compromiso de asistencia y participación y dedicación de 6 a 8 horas semanales. Las postulaciones en somosnodo.cl/postula. Okay.

Hasta el 30 de julio, en la sala de exposiciones del Centro de Extensión de la Universidad Católica Santísima Concepción, permanece montada la muestra fotográfica UCSC, Trayectorias de una Historia Compartida, desarrollada por el fotógrafo Andrés Mesa, la historiadora Natalia Baeza y la periodista Constanza Saavedra, organizada por la Dirección de Extensión Cultural de la UCSC. Esta exposición reúne 35 fotografías representativas de la historia institucional y busca poner en valor principales hitos, personas y transformaciones que han dado forma a la universidad desde su creación. Hasta el 30 de julio, Centro de Extensión en el Campus San Andrés, ubicado ahí en Alonso de Rivera, en la Universidad Católica Santísima Concepción.

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Con alegatos de apertura comenzó en el Tribunal Oral de Cañete el juicio contra comuneros de la resistencia mapuche lafkenche, acusados de perpetrar el ataque armado a la familia Grolmus en 2022. En la audiencia se desarrollan alegatos de apertura del juicio oral contra 19 acusados que enfrentan cargos por delitos de incendio, homicidio calificado, robo con intimidación, entre otros. La causa marca el inicio de una de las etapas más relevantes de este proceso judicial por el ataque ocurrido en la provincia de Arauco.

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La CONAF mantiene el cierre temporal y preventivo de Parques Nacionales Nonguén y Laguna de Laja con el objetivo de resguardar la seguridad de visitantes y funcionarios por las condiciones meteorológicas asociadas al sistema frontal. El Parque Nacional Nonguén, cerrado hasta el viernes, y el Parque Nacional Laguna de Laja hasta el jueves. No se permite el ingreso de visitantes ni atención de público. Mientras se mantiene vigente la medida, personal de CONAF desarrolla únicamente actividades institucionales de carácter preventivo, como monitoreo de caudal, camino, rutas y senderos que pudieran verse afectados producto de precipitaciones. También Parque Nacional Laguna del Laja tiene coordinaciones con Dirección de Vialidad, Ministerio de Obras Públicas y la Municipalidad de Antuco en caso de requerirse acciones de despeje en los accesos.

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El gobierno abordó en las últimas horas una de las principales dudas de cara a la jornada de jueves, de viernes, que tiene que ver con la posibilidad y la implementación del teletrabajo ante las intensas precipitaciones y viento. Al respecto, el subsecretario de Interior, Máximo Pavés, explicó que el Ejecutivo no tiene atribuciones para instruir a empresas a adoptar la modalidad de trabajo, aunque hizo un llamado a facilitar alternativas cuando condiciones lo permitan. Es importante entender que el gobierno no tiene una facultad para instruir lo que pueda pasar al interior de distintas faenas en distintos sectores productivos. El llamado que hace el gobierno es a la prudencia, buena voluntad, comprensión, pero no hay una instrucción, por lo mismo autoridades del Ministerio del Trabajo han señalado algo claro. El día viernes es un día hábil, pero vamos a estar afectados por precipitaciones de gran intensidad, fundamentalmente en las regiones del norte y centro-norte, emergencia meteorológica. El llamado es a la comprensión, prudencia, para que todas las personas puedan llevar adelante una vida normal, lo que también significa concurrir a sectores productivos que son importantes para nuestro país, inclusive en momentos de precipitaciones, afirmó.

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1: En medio del despliegue por el sistema frontal, el Ministerio de Transporte y Telecomunicaciones mantiene monitoreo constante en servicios de conectividad que movilizan diariamente habitantes del Biobío. En esa línea, se detalló la situación del transporte a Islas Mocha y Isla Santa María. El Seremi Henry Campos dijo que tenemos suspendidos servicios de conectividad a la Isla Santa María e Isla Mocha. El servicio aéreo a Isla Mocha, por condición climatológica, no se puede operar. Y lo mismo ocurre con el transporte de la barcaza que va todos los días a la Isla Santa María. En la jornada de ayer se registraron dificultades también en telecomunicaciones con la Isla Santa María por los fuertes vientos, pero fue resuelto por los equipos técnicos. En el contexto de alerta amarilla que rige en la región, Transportes hizo un llamado a la precaución también en rutas. En momentos donde la visibilidad se torna dificultosa producto de la lluvia, la recomendación que se hace es conducir con precaución y atento a condiciones del tránsito.

El Senado aprobó por unanimidad y despacho al Ejecutivo un proyecto de acuerdo que solicita de manera urgente medidas administrativas y legislativas para ajustar los rangos etarios de prestaciones del Sistema de Garantía Explícita en Salud, GES, que benefician a personas con síndrome de Down. La iniciativa de carácter transversal busca corregir barreras de acceso que hoy impiden a esta población recibir tratamiento oportuno. Si bien el síndrome de Down no es una enfermedad, quienes presentan la condición genética enfrentan alta probabilidad de desarrollar cardiopatía y malformación congénita. Además, la expectativa de vida se sitúa entre 55 y 58 años, lo que detona un envejecimiento celular acelerado y aparición prematura de patología cognitiva como el Alzheimer. El documento aprobado advierte que actualmente no hay una canasta médica GES exclusiva para el síndrome de Down, lo que invisibiliza necesidades particulares. Considerando que en Chile viven al menos 7.600 niños, niñas y adolescentes entre 2 y 17 años con la condición, legisladores insisten en que la rigidez del actual sistema de salud pública termina por marginar a pacientes de coberturas vitales.

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1: Cuando supe de tu hermosa historia de amor, sentí la necesidad de crear este poema, maravilloso ejemplo de un hecho real vivido por ti.

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1: Dos carabineros resultaron heridos tras procedimiento policial en Valdivia. Uno habría recibido disparo en el rostro. Autoridades y empresas refuerzan medidas para enfrentar sistema frontal en gran parte del país. Justicia ordena prisión preventiva para funcionario de la Armada que atropelló y dio muerte a 6 personas en Viña del Mar.
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1: Hola, ¿qué tal? ¿Cómo están? Les saluda Francisca Cárdenas, conductora de CNN Chile, y les doy la bienvenida a esta nueva edición de noticias junto a radios regionales. Dos funcionarios de carabineros resultaron heridos de bala mientras participaban de un procedimiento policial en Valdivia. Uno de los uniformados fue trasladado de urgencia al hospital base mientras la institución investiga las circunstancias en que ocurrió el incidente. Carlos Maturana nos comenta todo en el siguiente informe.
2: Dos funcionarios de carabineros resultaron heridos de bala la tarde de este miércoles durante un procedimiento policial en el sector costero de Niebla, en la comuna de Valdivia, en la región de Los Ríos. Así lo confirmó la delegada presidencial, Vicky Carrasco.
3: Acabamos de recibir una lamentable noticia por parte de nuestro general de carabineros, Carlos Contreras, que dos funcionarios de carabineros fueron heridos a bala por un delincuente, así que como gobierno y delegación presidencial condenamos estos hechos de violencia, estos hechos criminales que atentan contra los funcionarios que están resguardando el orden y la seguridad en nuestra región de Los Ríos. Así que ahora nos dirigimos hacia el Hospital Regional de Valdivia para ver la situación en la que se encuentran nuestros dos carabineros. Más detalles le vamos a ir informando durante las horas.
2: De acuerdo con los antecedentes preliminares, uno de los uniformados recibió un impacto balístico en el rostro y fue atendido por personal del SAMU, siendo trasladado de urgencia al Hospital Base de Valdivia para recibir atención médica. Hasta el recinto asistencial llegó un amplio despliegue, incluyendo personal del GOPE y diversas patrullas policiales, mientras el acceso a la unidad de urgencias fue restringido como parte del operativo de seguridad. La senadora por la zona, María José Gatica, fustigó el ataque.
4: Lo de hoy en la costa de Valdivia es gravísimo. Un carabinero habría recibido un balazo en el rostro, en pleno procedimiento. ¿Hasta cuándo? Es urgente discutir y avanzar con el proyecto de ley de reglas de uso de la fuerza para dar más herramientas a nuestros carabineros.

0: la dinámica de los hechos mientras el funcionario continúa siendo atendido en el Hospital Base de Valdivia. La institución informó que durante las próximas horas entregará nuevos antecedentes sobre este caso.
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2: Lo que le pasa a Santiago no le pasa a Chile. ¿Qué pasa en Pozo Almonte?
3: Registran un gran flujo vehicular en los accesos al poblado de La Tirana, en Pozo Almonte, debido a las festividades de la Virgen del Carmen. Por ello, las autoridades aplicaron desvíos temporales de tránsito para un desplazamiento más seguro.
2: Puyehue.
3: Un abogado de nacionalidad argentina fue detenido en el paso fronterizo Cardenal Zamoré, en Puyehue, tras ser sorprendido transportando municiones al interior de su vehículo durante un control de rutina realizado por personal de aduanas.
2: Temuco.
3: Este miércoles vence el plazo para postular al programa de recambio de estufas a leña por pellet o aire acondicionado en Temuco y Padre Las Casas. El trámite se puede realizar de manera online.
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3: Gobierno, empresas eléctricas y organizaciones reforzaron sus planes preventivos ante el sistema frontal. Se desplegarán brigadas, se supervisarán las telecomunicaciones, se protegerán animales y se llamó a la ciudadanía a preparar sus hogares y mochilas de emergencia. María Belén Araya con el informe.
5: El gobierno reforzó las medidas para enfrentar el sistema frontal que afectará a gran parte del país. En ese sentido, la Subsecretaría de Telecomunicaciones instruyó a las empresas a fortalecer sus planes de contingencia, mantener operativos los sistemas de respaldo y garantizar el funcionamiento del roaming automático de emergencia y del sistema de alerta de emergencia. Asimismo, la organización Movidos por Chile llamó a la población a prepararse con anticipación, recomendando almacenar agua y alimentos no perecibles, contar con linternas y radios a pilas y una mochila de emergencia. Además, recordó incluir a las mascotas dentro del plan familiar y seguir siempre la información entregada por las autoridades oficiales. Pamela Sandoval, directora ejecutiva de Movidos por Chile, entregó más detalles.
6: La experiencia de emergencias anteriores nos ha demostrado que la prevención es primordial. Desde Movidos por Chile, llamamos a las familias a anticiparse a lo que va a suceder. Por ejemplo, es probable que tengamos cortes de suministro eléctrico. Para eso, les recomendamos poder disponer de linternas, pilas de repuesto, evitando en lo posible el uso de velas para evitar el riesgo de incendios. En esta ocasión, tenemos tiempo para actuar. Anticiparse es probable que va a marcar la diferencia. Les pedimos y les invitamos a que revisen o armen su mochila de emergencia.
5: Respecto al cuidado de animales, la Municipalidad de La Serena informó que implementará un operativo especial para trasladar temporalmente a perros sin hogar hacia refugios habilitados, donde recibirán alimento y protección mientras dure el temporal. Una vez superada la emergencia, los animales serán devueltos a los sectores donde habitualmente permanecen. Así lo informó por sus redes sociales la alcaldesa de la comuna.

0: Nada ni la enhorabuena.
1: Ustedes saben que son estos perritos que siempre están acá en el faro, y para su tranquilidad los vamos a ir a rescatar y les vamos a entregar cobijos ahí en nuestro parque Col, donde vamos a tener ahí un espacio para que puedan comer y estar tranquilitos y no sufran los estragos de las precipitaciones. Así que para todos los que están preocupados, nosotros como municipio nos preocupamos, así que los vamos a venir a rescatar, los vamos a resguardar y después los vamos a venir a dejar donde ellos siempre han vivido.
0: En este mismo contexto, distintas organizaciones y rescatistas de animales trabajan para coordinar hogares temporales para que los perros abandonados pasen las intensas lluvias bajo techo. Asimismo, desde la Colmebet, recomendaron a los hogares con mascotas preparar un bolso de emergencia, mantener elementos de identificación, planificar evacuaciones y reducir el estrés de los animales frente a lluvias, viento y truenos. Por último, las empresas eléctricas también activaron sus planes preventivos ante el riesgo de cortes de suministro. Más de 2.800 brigadas y 8.500 trabajadores estarán desplegados para atender emergencias, mientras que CGE reforzó sus equipos desde Atacama hasta la Araucanía y anunció atención prioritaria para pacientes electrodependientes.
2: Decretan prisión preventiva para un funcionario de la Armada por el atropello de 6 personas en Viña del Mar. Mientras la Fiscalía acusa un severo exceso de velocidad y falta de papeles, la defensa sostiene que el conductor se desvaneció tras un problema de salud repentino. El informe es de Auri Morales.
3: La justicia decretó prisión preventiva para el funcionario de la Armada imputado por el fatal atropello en la Feria Caupolicán de Viña del Mar. Un trágico hecho que cobró la vida de 6 personas el pasado domingo. Durante la audiencia de formalización, el tribunal dispuso el ingreso del uniformado al penal de Casablanca para cumplir con la medida cautelar. El Ministerio Público imputó al conductor por el delito de cuasi delito de homicidio. Según los peritajes de la Fiscalía, el vehículo circulaba a exceso de velocidad en un rango estimado entre 85 y 102 kilómetros por hora en una zona con alta afluencia de público, sumado a que el imputado transitaba sin la documentación del automóvil al día. Por su parte, la defensa del uniformado argumentó que el accidente se originó a raíz de un problema médico repentino. De acuerdo con esta versión, el conductor se habría comunicado telefónicamente con su pareja minutos antes de avisarle que se sentía mal y que había perdido la vista, sufriendo posteriormente un desmayo que explicaría la pérdida de control del automóvil. Pese a los alegatos de la defensa sobre una aparente pérdida de conocimiento previa al impacto, la magistrada determinó que se cumplirán las condiciones para dictar la reclusión preventiva. Asimismo, se fijó un plazo de 120 días para llevar a cabo la investigación que aclare con precisión las circunstancias de la tragedia.
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2: El Tribunal Oral de Punta Arenas absolvió a todos los acusados por el accidente del Hércules C-130 ocurrido en 2019. La Fiscalía anunció que analizará la sentencia, cuyos fundamentos se conocerán en septiembre, para evaluar la presentación de un recurso de nulidad. De esto nos cuenta Javier Vera en el siguiente informe.
5: El Tribunal Oral en lo Penal de Punta Arenas absolvió a todos los acusados por la caída del avión Hércules C-130 de la Fuerza Aérea de Chile. Tragedia ocurrida en diciembre del 2019 en el mar de Drake y que dejó a 38 personas fallecidas entre tripulantes y pasajeros. La magistratura concluyó que las pruebas presentadas por la Fiscalía y los querellantes no permitieron acreditar responsabilidades penales. Si bien se estableció que el accidente se produjo por el desprendimiento de la pala de un hélice, no fue posible determinar la causa exacta de esa falla ni demostrar negligencias de los acusados. La Fiscalía Regional de Magallanes informó que analizará en detalle los fundamentos de la sentencia, los que serán conocidos el 25 de septiembre. Así lo mencionó el fiscal regional Cristian Crisosto.
6: Vamos a esperar básicamente el contenido de la sentencia que se va a dar a conocer el 25 de septiembre, momento en el cual vamos a poder analizar el contenido de la sentencia y vamos a evaluar los pasos de seguir, particularmente si es en el fondo procedente o no interponer un recurso de nulidad para impugnar la sentencia. Por tanto, vamos a esperar ese análisis pormenorizado para poder establecer los pasos a seguir hacia adelante.
5: También fue absuelto Manuel Carrasco Millaquén, quien enfrentaba cargos por emitir comunicaciones aeronáuticas falsas. Al estimarse que no actuó de manera deliberada con el fallo, el tribunal dejó sin efecto todas las medidas cautelares que pesaban sobre los imputados.
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4: ¿Qué pasa a Santiago? No le pasa a Chile. ¿Qué pasa en Viña del Mar?
2: Como medida preventiva ante el sistema frontal, se cerraron por completo los accesos al estero Marga Marga y se retiraron las barreras del caudal en Viña del Mar, buscando resguardar la seguridad de la comunidad.
4: Arica.
2: Dos muertos y un herido grave dejó un accidente que involucró a dos motocicletas en la salida sur de Arica. En las cercanías de la cárcel de Hacha, la CIAT de Carabineros investiga las causas del fatal hecho.
4: La Serena.
2: Ante el sistema frontal, la municipalidad de La Serena trasladará preventivamente a los perritos sin hogar del borde costero al Parque Col. Allí recibirán alimento y refugio temporal hasta que pase la emergencia climática en La Serena.
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2: Ya se encuentra abierto el registro anticipado para el sistema de admisión escolar 2027. Los apoderados que necesiten matricular o cambiar a sus hijos de colegio pueden ingresar sus datos antes del periodo oficial de postulación que se desarrollará del 4 al 27 de agosto. Ornella Mellado nos cuenta más.
10: Desde este miércoles, los apoderados ya pueden realizar el trámite de registro anticipado en la plataforma del Sistema de Admisión Escolar para el periodo académico 2027. Este paso previo permite ingresar los datos personales de forma tranquila y familiarizarse con el portal oficial antes del inicio de las postulaciones. El proceso es para quienes ingresan por primera vez al sistema de educación o para aquellos estudiantes que necesiten un cambio de establecimiento. El llamado del Ministerio de Educación es a prepararse con tiempo, recordando que la postulación oficial comenzará el próximo martes 4 de agosto y se mantendrá abierta hasta el 27 del mismo mes. A través de esta plataforma digital, las familias pueden postular a colegios públicos y particulares subvencionados sin necesidad de acudir físicamente a los establecimientos. El sistema centralizado se encarga de asignar los cupos de manera transparente, respetando el orden de preferencia de los padres y cumpliendo estrictamente con las prioridades que exige la ley. Para quienes participan por primera vez, el registro se debe realizar creando un perfil de usuario directamente en el sitio web de Admisión Mineduc. Una vez enviada la postulación en agosto, los resultados de esta primera etapa se publicarán a mediados de octubre, mientras que el proceso final de matrícula se llevará a cabo durante diciembre.
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4: ¿Qué pasa en Curarrehue?
2: Más de 700 personas quedaron sin agua potable tras el colapso del sistema de agua potable rural Añiguarraqui debido a las intensas lluvias en Currarehue. La crecida de un estero provocó la rotura de las matrices de distribución.
4: Valdivia.
2: El nuevo depósito de vacunas de Valdivia sigue sin poder operar debido a que aún espera la asignación de recursos para adquirir su mobiliario, retrasando la puesta en marcha de estas modernas instalaciones de salud.
4: Ancud.
2: El sistema frontal en Ancud causó la destrucción de una bodega de pesca, el cierre de puertos en Chiloé y la reprogramación de barcazas, además de obligar el resguardo de botes en Ancud.
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2: Ahora saludamos a Laura Soto, periodista del área internacional de CNN Chile, quien nos trae toda la información del mundo.
9: Hola, ¿qué tal? ¿Cómo están ustedes? Vamos a seguir enfocando esta revisión internacional en lo que ocurre en Medio Oriente y también con los ataques renovados por parte de Estados Unidos a distintos puntos del territorio iraní. Vimos ataques, por ejemplo, durante la mañana que ocurrieron contra la isla de Tanf, que es una de las islas que Irán tiene en el estrecho de Hormuz y que los expertos creen que utiliza también para controlar el paso a través del estrecho de Hormuz. Luego, a las 3 de la tarde, el Comando Central de Estados Unidos informa también de una segunda ola de ataques durante este día miércoles contra distintos puntos del territorio iraní. Y luego también durante a las 5 de la tarde más o menos, Estados Unidos informa de un reforzamiento del bloqueo naval contra Irán también. Es parte de lo que se ha informado durante esta jornada. Sabemos que este bloqueo iraní o bloqueo a los puertos iraníes establecido por Estados Unidos se ha reanudado a partir de las 4 de la tarde del día de ayer, y esto ahora ya está entonces en vigor durante las últimas horas, y se da esa información por parte del Comando Central. Ahora, por parte de Irán, han habido amenazas por parte del régimen persa de ampliar sus bloqueos a otras rutas marítimas comerciales si es que Estados Unidos no detiene sus agresiones. Por lo tanto, también eso genera preocupación por parte de los distintos estados de la región. Por ejemplo, está el estrecho de Bab al-Mandeb, que no está, no tiene aguas territoriales iraníes, pero que podría ser sin duda quizás bloqueado con ataques a larga distancia por parte de Irán a los buques que crucen por ahí. Eso es lo que podría ocurrir si es que esta amenaza finalmente se cumple. Ahora también hemos visto que los precios mundiales del petróleo han subido, también del gas, todo esto en medio primero del renovado bloqueo por parte de Estados Unidos e Irán, y también por el aumento de los ataques. También el vocero del Ministerio de Relaciones Exteriores iraní dice que no tiene previsto Irán entablar negociaciones y que Irán no respetará ningún acuerdo si Estados Unidos incumple sus obligaciones. Así también entonces vemos que las conversaciones quedan totalmente en punto muerto. Difícil que se retomen ya a estas alturas. Hay que ver si es que ocurre algo al respecto o hay diplomacia bajo la mesa que se está desarrollando. Eso no lo sabemos, pero por cierto que ahora las hostilidades siguen en aumento con esos ataques cruzados por parte de Estados Unidos e Irán, y también con los ataques que el régimen persa ha continuado perpetrando contra buques que han cruzado el estrecho de Hormuz.
2: Muchas gracias, Laura. Nos encontramos en otra oportunidad. Que estés muy bien.
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2: Un masivo operativo policial permitió la desarticulación de una banda dedicada al tráfico de armas en 12 regiones del país. Polet Herrera nos comenta todos los detalles en el siguiente informe.
3: La Fiscalía Supreterritorial y la Fiscalía Occidente lideraron un operativo simultáneo en 12 regiones del país, lo que permitió desarticular la mayor organización criminal dedicada al tráfico de armas de fuego. El operativo fue desarrollado en conjunto con la Brigada Investigadora del Crimen Organizado de la PDI y culminó con el allanamiento de 100 casas de manera simultánea en 12 regiones del país, entre Tarabacá y Aysén. El procedimiento dejó más de 40 personas detenidas y la incautación de más de 50 armas de fuego. Dentro de los artículos requisados se encontraron municiones y armamento, desarrollado mediante impresión 3D, sin número de serie ni ningún registro oficial que pueda establecer su origen o trazabilidad. Desde radios regionales intentamos contactarnos con la Fiscalía Supraterritorial y la Fiscalía Occidente, pero nos indican que no emitirán declaraciones hasta el control de detención de los imputados, que será realizado el lunes 20 de julio.
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2: Bueno, hasta aquí dejamos el resumen informativo del día. Nos volvemos a encontrar, por supuesto, en un rato más con toda la actualización de las noticias. Que estén muy bien, hasta pronto.
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